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Mónica, tengo tu mensaje de WhatsApp. Mónica, veo que realmente su situación es muy complicada, porque no solo, hermana, usted ha tenido dificultades y problemas con su cuñada, sino que también ha tenido problemas y dificultades con las dos sobrinas suyas. Usted es una persona que le gusta lo que pasa, con todo respeto. Usted me manda un mensaje y yo tengo que contestárselo, Mónica, ¿me entiende? Y tengo que decirle la verdad y hacerle ver tus errores. ¿Cuál es tu error? Que usted siempre quiere llevar la ventaja. Usted siempre quiere ganar más, sacar más ventaja, ¿me entiende? En un negocio, usted siempre es la que lleva más, porque es que yo hice, porque es que todas son iguales, hermanas. Si usted hace una sociedad, hermana querida, en un negocio, la sociedad quiere decir que precisamente las tres personas tienen que...

sucede es que usted siempre quiere llevar ventaja y siempre quiere precisamente algunas cosas. No escribirle, en pocas palabras, tomar lo que no es suyo. Y eso, ellas ya están aburridas, hermano. Ya están aburridas, hermana, de que usted le haga esto, ¿me entiende? Que usted siempre tiene una excusa y una mentira y ellas ya están cansadas. Lamentablemente, ellas le dijeron a usted, nosotros queremos darte tu parte, ¿me entiende? Dijeremos que esta sociedad ya no más. Y entonces usted ahí ya se molestó y ahí dijo, es que esto es mío, es que...

son las dueñas. Entonces, hermana querida, yo le invito a usted, hermana, cambie. Hermana, yo veo que también usted es una persona que tiene mucha envidia y eso mismo le ocasiona dificultad en su hogar, con su esposo, esas peleas con sus hijos, esas peleas precisamente con sus nietos. Son sus nietos, es una bendición de Dios, hermana querida. Pero lo que pasa y sucede es que yo siempre digo, hermana, de que uno en la vida tiene que ser correcto, uno en la vida tiene que ir bien por el camino de la vida, no tiene que uno ni creerse más ni tampoco menos, pero lamentablemente eso es lo que pasa con usted, que usted a veces quiere pisotear a las personas y por eso es que tiene muchos enemigos a su alrededor, personas que le pueden dar una mano, pero lamentablemente usted, hermana, es de hablar mucho, de hablar de los demás, de me entender como que usted, ay, yo soy, no, usted es una persona como todos nosotros, usted es una persona que tiene errores como todos nosotros, perfecto solo fue Dios, mi querida hermana. 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Si usted cambia, va a ver que va a llevar una linda sociedad, va a ver que va a llevar una linda hermana, una buena relación, y si no, lamentablemente es la que va a perder usted. ¿Por qué? Porque ellas son dos y usted es una sola, entonces lamentablemente usted va a quedar con sus dos pesos y con sus brazos cruzados, debe de salir adelante como venían haciéndolo, querida hermana. Usted, mi querido hermano, hombre desesperado, hermano querido, usted está desesperado, ¿por qué? Con todo respeto le voy a decir, está desesperado porque como usted no trabaja, como es su mujer la que trabaja, es su mujer la que le paga a usted el vicio precisamente del cigarrillo, que vaya, que mire que tengo que pagar esto, que mire que tengo que hacer esto, entonces lamentablemente, hermano, uno cuando uno, tanto como el hombre como la mujer, en el momento que uno quiere juntarse, que quiere formar una pareja, es para que los dos la luchen, para que las dos la peleen, ¿cierto? Porque acá estamos dos, mi querido hermano, pero lamentablemente usted es una persona de que está muy, de que su mujer es la que trabaja y que su mujer es la que vaya, que su mujer es, y fuera de eso, mi querido hermano, que tiene una buena pareja, una buena persona que lo ama, que le puede precisamente a usted, que le está ayudando, que viene haciendo tantas cosas por usted, y fuera de eso, hermano, usted la trata mal, y fuera de eso, usted le engaña, mi querido hermano, y en la propia casa de ella, para un momento, mi querida hermana, y con una que dice ser amiga de ella, no, mi querido hermano, lamentablemente usted está actuando mal y esto es lo que le está precisamente ocasionando dificultad en su hogar, porque ella ya se dio cuenta, ella ya lo vio a ustedes, hermano querido, y por eso fue que tomó la decisión de irse. Usted me mandó mensajes que yo he sido un buen hombre. ¿Cuándo, mi querido hermano? Si lamentablemente ella es la que siempre ha estado trabajando, ella es la que siempre ha estado precisamente sacando el pecho por la familia, por los dos chicos y todo. Usted solo se preocupa por estar jugando las cartas, por estar que esto en un guiso allí, una junta allá, y fuera de eso, hermano, rascándose el ombligo. Ahora sí, ay, hermana, es que yo quiero recuperar a mi esposa. Mejor póngase a trabajar. Si usted quiere recuperar a su esposa, mi querido hermano, demuéstrele que usted es un hombre y que usted puede trabajar, salir adelante y comprarle las cosas. Pero si ella viene cansada, usted antes fuera de eso le trae ropa porque se va a jugar fútbol, porque esto, hermano, usted quiere vivir una vida de soltero, y lamentablemente no, hermano, porque ¿quién va a aguantar eso? Fuera que ella lo ama, que trabaja, que va, viene, que la trata usted como si fuera una mesa, una silla, fuera, usted lo que no está pensando es en ella, sino en lo que usted está perdiendo, su comodidad usted está pensando, mi querido hermano. Entonces yo le digo de corazón, para usted, hermano,

que precisamente ella también tiene un esposo. ¿Ella usted piensa que le va a tener como su mujer le tiene? No, hermano, si antes ella puede, le va y le saca la hierba de mate, después convídeme esto, antes usted le da a ella, saca de su esposa, de sus hijos la comida por darle a ella, y ella ahorita ¿qué? Ni lo quiere ni ver a usted porque ya no va a arriesgar el hogar, porque el marido la tiene, mejor dicho, viviendo bien a ella. Entonces, lamentablemente, hermano, usted está haciendo muy mal. Cambie, hermano, para poder recuperar su hogar. ¿Y cuántos hogares

divinamente bien. Qué tristeza, mis queridos hermanos. Y por eso es que pasa lo que pasa. Por eso es que hay tanta perdición, hay tantas cosas malas en esta vida, que la hijastra se acuesta con el mismo, con el padrastro, que no, hermanos míos, no pueden ustedes permitir que pasen esto. No puede permitir que la vida suceda así. Y entonces eso le da tristeza a uno. Hermana, la estoy escuchando y tiene toda la razón. Yo la visité a usted porque tenía, era un problema que era... que me mi hija se estaba metiendo con mi pareja. Gracias a usted nos dimos de cuenta, me di cuenta yo, hermana, mi hija era menor, y la verdad, gracias, porque no solo saqué a ese hombre de mi casa, también con los números que usted me dio, jugué y gané, hermana, estamos muy

y gané. Le estoy escuchando y quiero decirle que desde que lo visité, mi campo es totalmente distinto. Las vacas, hermana, producen una linda leche, hacemos queso, vendemos. Hermana, todo cambió gracias a la limpieza, la cura que usted hizo y sacar esa brujería que nos habían puesto en el campo para que nuestros animales se murieran, se enfermaran y no sacáramos una buena producción. Gracias, licenciada, y valió la pena. Le digo que con el número que usted nos dio, jugamos y ganamos, pagamos las deudas que teníamos y compramos algunos animalitos más para seguir con nuestro trabajo. Dios le bendiga, licenciada. Le estoy escuchando, a veces siento muchos dolores de cabeza, siento ganas como de vomitar, no me siento nada bien. Quisiera que por medio de ese hermoso programa me dijera qué es lo que está pasando, por qué la situación está así, por qué

mató a su esposo, con todo respeto, hermana, usted se dio cuenta que su esposo se separó, que tantas cosas que pasaron, que se fue de su vida, bueno, hermana querida, sino que también esta mujer le ha venido trabajando a usted, frenando totalmente su

espiritual, con esa persona que le va a ayudar, le va a liberar, le va a curar, le voy a ayudar a que recupere el ser amado, a que esté divinamente bien, no que vuelva con su ex marido, no, usted lamentablemente a usted desde muy joven siempre le han tenido envidia, desde muy joven siempre ha sufrido, eso de que

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cuyo nombre, un poquito vulgar, pero ¿qué va a ser? Se llama Vida. Que es la mezcla de virus y soda. 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

0: de 5 millones de toneladas de maíz y 2 millones de toneladas del complejo soja. La siembra de trigo volvió a tomar impulso y ya cubre más del 80% de las 6,5 millones de hectáreas proyectadas para esta campaña 2025-2026. Luego de una semana con escasas precipitaciones en gran parte del área agrícola, las labores avanzaron más de 15 puntos porcentuales, aunque algunos sectores del centro y del sur productivo todavía presentan problemas de falta de piso y esperan mejores condiciones durante julio para completar la implantación dentro de la ventana óptima. Así lo indica la Bolsa de Cereales de Buenos Aires. El inicio del ciclo triguero muestra un panorama favorable en términos productivos. La totalidad del área implantada presenta una condición entre normal y excelente, impulsada por un escenario de humedad positivo, ya que el 93% de los lotes cuentan con humedad adecuada a óptima. Sin embargo, las bajas temperaturas demoraron la emergencia de los cuadros sembrados recientemente, con un 26% de cultivo en expansión foliar y apenas un 4% iniciando macollaje, principalmente en el norte y centro-oeste del área agrícola.
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0: La soja volvió a subir ayer martes en la Bolsa de Chicago. En apenas 2 días acumuló una suba de más de $20 por tonelada. Después del fuerte aumento registrado el lunes de más de $17, este martes la posición agosto cerró a $439 por tonelada. En el mercado explicaron que la nueva mejora respondió a las compras de la soja estadounidense por parte de China, a un leve deterioro en el estado de los cultivos y a la persistencia de pronósticos de una ola de calor sobre las principales zonas agrícolas de Estados Unidos, factores que podrían reducir la oferta disponible si afectan el desarrollo del cultivo. Desde la Asociación de Cooperativas Argentinas, señalaron que la soja cerró con subas por segunda jornada consecutiva, luego de que China comprara 300.000 toneladas de soja norteamericana. Además, indicaron que las condiciones de cultivo presionan a la suba mientras sigue vigente la previsión de una ola de calor sobre buena parte de Estados Unidos en los pronósticos extendidos de 6 a 14 días sobre las principales regiones productoras de granos gruesos. Hacemos una pausa, ya volvemos.
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5: Bien, estamos arrancando este segundo bloque. Vamos a compartir algo más de lo drogado con Arturo Navarro el día sábado en Victoria Rural.
6: Cuando arrancó el conflicto, Arturo, Estados Unidos con Irán, Israel también, el cierre del paso de Hormuz por ahí ha hecho que se aumentaran el barril de petróleo. No llegó a valer $120, me parece, el barril.
7: Sí, sí.
6: Hoy está, creo que está en 70, que está más o menos en lo que estaba antes del conflicto, Arturo, está en $70 más o menos, ¿no?
7: Ah, sí, un poquito más alto, estuvo más bajo, pero de cualquier forma no se dieron cuenta, Trump no se dio cuenta el poder que, ni Irán se dio cuenta el poder que tenía con el estrecho común, ¿no? Y bueno, y ahora lo ha potenciado, y esta es la gran pelea que tiene, que no puede cerrar el acuerdo, ¿no es cierto?
6: Claro.
7: Porque
6: claro.
7: Irán entra un buque ahí con la bandera de Estados Unidos y la torpedea, ¿no? Y listo. Pareciera que no pasa nada. Antes te declararon una guerra con esto, ¿no? Trump, la única guerra que quiere parar es la interna que tiene para el 3 o 4 de noviembre, la elección interna, que de a partir de ese día es un patorrengo, ¿no es cierto? Sabe que se termina el poder, y en esto es el consenso que está buscando el mundo, cómo nos vamos a manejar a partir de noviembre, ¿no?
6: El hecho que haya bajado el barril de petróleo, uno piensa, la nafta se fue a valer más de 2,000 y pico de pesos acá en nuestro país, bueno, con un barril arriba de los 100, ¿no? Teóricamente tiene que bajar, porque es así. En base a lo que valía el barril de petróleo, aumentó la nafta. Ahora, ¿por qué no baja, Arturo? ¿Vos tenés una idea? ¿Qué es lo que dicen desde YPF por ahí? ¿Por qué no bajan la nafta, Arturo? ¿Qué es querían llegar a este nivel y no lo van a bajar? ¿Quién sabe hasta cuándo? Mientras tanto, nos siguen jodiendo a los que usamos combustible, ¿no?
7: El presidente de YPF ya lo dijo. Nosotros no lo vamos a subir ahora tanto como pegó el salto. No vamos a mantener estos valores. Con el compromiso de que cuando bajen, ¿no? Nosotros no lo vamos a bajar inmediatamente. Vamos a tomar un mes y medio, dos meses, para compensar esta pérdida que la está asumiendo la petrolera, ¿no? Y bueno, es el barril criollo, ¿no es cierto?, que teníamos siempre. No es liberal, ni ley, ni su gobierno, ni Caputo, ¿no? Tienen defectos como han tenido todos los políticos para arreglar la coyuntura, y mentirle a la sociedad. Le tendría que salir a decir, ¿no es cierto?, cuánto tiene que valer hoy, o está atrasado la nafta, el gasoil, pero lo cual esto no lo quieren sincerar, porque se dice, si está atrasado, ¿cómo lo voy a bajar? Y está atrasado, porque nos hemos quedado atrás, inclusive tiene una deformación con el precio que le cobran, ¿no?, en función del impuesto, mejor dicho, que no lo suben linealmente, lo suben después cuando la situación se calma un poco. Y esto cae justamente el tema de los biocombustibles, biodiesel especialmente, en donde directamente el argumento es que directamente el precio de los biocombustibles es muy alto, ¿no? Para poderlo mezclar, se encarece el gasoil, en el caso particular del que hablamos. Y esto es un poco lo que surgió el otro día en la charla que vos tuviste con Claudio Molina, y me parece que es un tema para sincerarlo, porque es el trabajo, el lobby petrolero en el país junto con el automotor, que supera cualquier interés. Por eso el lobby agropecuario industrial no tiene peso, porque no tiene el lobby armado en conjunto, ¿no?
5: Bien, era Arturo Navarro charlando con nosotros el día sábado en Victoria Rural.
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5: 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En medio de las negociaciones que el gobierno mantiene con el agro para intentar consensuar un nuevo proyecto de modificación de la ley de semillas, el presidente del INASE confirmó que el organismo trabaja con todos los actores en una propuesta de reforma. Por otra parte, recordó que el compromiso asumido por la Argentina de presentar ante el Congreso la adhesión a la UPOF 91, que es un tratado internacional que mejora la protección intelectual para los semilleros antes de fines del 2027. Y en paralelo a esto, la Secretaría de Agricultura, junto con las autoridades del organismo, vienen encabezando una serie de reuniones con semilleros, obtentores, entidades agropecuarias y otros integrantes de la cadena para elaborar un proyecto de ley que logre consenso político y sectorial. Una condición que en el oficialismo consideran indispensable para que la iniciativa nacional prospere en el Congreso. El objetivo es construir una modificación de la ley de semillas en consenso, y reveló que el organismo va a continuar con las reuniones con todos los sectores para intentar cerrar un texto común. Gracias por su atención, será hasta luego en la segunda edición de Actualidad Agropecuaria.
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0: 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Se ofrece joven trabajo de campo, sembrador, tolvero, pulverizador, carnet, 3436-411708. Señora para trabajo de limpieza, tareas generales, tratar con Alejandra, el 3436-410534. Chofer, licencia profesional, camión o transporte de pasajeros, tratar con Miguel, al 3436-511505. 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

0: Hola, ¿qué tal? ¿Cómo les va? Buenos días, buen día. Gracias por dejarnos entrar a su hogar a través de la radio, que es lo que hacemos, ¿no? Porque no sé si nos dejará entrar de otra manera, pero por ahora esta es una forma que a nosotros nos parece bastante amigable y además nos puede sacar cuando quiera, pero ojalá que no, que nos siga aceptando cada mañana. ¿Cómo le va, chicas? Hola, Sabrina.
1: Hola, buen
0: hola
1: día,
0: Verónica.
1: Buen día.
0: ¿Cómo andan?
2: Hola.
0: ¿Qué dice?
2: Buen día, buen día.
0: ¿Qué cuentan? ¿Todo bien?
2: Linda mañana.
0: ¿Qué va? ¿Cómo nos encontró ayer? Vamos a recrear un poquito la historia. Una de tres historias,
2: sí,
0: de las,
2: y un camino,
0: de las millones, ¿no?, que fueron las de ayer. Porque ayer compartimos millones de personas esta misma historia, con seguramente sentimientos bastante parecidos, algunos encontrados, porque sí, bueno, alguien habrá querido que Argentina perdiera, algún de Egipto, de Francia, me imagino yo, sí, a brasileros, ¿no? Me imagino.
2: Algunos
0: que
2: le gusta el fútbol.
0: Algunos le gusta el fútbol, sí, sí, sí. Yo ayer me fui a cortar el pelo y el peluquero mío tampoco no entendía mucho por qué tanto el festejo por el tema de... del triunfo. Yo creo que ayer la gente no iba a salir a festejar. Hay unas imágenes de los festejos en Radio Victoria. Fue breve, fue cortito, fue no tan
2: intenso,
0: pero me parece que ayer vimos el filo de la muerte, ¿no?, de la navaja, y dijimos, ah, vamos a festejar ahora porque no sé qué va a pasar el sábado. Yo creo que la gente estaba esperando los grandes partidos, que son los que te llevan a estos, o sea, los pases a semifinales, a cuartos de final, pero tal vez si hubiéramos enfrentado a algún otro equipo de mayor peso. Sin embargo, me parece que ayer fue espontáneo esto, ¿no? Salgamos, porque no sé si va a haber.
2: Era una descarga de adrenalina.
0: Era una carga muy fuerte, ¿no?
2: Vimos que los muchachos que se quedaron un largo tiempo en el campo,
0: sí,
2: después que terminó el partido, era como que no podían ni ellos como ni creerlo ni desprenderse,
0: sí, sí, sí,
2: de esa realidad.
0: Fue una, no fue un festejo como el de otras veces, ¿viste? Fue como un desahogo, como uno, por momentos también hasta moderado, ¿no? Porque creo que Argentina mostró otra vez debilidades. Fíjese que le llegaron tres veces, le hicieron tres goles, uno anulado. O sea, el nivel de eficacia de Egipto, impresionante, pero también nos mostró ahí una faceta que hay que mejorar, evidentemente, por si nos juegan de la misma manera. Nos han jugado de distintas maneras, de distintas maneras nos han complicado. Todos atrás, de contragolpe, veremos cuando nos jueguen de igual, igual. Pero bueno, requerimos un poquito la historia, a ver dónde estaban. ¿Vos cómo lo viste, Sabrina?
1: Yo cocinando estaba en mi casa con mi hija. Y
0: lo ibas de reojo viendo.
1: Y sí, lo iba mirando, me senté y lo miraba. Y cuando ya uno y cuando otro, y después la nubla, y qué sé yo, me acosté.
0: Ajá.
1: Y lo miré desde allá, miraba. Y medio me dormí y por ahí,
0: pero
1: escucho
0: comiste,
1: gol.
0: ¿Llegaste a comer o
1: sí,
0: no?
1: Sí, comí, pero. Y después escuché gol que dice, qué sé yo, y ahí miré. Y ya de ahí no me dormí. Y decía, bueno, a ver, otro, qué sé yo, y por ahí otro, y gol. Ay, dije yo, penales, si no vamos a ir a penales, qué sé yo. Ya me empecé a pensar así. ¿Y qué son los penales? Me preguntaba.
0: A tu hija.
1: Ajá, ¿y qué es eso? Y bueno, te digo, si empatan, tienen que hacer penales, va el arquero, patea uno, y bueno, y bla, bla, bla. Y por ahí tres. Ay, dije yo, aguante
2: claro,
1: ahí, porque si nos metían otro.
0: ¿Y los vecinos? ¿A los gritos? No.
1: Sí. No, donde yo estaba tranquilo.
0: Ajá.
1: Después sí salieron algunos nenes y algunos con bandera pasaban a los bocinazos. Y el taxista de ahí cerca ya colgó una bandera en el auto, qué sé yo.
2: Bueno, yo terminé de acá 12:30 de trabajar, me fui al supermercado. Ya habíamos cocinado la noche anterior, por lo menos la parte de salsa y todas esas cosas, un buen estofado así, cosa de acompañarlo con algo que se haga medio rápido. Y bueno, llegué, ya habían entrado, medio que ya habían cantado el himno, también cuando empezamos a prestarle atención a la televisión. Comimos, sí, respetamos un poco la cábala de un poco en un sector de la casa y después en otro sector. Y bueno, veíamos como que medio que no iba funcionando, así que nos fuimos a mirarlo directamente a la pieza, recostados ahí. Y bueno, y cuando hizo el primer gol Argentina, estaba mi marido parado, así que se quedó para esos 12 minutos finales, sí, parado ahí. Bueno, funcionó acá, viste, como si iba buscando la señal. Como si va buscando la señal, viste, acá anda, y se quedó parado ahí. Y bueno, pero qué manera de sufrir. Claro. Yo me veía afuera.
1: Sí, yo también, yo decía qué lástima.
2: Yo decía que sí, no sé, el deporte y más el fútbol es gana el que hace más puntos, en este caso el que hace goles. Uh-huh. No tiene que ver con merecimientos, pero era injusto, sí, si no quedábamos afuera de esa manera, ¿no? Como estaba jugando, sí, con muchas fallas la Argentina, pero bueno, manera de sufrir. Uno traslada un poco, ¿viste? Que le manda esa presión. Por favor, nos merecemos ganar. El pueblo argentino se merece ganar. Entonces le metemos esa presión y, bueno, yo creo que el momento de los festejos y el llanto que seguramente habrá habido en muchos hogares, ha sido eso también, ¿no? O sea, esa descarga de un poco de realidad y de seguir creyendo en la selección que cuando ya nos veíamos afuera...
0: Una alegría, sí, yo sé que es exagerado. Uno trata después de volver y decir, che, fue demasiado. ¿Por qué gritamos tanto? ¿Por qué nos emocionamos? ¿Por qué lloramos? Es que creo que trasladamos a veces esa búsqueda de felicidad, aunque más no sea un instante. Sí. El fútbol te lo da, es una de las pocas cosas que te da ese instante de felicidad. Aunque se va apagando casi instantáneamente. Uh-huh. No, queda revivir los festejos, ver un poco, viste que uno ve todos los resúmenes ya más tranquilo. Sí.
2: Yo vi de vuelta segundo partido, tiempo. Sí. O sea, sí, pero no hace que se cambie. Viste como que sí, claro. Uno es más autocrítico.
0: Y bueno, y uno por ahí, qué sé yo, se festeja, se abraza. Yo también, nosotros no habíamos olvidado, no habíamos puesto con mi esposa y mi hija, no nos habíamos puesto la camiseta.
2: Ah.
0: En el primer tiempo no nos dimos cuenta, siempre poníamos, ¡yo la camiseta! Porque la camiseta, yo ya en el segundo yo ya estaba totalmente desesperanzado. Uh-huh. No, yo ya en el segundo me parecía que Argentina estaba jugando.
1: Bueno, el arquero me parece.
0: Sí, la verdad que.
1: De ello.
2: Nos estudiaron de todos lados también. Sí, ya nos tienen.
0: Inevitable, bien marcado Messi como nunca tocado.
1: No entiendo el gol, dicen que Messi para el penal como que no. Como que fue derecho y no mostró como que si para dónde iba.
0: Cambió la forma de patear.
1: No sé, como que se la adivinó el arquero, dice.
0: Intentó hacer, antes siempre esperó un poquito, ahora pateó de una. Pero más allá de eso, no estuvo bien pateado, no estuvo lo suficientemente fuerte ni esquinado como para...
1: Sí.
0: Y esto nos deja una interrogante que va a pasar con Messi en el resto de los partidos. Va a seguir pateando los penales porque ya erró dos. Uh-huh.
1: A mí me alegró ver otros que hicieron gol.
0: Claro,
1: como el Cuti
0: Romero, que aparecieron otros jugadores.
2: Sí, bueno, no, siempre hay que acostumbrándonos también de que tienen que aparecer otras figuras.
0: Sí,
2: no sé si fue una cuestión que ya estaba estudiada o practicada cuando se corrió, digamos. Uh-huh. Yo no entiendo mucho, pero dice que se corrió como... pasó a ser 7, 8, no sé
0: cambió
2: qué.
0: De posición, se fue a...
2: No sé si fue voluntario, por eso le digo, no sé si se le ocurrió a él o eso ya estaba practicado, charlado en algún momento, pero va a tener que hacerse un costadito. Ahora todo le llegaba a él igual.
0: Claro, sí,
1: y el
0: sí,
1: DT de Egipto que dijo que está arreglado.
0: Terminó bastante tenso todo, pero bueno, acá estamos, sobrevivimos. ¿Cuánta gente yo pensaba después en... la gente que por ahí sufre de corazón, ¿no? Si vive, porque uno dice, che, ¿cómo será? ¿Cómo verán estos partidos? ¿Cómo tendrán que hacer? Que habrá que prepararse. Pero bueno, vamos el sábado, 10 de la noche, ante Suiza, que ayer le ganó a Colombia.
2: Por
0: también
2: penales.
0: Colombia,
1: por penales.
0: Un equipo que jugó muy por debajo de lo que habitualmente juega ayer. Ajá. También no tuvo un gran día el equipo colombiano y se quedó afuera con un equipo... Yo creo que técnicamente muy capaz, pero sin ir las individualidades que tiene Colombia. Veremos si es mejor o no, dependerá si Argentina le puede ganar el sábado y pasar ojalá a la próxima instancia.
2: Bueno, y los memes, obviamente, Mirta Legrand contra...
0: Hicieron una nota ayer a Mirta por teléfono.
2: Estaba contenta dentro
0: de todo. Sí, la tomó
2: porque
0: bien.
2: Porque la tiene
0: fenómeno,
2: en cuenta.
0: ¿No?
2: Y ahora si están por hacer uno, no sé cómo saldrá, con Heidi. Va a tener una discusión con Heidi. Mirta Legrand.
0: Pues, todo da, pobre. Bueno, ya hicimos la catarsis del partido. Está Cristian Flores
2: nos
0: en los controles.
2: Nos cuente la gente también,
0: Vamos con el clima y los pagos.
1: Sí, es cierto. Los climas y el pago. Como notarán, hoy cambió el viento. 22 kilómetros viene del lado norte, está rotando hasta ahora. No es viento frío, es viento más bien cálido. Lo que pasa es que estamos todavía oscuras y es muy temprano. Pero próximas horas, cuando salgamos de trabajar, 20, llegará la máxima ya por el mediodía y a la siesta. Y 8 será la mínima. Mañana, 19. 19, agradable, temperatura entre 8 y 7 de mínima, y el viernes algo nublado, pero no indica lluvias, ¿eh? Vamos a tener un buen fin de semana largo, por lo menos para el 9 de julio con los desfiles y todas esas cosas en la zona de Puerto, va a estar apto el clima. Por la mañana un poquito fresco, pero después va a subir a 19, 20 también, así que va a estar muy lindo con presencia de sol. Se nubla el viernes, eso sí, pero eso no impide que el fin de semana marche, porque sábado y domingo viene bien. Recién sábado y domingo baja entre 4 y 5 la mínima, y las máximas estarán en 15, 14, pero bueno, los días agradables sería hoy, mañana también, y el viernes con 17, pero hoy y mañana, hoy 20, mañana 19, 20, así que bueno, buen clima y buena temperatura sin lluvias, por lo menos.
2: Perfecto, y en cuanto a pago, no se olviden antes que nada de que mañana es feriado, ¿eh? Ajá. Y que el viernes también, feriado de alguna forma, si va a estar funcionando por lo menos como tal, día feriado puente, así que hoy, último día hábil de la semana. Y termina el cronograma de pago de la provincia, con activos y jubilados, con los montos superiores a 2.310.000 pesos. El 14, recuerda que va a ser el pago del aguinaldo, y llegó el 8 también para los nacionales. Pensiones no contributivas te estarán cobrando hoy. Documentos 01, 2 y 3. La asignación universal y familiar por hijo, documentos 0 y 1. Y jubilados y pensionados nacionales que cobran hasta la mínima, documento terminado en 0 y 1.
0: Y aprovecho para mandarle un saludo a Rubén Chaparro, oyente nuestro de Buenos Aires, que sintoniza LT39 Radio Victoria M980. Lo vamos a poner a prueba a ver si temprano está escuchando la radio, porque si no son oyentes, si no nos escuchan desde muy temprano. Así que bueno, que lo cumpla muy feliz. Y nosotros nos vamos a la tanda.
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desarrollar el panorama de los títulos provinciales en esta jornada. Con una inversión de 25 mil millones de pesos, Frigerio firmó en Viale el acta de inicio para la repotenciación eléctrica de la región, que conectará Crespo con Viale, sumando una nueva estación transformadora digital. Recuperaron en Paraná una camioneta robada en Asencan tras un raid delictivo. Dos rosarinos fueron arrestados. Ministerio de Salud relevó la infraestructura de los centros de atención primaria del departamento Villaguay. Una moto robada fue hallada ayer por efectivos del departamento San Cipriano en un camino rural. El rodado, valuado en casi 10 mil dólares, estaba oculto entre las malezas a unos 4 kilómetros de la autovía Artigas y había sido denunciado en Concepción del Uruguay. Más de 67 mil vehículos circularon por el túnel subfluvial desde el inicio del receso de invierno.

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1: Más títulos. Automovilista de Ramírez fue rescatado por bomberos y trasladado a un centro asistencial. Chocó contra un acoplado sobre la banquina en ruta 12 al sur del cruce con la 131 en Crespo. Cerró la primera cohorte del dispositivo de masculinidades, vínculos saludables y derechos en la unidad penal número 1 de Paraná. Reforma previsional. En el Senado entrerriano emitieron dos dictámenes y el proyecto irá al recinto la próxima semana. Sumaron cambios clave. Condenaron a un hombre que cruzó de Entre Ríos a Uruguay con 120 mil reales sin declarar. Le quitaron la plata. No podrá drogarse, emborracharse, tampoco podrá realizar actividades comerciales o cargos públicos. Escuela Integral de Gualeguaychú contará con obras de accesibilidad y adecuación edilicia, con una inversión de 40 millones de pesos. Primer capítulo de los títulos provinciales en esta mañana del miércoles 8 de julio. Completamos con el informe vial, Victoria, Rosario, y después vamos al departamento informativo de Radio Victoria.
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0: Las 7 de la mañana, un minuto, la temperatura en la ciudad de Victoria es de 6 grados 7 décimas, la humedad del 82%. El gobernador de Catamarca se manifestó a favor de eliminar las PASO. El gobernador planteó que las agrupaciones deberían resolver sus postulaciones mediante elecciones internas o acuerdos políticos. El gobernador de Catamarca, Raúl Jalil, volvió a pronunciarse a favor de una reforma del sistema electoral y sostuvo que las elecciones primarias, abiertas, simultáneas y obligatorias no le sirven a la sociedad. Milei brindó detalles de la reforma a la Carta Orgánica del Banco Central. El presidente brindó detalles del proyecto con el que buscará reformar la Carta Orgánica del Banco Central de la República Argentina, anunciado la semana pasada luego de la reunión que mantuvo con legisladores libertarios. Para las próximas horas, indica el pronóstico, cielo parcialmente nublado, 19 la máxima.
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2: Se venden rollos de alfalfa de 700 kilos, zona rural, Paraná. Comunicarse al 3445-474-888.
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4: Resumen de noticias. Entre Ríos se presentó como sede oficial del invierno. El lanzamiento de la temporada turística se realizó en Buenos Aires. La iniciativa posiciona a la provincia como el destino donde la estación se vive desde el bienestar, el encuentro y la hospitalidad. Se abrieron los sobres de las licitaciones para adquirir maquinaria vial. La inversión supera los 12.000 millones de pesos, contempla la incorporación de 56 equipos que se sumarán al parque vial provincial. El nuevo equipamiento permitirá garantizar mejores condiciones de transitabilidad de rutas y caminos. Frigerio destacó el respaldo estatal a la producción en Aranguren. Durante el 118 aniversario de la localidad, el gobernador afirmó que el Estado debe acompañar a quienes producen y generan empleo en una jornada que combinó los festejos con una muestra del trabajo y la actividad regional. Gobierno de Entre Ríos. 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

0: De este 8 de julio, a ver, ¿qué recordamos un día como hoy?
1: Sí, bueno, hay bastante, sí, pero no. Hoy, 66 años, 8 de julio, del cumpleaños Jorge Fernández Díaz, que era periodista y escritor.
0: Sí, sí, muy, tiene varios bestsellers.
1: Ajá, Martín de Gainza también, hoy sería su nacimiento. Fallecía Juan Pedro Esnaloa, tiene que ver con la música, el piano. Ana María Campoy, Joaquín Piña. Bueno, hoy también San Isaías, que era gran profeta, el fiel a los ojos de Dios. Es el día de la alergia, no de la alegría, de la alergia. Las alergias son reacciones exageradas del sistema inmunológico que al estar en contacto con ciertas sustancias se encuentra en el ambiente como polvo, ácaros, animales, plantas, ciertos alimentos, picaduras, insectos o algunos fármacos, animales, plantas y demás, puede provocar reacciones alérgicas en las personas. Hoy el día de la salud de la piel, porque la piel es la primera barrera del cuerpo contra virus, bacterias y agentes. La piel es un órgano.
0: Sí. Ajá. El órgano más grande
1: del... El órgano más grande. Así que bueno, una piel sana es crucial para la salud general. Día Internacional de los Paramédicos. Y hoy el día de los nacimientos múltiples. No de solo de mellizos, sino que trillizos, cuatrillizos y más también. Los embarazos múltiples son el desarrollo simultáneo de dos o de más fetos en el útero debido a la fecundación de dos o más óvulos.
0: Se ven menos mellizos, ¿no? Antes era bastante común encontrar cada tanto alguna acá, sí, pues, por lo menos en Victoria. No sé, veíamos mellizos, trillizos hemos llegado a ver también.
1: Sí, sí, es verdad. Día del graduado tecnológico, en memoria de la primera colación de grado de ingenieros de la Universidad Tecnológica Nacional. Día de la acción ambiental por la cuenca Matanza-Riachuelo. Así que eso tenemos.
0: Algunos de los que recordamos un día como hoy.

0: Seguimos en nuestra vida con más títulos provinciales en la fría mañana. El Provincial Museo de Ciencias Naturales y Antropológicas Antonio Serrano de Paraná lanzó una agenda gratuita con talleres y visitas para las vacaciones, gratis. Frigerio encabezó ayer una reunión de gabinete con eje en obras viales, proyectos de financiamiento internacional y acciones vinculadas al sistema de salud. Interceptaron en Paraná a un delivery de animales silvestres con 6 tortugas, iban a ser comercializadas. Minoanes Parque Recreativo de la ciudad de Gualeguay se prepara para recibir a vecinos y turistas en estas vacaciones de invierno. Entre Ríos trabaja con el gobierno nacional en el desarrollo de las pymes locales. Es la primera provincia en firmar un convenio marco de colaboración con la Subsecretaría de la Pequeña y Mediana Empresa. Volcó un camión de gran porte cargado con mandarinas en Ruta 6, Departamento Tala. La esposa del chofer quedó desvanecida y junto con su hijo fueron asistidos. Ocurrió ayer a la madrugada. En Concordia, 8 jóvenes procesados por la Justicia Federal de Concordia por integrar banda de venta de drogas, entre ellos un empleado de escuela y un rugbyer. La vendían por Telegram. Repararán aulas y sectores afectados en Escuela 102 de Distrito Molino, Departamento Uruguay. 41 millones de pesos la inversión. 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Más títulos completando el panorama. Esta tarde se reanuda la paritaria salarial docente. 2 detenidos durante los festejos en San Salvador por el triunfo de Argentina. Ayer a la tarde protagonizaron una gresca y no acataron órdenes de la policía. También en La Paz, un detenido y disparos con balas de goma tras incidentes en los festejos en la plaza. Últimos días de la convocatoria para participar del 41º Encuentro Entrerriano de Teatro que se realizará en agosto en Galarza y en Gualeguay. Entre Ríos realizó el examen de residencias en salud con la participación de 290 postulantes. Se encuentra abierta la preinscripción al curso de piloto de drones agrícolas que organiza el Ministerio de Desarrollo Económico. El impuesto inmobiliario municipal de Gualeguaychú incluirá un aporte voluntario de 1.463 pesos para bomberos voluntarios de esa ciudad. Localizamos a 5 personas con vida. La inolvidable experiencia de bomberos de Gualeguay en Venezuela con la ayuda de sus propios canes. Títulos provinciales, actualidad entrerriana en nuestra vida. Vamos ahora al ámbito nacional a ver qué temas destacan los diarios y portales de Buenos Aires.
1: Y por supuesto que mucho de la selección argentina, lo que no se vio del histórico triunfo de Argentina ante Egipto, el cartel del ratón Ayala y la indicación mágica de Messi.
2: Dios ha resucitado las repercusiones de los medios del mundo tras la remontada.
1: Incidentes en el obelisco tras los festejos por el triunfo de la selección, hubo al menos 19 detenidos.
2: ¿Qué significa el gesto que le hizo el técnico de Egipto al árbitro durante la derrota en Argentina?
1: También Suiza eliminó a Colombia en los penales y será el rival de Argentina en cuartos de final del Mundial.
2: Otro de los títulos por acá, ¿cómo será la planificación de la selección argentina camino a cuartos de final?
1: Argentina no gana el Mundial. El encendido debate en vivo entre Valdano y Casillas sobre el fútbol sudamericano y el europeo.
2: Mataron a un hombre de un piedrazo en Cañuelas en medio de festejos por la selección. Hay un detenido.
1: También Trump afirmó que el memorando con Irán se terminó y sostuvo que es una pérdida de tiempo tratar con ellos.
2: El Senado define si sesiona la semana que viene y hay dudas por el número para bajar el recinto.
1: También, ¿qué hace un psicólogo deportivo? Juan Manuel Brindisi revela el trabajo detrás de los deportistas de élite.
2: Nos vamos a ir a Clarín, otro diario nacional, festejo por el 3-2 y el llanto con la tribuna. Messi hizo renacer la selección cuando parecía que el Mundial se terminaba, el día que volvió a desafiar el paso del tiempo.
1: Y muchos sobre el Mundial, las repercusiones de los diarios, remontada faraónica, Messi llora, Dios ha resucitado, la reacción de los medios del mundo tras el 3-2 de Argentina.
2: Una Argentina será la economista jefa del Fondo Monetario, trabajará con Georgieva.
1: También hay un detenido, un hombre murió en los festejos por la selección en Cañuelas, quedó en medio de una pelea y recibió una pedrada.
2: Milei planea viajar a Londres a fines de octubre y otras 6 ciudades antes que termine el año.
1: En el country indio Kwa, Adorni sigue en custodia oficial sin ser funcionario y en el gobierno afirman que es por motivos de seguridad.
2: ¿Por qué no es una buena idea aguantarse las ganas de hacer pis por la noche y cómo reducirlo?
1: El presidente quiere imitar a Trump y cerrar el Estado si el Congreso no le aprueba el presupuesto.
2: Cerramos con ámbito financiero, petróleo se dispara y las bolsas, en este caso, se desploman ante nuevos ataques en Medio Oriente.
1: Milei anticipó que prepara un shutdown del Poder Ejecutivo como en Estados Unidos. Cuando se agota el presupuesto, se apaga el Estado.
2: Gobierno concesiona la hidrovía pese a las graves señales de direccionamiento.
1: Tensión fiscal. Caputo escondió un gasto de un billón correspondientes a Cava.
2: Milei viaja a Tucumán, visita Express, actos con gobernadores, presencia de Villarruel.
1: La selección argentina ya está en cuartos de final. Messi habló tras el triunfo ante Egipto. Es una locura lo que hizo este grupo.
2: Nombran a una argentina economista jefa del Fondo Monetario.
1: El gobierno afina su proyecto de colectoras y negocia con los gobernadores.
2: La CGT espera el final del Mundial para retomar la protesta 22 de julio.
1: FIFA eleva la valorización del Mundial un 244% en los últimos 15 años.
2: Estados Unidos bombardeó nuevamente Irán tras el ataque de buques comerciales en el Estrecho de Hormuz.
1: Los temas de los diarios nacionales.

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0: mañana, 31 minutos. 7:31. Linda polquita para estar bailando a esta hora de la mañana, ¿no? Mañana fría, la de este miércoles 8, víspera del feriado nacional, y a continuación un día no laborable, el viernes, fin de semana extra largo, vacaciones de invierno en nuestra provincia de Entre Ríos. Números de la suerte, Verónica.
1: Vamos a repasar los 10 primeros premios de la tómbola de Entre Ríos. Anoche el primero fue para el 2.721, 27, 21 hasta el décimo, 6.501, 2.272, 8.964, 7.715, 2.475, 2.842, 9.898, 4.145, 841. Repito, primer premio anoche, tómbola de Entre Ríos, 2.221. Y en la turista favoreció el 1.385. 1.385.
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1: Siete de la mañana, 33 minutos.
5: Se nos cortó un poquito ahí la comunicación. Bueno, vamos a compartir esta reflexión, en realidad, anticipando un poco lo que va a ser esta jornada de miércoles, donde se reanudan las paritarias docentes. Tras la reunión del lunes en la Secretaría de Trabajo, los gremios de enseñanza y representantes del gobierno provincial acordaron reunirse a partir de las 18 hoy, debido al rechazo de la propuesta de incremento salarial del 6%. Con respecto a esta propuesta que presentó el lunes, nosotros estuvimos charlando, en realidad, nuestro periodista Agustín Rebocio, con Pedro Gutiérrez, que es representante de Agmen en Victoria, y bueno, nos daba los argumentos por qué se rechazó esa propuesta.
6: Bueno, sí, la verdad que este ofrecimiento que ha hecho el gobierno de la provincia en esta paritaria que se volvió a abrir nuevamente por demanda, digamos, de nuestro sindicato, la verdad que no ha respondido a lo que nosotros estábamos esperando, ¿no? La expectativa era muy grande y, bueno, lamentablemente esto no se concretó. Solamente ofrecieron un 3% con los haberes de julio que se cobrarían en agosto, y un 3% con los haberes de septiembre que se cobrarían en octubre. Esto, digamos, está muy lejos de lo que indica hoy por hoy la inflación. Recordemos que desde el mes de diciembre veníamos con los sueldos congelados, estamos en el mes de julio, es decir que en estos 7 meses que han transcurrido, la inflación está cercana casi al 20-21%, y bueno, nos ha pagado solamente un 3,5% que ya se otorgó en forma unilateral, y ahora le quiere sumar un 3% para cerrar esta mitad de año con un 6,5%, cuando te digo que la inflación está entre el 20 y el 21%, es decir que esto representaría prácticamente un tercio de lo que hemos perdido salarialmente.
5: En esta primera reunión participó ACMER, AMED, UDA, SADOB. Entre los testimonios por allí, la vocal del Consejo General de Educación, Mónica Maceto, precisó que la propuesta presentada es la misma que se realizó para los trabajadores de la Administración Pública Provincial, un 3% en julio y un 3% en septiembre, ambos remunerativos y bonificables. También se expresaron los gremios, ¿no? De ACMER, Abel Antivero, la propuesta dijo que no está a la altura de las circunstancias, similar a lo que plantea aquí Pedro Gutiérrez. De UDA, Mirta Raya coincidió en que la oferta resulta insuficiente. Esperan para hoy que la propuesta permita repuntar el salario docente por encima de los 750 mil pesos. También de los de AMET, Carlos Monzón consideró que el incremento propuesto no hace ninguna diferencia y reclamó una oferta mucho mayor, remunerativa y bonificable. Recordamos, reiteramos en realidad que esta reunión se va a llevar a cabo hoy a partir de las 18 para presentar una nueva propuesta por parte del gobierno provincial.

0: Bueno, ¿cómo nos quedó entonces el 9 del feriado que se viene? Día de la Independencia mañana, feriado nacional, el viernes será no laborable con fines turísticos. Uh-huh. Y sábado y domingo, por supuesto, para extender el descanso. Sería un día no laborable. Yo, bueno, que supongo que muchos van a trabajar, los negocios que tienen son propios dueños, porque la verdad que el movimiento es puede ser importante. No sé cómo estará en el tema de los niveles de reserva, que viene cayendo bastante. Hablaba Roberto Caminos a través de esto, y ya Agustín, que suele presentarnos también los panoramas de turismo, había dejado cuenta de que viene siendo ya están lejos de los 70, 80, 90% sí, que en algún momento tuvimos. Por supuesto que es una época más difícil, y Victoria por allí, no sé si tiene la oferta de invierno que acorde. Digo, cuando digo esto, digo que uno esperaría que Termas tengamos, ¿no? Que es uno de los destinos más buscados.
1: Por ahí más Federación y...
0: Claro, sí, aquí en Victoria no lo tienen pulido a este aspecto, pero bueno, uno sabe que en invierno es una de las búsquedas del turismo, digamos, de otras localidades, sobre todo, más de localidades más alejadas, Buenos Aires y demás.
1: Y Buenos Aires, que recién el 20 empieza vacaciones de invierno.
0: Así que, bueno, y aquí en Victoria vamos a tener una fiesta especial este 9 de julio. Hay gran expectativa por lo que se va a realizar. Hay desfile cívico-militar, que es lo que la gente nos estaba... le gusta, está acostumbrado. ¿Vos lo tenés?
2: Sí, allá sí, el programa, repasémoslo. El acto oficial por el Día de la Independencia comenzará a las 10:45, se va a realizar como años anteriores, allí sobre la calle Ricardo Chulengo Núñez, en la zona del Puerto. Va a haber un desfile cívico-militar y de agrupaciones tradicionalistas, va a haber patio gastronómico, feria de emprendedores y artesanos. A las 14 va a ser la celebración popular, presentación artística de talleres culturales municipales, el taller de canto infantil, taller de danzas tradicionales y litoraleñas infantil y juvenil, ensamble folclórico municipal Octavio Zuna, tradicional pericón nacional a cargo del taller de danzas tradicionales y litoraleñas de adultos, y un gran cierre con la actuación de Marcos Pereira. Recordemos que para aquellas personas que necesiten, va a haber el transporte urbano municipal.
0: Ah, esto es muy importante.
2: Va a estar, a pesar del feriado, trabajando, pero para hacer el recorrido para llevar a aquella zona. Así que va a ser, luego hay un mapita también con el croquis del tema de las agrupaciones tradicionalistas y cómo va a ser la salida del transporte urbano municipal con este recorrido especial hacia la zona del acto. Desde las cabeceras, las dos líneas van a estar realizando su recorrido habitual hasta Avenida Centenario y Boulevard Belgrano. Recordemos que una cabecera sale de la zona de la Abadía o Barrio Arenal, y la otra de la zona del Quinto Cuartel. Va a ser a las 8, a las 9 y a las 10. Exclusivamente va a ser para ese recorrido con ese destino. Y la vuelta será desde las 17 y hasta las 19:30 de aquella zona hacia las cabeceras también correspondientes.
0: Una linda propuesta para disfrutar todo el día mientras esté el calorcito. Los que quieran ir a la mañana pueden llevarse el silloncito, pueden llevarse algo para compartir. Si no, seguramente ya habrá alguna propuesta
2: gastronómica. Tenemos un patio gastronómico, sí.
0: Así que algo para consumir allí. Está bueno darle una mano también, dar algo especial para allí, para los que están. Yo realmente, lo que es el trabajo de los artesanos, de muchos de estos puestos, es realmente muy sacrificado, porque hay días que funciona, hay días que no, y están también, y esto hace al trabajo también, ¿no?, de la presencia. Y después, si no, a la tarde, mientras el solcito nos acompaña, ¿nos acompañará el sol entonces, Sabrina?
1: Mañana sí, 19 la máxima.
0: Ajá, así que bueno, puede ser una muy linda propuesta la de compartir juntos este acto del 9 de julio. We'll be right back.
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0: Seguimos en la mañana de nuestra vida con una información de La Paz, actividades alternativas, disfrute de nuestros lugares maravillosos que hay en la provincia. La Municipalidad de La Paz postergó el certamen que se iba a realizar de el partido de la selección del viernes pasado fue reprogramado para este viernes 10 de julio a las 14 en Playa La Curtiembre. Es una actividad destinada a niños y niñas de 6 a 15 años con participación en distintas categorías, premios, una propuesta para disfrutar de las vacaciones de invierno en familia, fomentar el deporte y promover el cuidado de nuestros recursos naturales a través de la pesca con devolución. Importante esto para la concientización ya desde pequeño. Devolución. Y esto se hace este viernes, que es un día no laborable, como recién contábamos, un feriado extra largo en la ciudad de La Paz, en el balneario de La Paz, concurso de pesca para preparando todo en Nogoyá para el fin de semana, como lo venimos anunciando hace tiempo, el enduro, cuatris y demás. Isidro Aladio, piloto, organizador también en el establecimiento de su familia. Él explica dónde queda, algunas características de lo que se viene para este fin de semana en Nogoyá.
1: Esperamos una fiesta grande para el pueblo, hace rato que no se ve acá, así que estamos en todos los preparativos para que salga algo lindo. Es un circuito nuevo, acá en Nogoyá no se veía hace rato. Y lo han ponderado varios pilotos, así que estamos muy contentos de recibir la fecha. La ubicación del circuito, si vos te parás en la planta de Copar, la sucursal de Nogoyá, ubicada en Ruta 26, yendo para Victoria, hay un camino ancho, como vos decís, que te lleva para Montoya, que más aproximadamente a 4 kilómetros, bajando de la ruta, se encuentra en la estancia La Yaya, y se ve desde la calle los saltos del circuito. Así que ya estamos poniendo banderas y todas las indicaciones necesarias para que los pilotos puedan ubicarse y el público, obviamente, llegue con facilidad y se arme una buena fiesta. Hay varios pilotos confirmados, muy interesados en venir a probar el circuito. Han venido antes, les gustó, se ha fomentado un montón, y bueno, gracias a Dios, viene saliendo todo re bien, no tenemos accidentados, es un circuito seguro, tenemos cantina, que se la dimos a mi colegio, San Francisco de Asís. Va a haber dos carribares, van a estar los bomberos en el tema del estacionamiento para poder ayudarnos a organizar mejor y por una cuestión de seguridad, así que agradecerle a ellos también. Y te diría que estamos completos, que estamos muy bien organizados para el tema del público.
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0: 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Tenemos 2 minutos antes de los mercados agropecuarios. Ricardo, si tenés alguna info.
3: Sí, señor.
0: Adelante.
3: Hablamos un poquito de las actividades que hay hoy, porque hoy señalamos esta semana que hay varias actividades por esto de las vacaciones para distintas edades. Hoy a las 10 de la mañana va a haber un taller de termofusión que está abierto a la comunidad. Eso está muy bueno para aprender a crear bolsos, estuches, transformando bolsas plásticas en tela resistente. Bueno, ¿qué tienen que traer? Bolsos plásticos limpios para reutilizar. Y bueno, pueden allí ver esta experiencia y por qué no aprender algún oficio. Esto es organizado por el área de la juventud. Uh-huh. Se va a realizar en el Zoom del Palacio, el Zoom cine. Del Cine Teatro Victoria. Esto está previsto a las 10 de la mañana. Y hoy va a haber cine gratis también, Vero, para los que quieran. Hoy a las 14,
4: tres películas. Desde las 10 de la mañana hasta las 12 se pueden retirar entradas en el Cine Teatro Victoria por Calle Alem. Hay una a las 14, otra a las 16 y otra a las 18. Así va a ser el orden de tres películas. Recuerden que tienen que tener de 16 años en adelante para que le den tres entradas
5: por
4: a
5: persona,
4: cada
5: una. Hasta
4: exactamente.
3: Bueno, y también va a haber un circuito histórico peatonal en el Centro Cívico. Esto es organizado por la Dirección de Turismo. Sale a las 4 de la tarde desde la Oficina de Turismo ahí en Espeleta 12. Y es una actividad gratuita también. No está mal para ir para la gente de Victoria, que por allí pasamos sin ver muchas de las lindas cosas que tenemos en nuestra ciudad. Una opción también para disfrutar de esta jornada de miércoles.
4: Y hay un estreno hoy también.
5: Sí, efectivamente, hoy hay un estreno, sí, es de la línea comercial, es decir, que tiene un costo, que es el preestreno de Moana. Todos los cines a nivel nacional se estrena nuevamente esta película, que es un poco de animación, un poco de realidad, porque son actores reales también, mezclado con animación e inteligencia artificial, así que está muy bueno. Será a las 20 horas.
3: Estreno mundial, y aquí lo puede ver en Victoria.
5: Exacto.
0: Bien, vamos a los mercados agropecuarios ahora en Nuestra Vida. 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
0: Cañuelas ayer concentró 9.045 vacunos. El feriado de mañana y el viernes no laborable condicionó a la demanda a trabajar con mayor intensidad para abastecerse hasta la semana que viene. Hoy será igual. Hubo agilidad y cotizaciones destacadas para todo el consumo. El novillo llegó a 4.200, 4.300, tocando precios corrientes superiores a 4.500 y 4.600. La vaca, entre 2.200 y 3.300 pesos, se vendió de manera sostenida ayer en el mercado ganadero de Cañuelas. Hoy miércoles, atención, está rematando Cooperativa La Ganadera en sus instalaciones de Ramírez de mañana y de tarde. Hoy se termina la semana comercial agropecuaria. Mañana y pasado no habrá comercialización de ningún rubro. 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

volvió a acaparar el grueso de la actividad comercial ayer, con negocios realizados en los mismos niveles del lunes. Maíz disponible, 175.000, subió 5.000 ayer, la soja se mantuvo en 482.000, el sorgo en 275.000. Subió algo también el trigo, 312.000 se vendió, 1.000 pesos más que la rueda anterior. En Gualeguay, el maíz para consumo, 265.000 pesos. En las operaciones a futuro, maíz para diciembre, $189.50. La soja para noviembre, $339. El trigo para enero, $211.60. Ayer fue el día de la conservación del suelo. Secretaría de Agricultura recuerda que otorga hasta un 70% de descuento sobre el impuesto inmobiliario rural durante 8 años para quienes implementen planes conservacionistas aprobados. Por otra parte, no ha trascendido mucho relacionado a la exportación de soja no transgénica concretada desde Concepción del Uruguay, desde el puerto de Concepción del Uruguay a Dinamarca. Un hecho que por primera vez se concreta en Argentina, no solamente aquí. De la semilla a la molienda, el transporte y la carga internacional en Entre Ríos. Un hecho muy importante ocurrido la semana pasada. Nos vamos al departamento informativo de Radio Victoria.

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0: Las 8 de la mañana, 2 minutos, la temperatura en la ciudad de Victoria es de 4 grados 6 décimas, la humedad del 85%. Los trabajadores del sector privado ya pueden consultar su liquidación salarial en Mi Argentina. La nueva función permite acceder al detalle del sueldo, descuentos y aportes desde la aplicación Mi Argentina sin necesidad de contar con la clave fiscal. Los trabajadores del sector privado ya pueden consultar su liquidación salarial en la aplicación Mi Argentina. La nueva función permite consultar el detalle del recibo de sueldo, incluyendo el salario bruto, los descuentos y las contribuciones patronales directamente desde la aplicación y sin necesidad de utilizar clave fiscal. Reforma previsional: AGMER cuestionó el dictamen y ratificó que mantendrá las medidas de protesta. La secretaria de Junta de AGMER, Lía Fimpel, cuestionó los dictámenes emitidos este martes en el Senado sobre el proyecto de reforma previsional y sostuvo que las modificaciones incorporadas no resuelven el déficit de la caja de jubilaciones. Para las próximas horas, indica el pronóstico, cielo parcialmente nublado, 19 grados la máxima.
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0: estamos en la mañana de nuestra vida por LT39 Radio Victoria. Vacaciones, feriado largo, bueno, reducción de la actividad, el tránsito en las rutas, precaución, cuidado, porque se iniciará el próximo fin de semana el periodo de vacaciones en otras provincias y en consecuencia se aumentará ese tránsito, así que precaución, cuidado, para que no ocurran los accidentes que habitualmente. Reiteramos que la comuna de Tezanos Pinto recuerda que no se venderán tarjetas el domingo para la primera fiesta regional, que se trata de exquisitos tallarines con dos tipos de salsa que la gente podrá repetir, 15.000 pesos la tarjeta de ese almuerzo. Es un almuerzo como todos los que se hacen en distintos lugares, sin bebida, la gente tiene que llevar sus cubiertos, sugieren llevar una fuente para cargar las porciones que cada uno, compre a través de cada tarjeta. Se puede repetir, insisto, pueden ser salsa roja, salsa mixta también. Y por la tarde va a estar el show de Mario Pereira, pero no va a ser solamente eso, sino todo lo otro que venimos anunciando, chamamé, bailanta, con música alemana, en fin, para algunas polquitas y demás, feria de emprendedores en torno a la histórica estación del ferrocarril de Tezanos Pinto, en el viejo galpón reacondicionado totalmente por la comuna, convertido en un salón de fiesta, que tiene una capacidad de 450 personas, eso también hace que se necesite reservar, comprar anticipadamente la tarjeta. Les recuerdo el WhatsApp, ya nos pinto, 3434-2067, 3434-2508-67. Nos vamos a la comunicación con Rosario, previa presentación comercial.
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0: Leo Carlini, buenos días, adelante, te escuchamos con las noticias.
2: Sí, buenas, exactamente, con toda la información como hacemos habitualmente a estas horas desde las calles de la ciudad. Bueno, lamentablemente tenemos que dar cuenta de dos heridos de bala en distintos robos y un joven atacado también por prestamistas en las últimas horas. En total son tres personas que resultaron heridas de arma de fuego en distintos ataques. Dos de ellas fueron baleadas este lunes en diferentes asaltos perpetrados en la zona sur y en la zona oeste de la ciudad. Hubo otra víctima que recibió también un disparo en la mano el sábado pasado, pero pidió asistencia médica dos días después. Esto fue recién ayer. Como para repasar, el primero de los robos tuvo lugar en Siracusa y Pineda, cuando un hombre de 35 años fue abordado por tres delincuentes con el rostro cubierto a punta de pistola. Ahí le sacan la bici en medio de un forcejeo que hay entre ellos. Uno de los delincuentes le da un disparo a este joven, que fue atendido en el hospital Roque Sáenz Peña por una fractura expuesta en la pierna izquierda. El otro hecho fue en Ocampo y Solís. Allí un joven de 18 años se trenza en lucha con dos sospechosos que quisieron sacarle su moto. En un momento uno de los ladrones saca un revólver y efectúa dos disparos. Uno de los balazos lesiona por roce la zona de la espalda, el omóplato derecho de este joven de 18 años. Y también un tercer hecho, en donde un joven colombiano de 24 años ingresa el lunes al hospital de emergencias Clemente Álvarez con un disparo en la mano derecha. Lo que él cuenta es que le debía plata a un prestamista y en la zona de Cerrillos al 3900 aparece este muchacho, el prestamista, le pide la plata, le pega un tiro en la pierna, él rápido puede poner la mano y por eso termina la bala impactando en la zona de la mano. Algunos temas más también que tienen que ver con el ámbito policial y judicial. Una estafa a una pareja de 50 y 52 años, un matrimonio, que intentaron meterle una transferencia falsa, con una falsa imagen. Así hicieron dos hombres que realizaron una maniobra por la cual simularon el pago a este matrimonio que les había vendido el coche. Bueno, rápidamente esta gente se da cuenta, advierte la estafa e hicieron la denuncia. La policía pudo detenerlos en la zona de una cochera de Mendoza y Entre Ríos. Hubo un nuevo ataque incendiario también, lamentablemente, a una escuela. Dejaron una nota mafiosa en un cartón en Villa Bono Gálvez. Esto fue el lunes, este lunes a la noche, en la escuela Perito Moreno, que está en calle Alvear al 2100 de esta localidad. Están tratando de buscar las cámaras de seguridad también de la zona para que puedan aportar algunos datos respecto de este hecho de violencia. Bueno, allí está, lo más importante para destacar del ámbito judicial y policial a esta hora, como hacemos siempre aquí en la radio.
0: Gracias, muchas gracias,
3: Santiago, gracias a Leo, y seguimos compartiendo contenido. En este caso vamos a ¿sí? Vamos a Agustín Rebocio. Sí, señor, que está en exteriores. Agustín, te escuchamos, adelante, buen día.
4: Santiago, muy buen día para vos, para todo el equipo, por supuesto para la audiencia. Buena jornada de día miércoles, con el cielo parcialmente nublado en estos momentos en la ciudad de Victoria, a la espera de lo que suceda en Paraná. Hoy se vuelven a reunir los gremios docentes y el gobierno para volver a ver si hay alguna nueva propuesta por parte del gobierno provincial en lo que tiene que ver con el tema de paritarias. Recordemos de que la reunión del día de lunes, un 3% para cobrar en el mes de agosto y un 3% para cobrar el mes de octubre, que fue rechazada. Hoy se vuelven a encontrar esperando los gremios docentes una propuesta superadora. Por otro lado, recordemos de que hoy hay jornada de cine gratuita. Tres películas se van a estar proyectando en la sala del Cine Teatro Victoria. A las 14 horas Mario Galaxy, 16 horas Hoppers y a las 18 horas Mortal Kombat. Todo esto obviamente dentro de lo que son actividades para estas vacaciones de invierno. De 10 a 12 horas en el día de hoy se retiran las entradas, que son de manera gratuita. Se puede llevar hasta 3 entradas. Las personas que vayan a retirarlo tiene que ser mayor de edad, y las entradas se buscan en Alem 64. Por último, hablamos del fútbol para el fin de semana, porque ya tiene cancha y horario la final del fútbol femenino de primera división, torneo organizado por la Liga Victoriense de Fútbol. Va a ser el día sábado en cancha de Sarmiento. A las 16 horas van a estar jugando GIF enfrentando a San Benito. Reiteramos, una mañana fresca, con el cielo parcialmente nublado en estos momentos en nuestra localidad.
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0: Voy a la nota. Bien, vamos a escuchar la palabra de Roberto Domingo, analista económico, contador, que forma parte también de nuestros columnistas, es un referente con quien habitualmente charlamos los aspectos, principalmente del ámbito nacional, como el que analiza en este caso. Algunos datos de CAME que se brindaron en esta última semana, habla de una caída de las ventas de los supermercados de un 26%. Esto implica además una caída mucho en tema de la recaudación impositiva también, o sea, no es solamente una cuestión para los supermercados, sino para todo lo que es el sistema recaudatorio de los gobiernos, tanto nacional como provincial. Pero bueno, un minuto y medio de este análisis de cómo va la economía en la Argentina, que por ahí escuchamos algunos datos que se presentan como muy positivos y otros muy negativos. Esto opinaba Roberto Domingo.
1: Pero creo que para el observador objetivo está más que clara la situación. Mire, hoy sale un informe de CAME en donde dicen que las ventas en supermercados desde diciembre del 2023, que arrancó esta gestión, han caído más de un 26,6%. Para la provincia, esta caída estrepitosa en las ventas en supermercados representa más de 308.624 millones de pesos. Por otro lado, el salario real ha caído en su poder adquisitivo en este mismo periodo, diciembre 2023 hasta la actualidad, en más de un 10%, lo cual significa que hay menos consumo y menor recaudación para todos los organismos impositivos, ya sean provinciales, municipales o nacionales. Con lo cual queda más que claro que ajustar la economía en estos términos sin un plan de desarrollo, un programa de desarrollo y crecimiento, implica una caída en la recaudación que hace peligrar claramente las actividades más básicas de los estados, ¿no? En el primer trimestre 2026, esto significa enero, marzo, 31 de marzo del 2026, en la provincia de Entre Ríos se perdieron 1.658 empleos registrados. Estos datos son de la página de ARCA, es decir, son datos de los organismos oficiales, ¿no? Y la morosidad bancaria y con entidades financieras de las familias y de las personas humana ronda el 32,2%, cifra que supera la crisis más grande que tuvo el país, que fue la del 2001, la de diciembre del 2001. Es decir, la morosidad, el endeudamiento al que tienen que recurrir las personas y las empresas para hacerle frente a sus obligaciones más básicas anda en más del 32%.
0: Bueno, sumando a que hay un análisis que el salario ha tenido desde el 2023 una caída por lo menos del 10%, ¿no? Por eso todas estas cuestiones, es bueno ir escuchando distintas voces, distintas opiniones. Por supuesto que la idea nuestra siempre es que usted vaya construyendo su propia opinión a partir de distintas voces, no solamente de donde habitualmente escucha, sino que podamos tener distintas miradas y aportar al discernimiento y a la mirada crítica. Vida. Vamos con Vero, entonces vamos cerrando. Vero, ¿qué es lo que nos queda?
2: Bueno, muchas actividades para los niños y para los jóvenes, pero también tenemos esta instancia de Abuelos en Acción que comienza por lo menos en el mes de julio. Ya ha comenzado en realidad la inscripción, en las instancias locales. Se van a estar realizando recién en el mes de septiembre, pero hasta el 29 de julio para mayores de 60 años en la Secretaría de Desarrollo Social y Humano, allí en Chacabuco y Congreso, de lunes a viernes. Está abierta la inscripción entonces hasta fin de mes de 8 a 12 horas. Hay diferentes instancias o disciplinas: bochas, tejo, pádel, tenis, ajedrez, newcom, que hay muy buenas representaciones locales, por supuesto, natación, en la parte de cultural, tango, danza tradicional, cuento, pintura, teatro, unipersonal. Bueno, pueden ya informarse y también inscribirse si ya tienen allí determinadas las disciplinas en las cuales pueden estar preparados para participar hasta el 29 de julio. Repito que la instancia local se va a hacer en el mes de septiembre.
0: Sabrina,
3: Bueno, perfecto. Viento del norte, hoy temprano 22 kilómetros por hora. No está nublado, totalmente agradable, despejado, con una máxima que llegará entre los 19 y los 20 y una mínima de 7 u 8 grados. Mañana similar la jornada, 19 de máxima, temperaturas lindas, agradables. Recordemos la mínima 7 para mañana jueves, feriado, arrancando el fin de semana largo. Lo que sí recuerden, el viento del norte o del este siempre son vientos más cálidos, no son vientos tan fríos como el del lado sur y del lado oeste. Así que bueno, por eso no hay neblinas ni nada por el estilo, porque tiene que hacer primero mucho frío, muy baja la mínima. La sensación térmica, ni hablar, también sentirse muy, muy frío y los vientos ser del sur o del oeste. Así que bueno, jornada agradable para disfrutar al sol con los chicos hoy. Así que bueno, hay juegos en las playas, juegos en diferentes lugares. Aprovechen y disfruten, porque después volverá el descenso a acomodarse las temperaturas. Entre el fin de semana bajará 4, bajará 5. Las mínimas temperaturas igual soportables, pasables para poder hacer cosas al aire libre. Pero hoy y mañana son los dos días más lindos. El viernes se nubla, lluvias no hay por el momento.
0: Bueno, nos vamos agregando un poquito sobre el tema de la selección y la invitación. Primero que siempre le hacemos a visitar nuestros contenidos en nuestras redes sociales, en Radio Victoria, tanto en Instagram como en Facebook, y en nuestra página de lt39noticias.com.ar, donde desarrollamos por allí con un poquito más de tiempo para los que tengan ganas de leer un poquito más o profundizar algunas de las informaciones de los temas que pasan por allí rápidamente en una mañana que a nosotros nos exige, a todos los programas de la programación de LT39 y FM90.3, mucho dinamismo y por supuesto ser muy concreto en cuanto a los contenidos. El domingo, el sábado juega Argentina, nos habíamos quedado con esto a partir de las 22 horas, así que la salida para los que suelen salir los sábados a la noche va a estar alterada por este partido de la selección, una selección que por ahí puede llegar a ofrecer algunos cambios. Yo creo que seguramente algunos va a tener que realizar, porque mostró alguna falencia, especialmente desde lo defensivo. Esto tiene que ver mucho también con el trabajo del mediocampo de la selección argentina, del 4-3-3 al 4-2-3, al 4-4-2 que terminó jugando la Argentina. Veremos cuáles son las propuestas que presenta para enfrentar a Suiza, que ayer, como decíamos, le ganó por penales a Colombia. Colombia que se fue, no digo que contento, ¿no? Se fue triste, obviamente, pero que parecía bastante resignado a que este había sido el máximo que podía llegar el equipo cafetero. Así que el sábado estaremos, ayer estuvimos transmitiendo a través de FM el partido, y la verdad que deberíamos comenzar a pensarlo como cábala. Veremos qué pasa el sábado por la noche. Amigos, nos vamos. Estuvo Cristian Flores en los controles, Sabrina Berti, Verónica González, Leo Carlini, Agustín Rebocio, Ricardo Cruz aquí junto a Santiago, Miguel Rinaldi, Diego Albornoz, Carlos Pérez, que está de vacaciones, pero lo seguimos sumando porque nos sigue aportando información. Y por supuesto, la usina de noticias de LT39 y FM90.3. Un abrazo, que tenga una buena jornada. Hasta mañana.

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1: Datos de la altura del río Paraná en diferentes puertos. En Iguazú, 13,58 metros crece; en Andresito, 2,68 metros baja; en Corrientes, 4,10 metros baja; en La Paz, 3,93 metros crece; en Rosario, 2,31 metros estacionario; San Lorenzo, 2,51 metros crece; en Villa Constitución, 1,77 metros crece; en Paraná, 2,67 metros crece; en Diamante, 2,96 metros crece; en Victoria, 3,11 metros estacionario. 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Clase de matemática a nivel secundario y terciario, WhatsApp 3436-46-4386. 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Se ofrece joven para trabajo administrativo, posee título de técnico en administración pública, privado y mixto, posee referencias laborales. Teléfono 3436-406563. Se ofrece joven para trabajo de campo, sembrador, tolvero, pulverizador, con carnet. Comunicarse al 3436-411708. Se ofrece señora para trabajo de limpieza y tareas generales. Tratar al 3436-410534 con Alejandra. Se ofrece chofer con licencia profesional para camión o transporte de pasajeros. Tratar con Miguel al 3436-511505. 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

Bueno. Acá me bajo, ¿eh? Ahora que aflojó el frío, ¿eh? La verdad, ya hacía falta, ¿no? Venían de jornadas muy, muy exigentes, con temperaturas realmente bajas, ¿eh? Así que hoy, el invierno nos da, les da todo un pequeño respiro y seguramente lo van a recibir con ganas, ¿eh? En la antesala de un fin de semana largo y del comienzo de las vacaciones de invierno para muchísimas familias, ¿eh? Y cómo no arrancar hablando de la selección argentina, ¿no? Volvió a regalarnos una de esas victorias que se disfrutan el doble, ¿no? Agónica, emocionante, de esas que hacen latir el corazón hasta el último segundo, ¿eh? ¡Cuánta emoción la selección, ¿eh?

0: qué alegría, ¿no? Qué alegría y qué partido, ¿eh? Y a mí me ha hecho pensar, no sé a ustedes, yo creo que Lionel Messi tiene un atractivo, un imán, algo así como un pacto con la pelota. No fue un buen partido del capitán Lionel Messi, ¿no? Pero el fenómeno, este fenómeno llamado Messi, me cuesta encontrar alguna palabra nueva para describir lo que no hayan escuchado, pero a mí me da la sensación de que entre la pelota y el pie existe una especie de imán mágico. Cuando la pelota le llega a Messi, parece entender lo que él quiere hacer antes que nadie. Donde otros ven un pase imposible, él encuentra un compañero justo, ¿no? Donde aparece que la jugada terminó, él inventó ya otra. Y cuando el partido pide calma, talento, jerarquía, aparece también Messi para recordar por qué sigue siendo uno de los grandes de todos los tiempos. Pero con la simpleza de él, ¿no? Él realmente tiene ese magnetismo, tiene ese don, tiene algo de pacto con la pelota y también un mensaje de humildad que nos cabe perfectamente arrancar un programa de radio con estas palabras del capitán. Escuchen, escuchen.
1: Sabes que cuando lloras vos, llora absolutamente todo el país. Cuesta mucho verte llorar. ¿Te quedan lágrimas todavía?
2: Sí, la verdad que fue un desahogo para todos. Como dije recién, tenía mucha bronca por el penal errado, por cómo lo pateé. Sentía que en un momento importante le había fallado al grupo y bueno, por suerte yo tenía otra vez algo especial guardado para mí en el final. Pude dar el gol del empate, un desahogo muy grande y una felicidad enorme para nosotros, para esta gente que vino una vez más y demuestra cada día lo que somos como argentinos, el orgullo que nos da y nada, muy feliz.
0: Interesante, qué humildad. Buen día.
3: Hola, buenos días.
0: Bueno, contenta, festejaron, ¿eh? Mucha gente en la esquina de la plaza, ¿no? Festejando.
3: Y sí, la gente salió a la calle, es verdad, ¿eh? También como Leo, seguramente ese desahogo, esa cosa de adrenalina, de estar al límite siempre, la gente también quiso manifestarlo en las calles.
4: Es superlativo. Qué bueno. Es superlativo lo
0: qué
4: que
0: bueno.
4: Es.
0: Ustedes gritan el gol así, Sabrina, vos gritás el gol cuando...
4: No, yo no grito así, gritar fuerte, no grito.
0: No.
4: Me aprieto los puños y levanto para arriba las manos y sacudo así, diciendo... Y después, si la pelota va para el arco nuestro, digo, fuera, vamos, para allá.
3: Lo vamos guiando.
0: ¿Te da resultado?
4: Después, puto, son puto, vos, fuera. Vergüenza, guampudo, salí de ahí.
0: Bueno, a los otros, por supuesto.
4: A los argentinos, ¿no?
0: No, insultar.
4: Pero todo el mundo se calienta, se pone loco. Y bueno, sí. Y el árbitro de Egipto que estaba re enojado con los argentinos.
3: El técnico.
4: Ajá, el técnico. Estaba enojado y todo arreglado, bueno, dijo que estaba.
0: Pero hay yo tengo por allí una grabación de lo que sí. Ha dicho el técnico con respecto a Messi. Y de verdad es lo que les decía en el inicio del programa que combinamos con el operador, ¿no? Para que escucharan ese mensaje de que él se sentía y esa atracción que tiene para que le vaya bien la cosa, ¿eh? ¿Ustedes no sienten que ese chico tiene un imán, que hay algo que lo está protegiendo, que lo está... Estoy creyendo en esa posibilidad, Lucky.
5: Sí, claro que sí. Buenos días, Roberto. Claro que sí, es superlativo. Es ese encuentro, como usted describía, él, la pelota y su pie y su cerebro. Porque él, como dicen los que saben, él anticipa la jugada, con sus ojos puede ver quién está corriendo por la izquierda, quién está corriendo por la derecha, él se ubica de una manera. Es realmente superlativo lo que estamos viendo de Messi, este hombre que tiene 39 años cumplido hace semanas, y donde otra de las cosas que me llamó la atención, que Ronaldo, Salah, el jugador de Egipto, Modric, Neymar y Neuer, que es el arquero de Alemania, ya ellos dijeron, se bajó el telón para mí, ya es el último mundial, ya se despiden, son personas que tienen 40 años, y Messi todavía era como que, bueno, a ver, acá qué va a pasar, están perdiendo 2-0, y no, y resurge Argentina con este león, con este corazón argentino de, ya no somos los 47 millones de nosotros, sino más los de Bangladesh, más lo que se sumaron de todo el mundo haciendo fuerza para este jugador que es, bueno, vuelvo a repetir, superlativo.
0: Bueno. Vamos a ponerle música, nos vamos a divertir en esta mañana de miércoles previo a un fin de semana largo. Sí. Y con algunas cuestiones que voy a aclarar con respecto a algunos hechos policiales ocurridos en las últimas horas en nuestra ciudad. En lo político también hay movimiento, le vamos a contar, pero tenemos un poco de música y el primer corte. ¿Hay un llamado? Atiendo rápido. ¿Eh?
5: Sí.
0: Hay poder de síntesis. Buen día, amigo.
6: Buen día, Robertito.
0: López. Hola.
5: Don López.
6: Qué alegría, ¿eh? Qué cosa más linda. ¿Eh? ¡Ah!
0: Mira,
6: pero
0: vos.
6: También la sufría, ¿sabés cómo, no? Dios mío.
0: ¿Y lo viste
6: Dios
0: entero al partido?
6: Sí, lo vi entero, entero. ¿Qué? Qué partidazo, qué partidazo.
0: Qué manera de alambrar, ¿eh?
6: Oh, Dios querido, yo le pedí a Diosito, Diosito, te prometo que le iré el mes entero a mí, con tal que me hace que gane Argentina, Diosito querido, pero por favor le pedía, ¿eh? Y cuando cambió el primer gol, si ya vino el segundo y ya vino el tercero también, me le golpeaba la boca y me fui al mueble y me destapé el whiskycito y
5: copeteó Don López un whiskycito.
6: qué cosa hermosa.
0: Bueno, López, gracias, Don López.
6: Gracias a ustedes también.
0: Un abrazo y siga conectado con nosotros, ¿eh?
6: Un genio tremendo, ¿eh? Gracias a ustedes y al elenco que tenés ahí, ya dejaste encargado, se pagan las chicas, todo, el operador, todo. Un abrazo grande para todos.
0: Gracias, Don López.
3: Muchas gracias,
0: Muy amable. Bueno, señores, vamos rápido. Poner música y llevame.

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19: A mi mujer yo la llamaba Eva, porque fue mi primera mujer. Ella me llamaba de Dálmata, porque fui el 101. ¡Qué desgracia! La madre que la parió. Pero es lo que hay.
20: Bueno, entramos con sonrisa, bueno. Uno de los temas que pretendo plantear desde el programa es primero calificarlo con un atrevimiento de mi parte al trabajo de este comunicador Mario Pergolini, que está haciendo videos que yo sé que no llegan masivamente. Por eso es que yo quiero apoyar la difusión, porque nos despierta con un pequeño tic, ¿eh? El poder ir pensando qué puede pasar o cómo puede suceder. Todo tiene solución. Parece que hoy el cambio es tan grande que mucha gente no lo percibe, y algunos sentimos con la obligación y por ahí con el arrepentimiento. Es muy difícil, ¿no? ¿Vos me entendés, Blacky, por qué me arrepiento yo de tratar estos temas?
21: Sí, claro que sí, Roberto. Sí, claro,
19: no
21: que
19: sé
21: se
19: si
21: entiende.
19: Nosotros tenemos derecho a una persona que está resolviendo unos problemas básicos que son difíciles de resolver, y que nosotros le estemos diciendo que todo ha cambiado, que todo ya es diferente a partir de ya.
21: Claro, aparte de la adaptación a los cambios que se están dando, a todo lo que está vertiginosamente circulando, y bueno, Pergolini es un adelantado.
19: Bueno, yo lo estoy siguiendo y además sigo curioseando, ¿no? Y escuchen lo que se plantea ahora para también perfilar los trabajos, señores, trabajos. Vamos a tener que pensar también en la posibilidad de trabajo de temporada, porque el crecimiento es desmesurado. Hay una cantidad que ya se nota en todas las ciudades europeas, y eso se traslada a la Argentina, eso pasa en la Argentina. No, escuchen con atención, porque vale la pena, escuchen.
22: Me pregunto, vamos a tener que empezar a pensar ya mismo qué vamos a hacer con los adultos, cómo va a ser la fuerza laboral, vamos a tener que empezar a pensar otro tipo de cosas. ¿Qué vamos a tener que incentivar para que haya jóvenes que trabajen, jóvenes que puedan hacer cosas por los mayores? ¿Qué deberían hacer los adultos mayores para reformular sus vidas?
23: Dos respuestas, o tres, Mario. La primera, para los jóvenes, creo que los jóvenes, un problema que vamos a tener en el futuro es de qué van a trabajar los jóvenes. El otro día vi a Kristalina Georgieva del Fondo Monetario diciendo que cuando termine esto, cuando la inteligencia artificial se meta en el trabajo de las personas, los primeros que van a pagar el pato jóvenes, son exactamente los jóvenes.
22: El primer trabajo, sí.
23: Segunda cosa, pues sabes que una de las enfermedades no dichas, es la soledad. Tal es así que Japón tiene un ministerio de la soledad, e Inglaterra tiene una secretaría de salud con rango ministerial para trabajar sobre la soledad. Ese va a ser un problema tremendo, tremendo, tremendo. ¿Y qué requiere? Bueno, requiere exactamente de nuevo, voy a decir, políticas públicas, para que entre todos podamos desarrollar alternativas y salidas a esta situación.
22: Me pregunto.
20: Es interesante, ¿no? Nos hace pensar, ¿eh? ¿Qué piensan ustedes?
21: Sí, sí, claro que nos hace pensar, porque sobre todo sabemos que la población de la gente, de que ya los adultos mayores, ya no sabemos cómo llamarlos, tercera edad, que ya no se dice, bueno, cada vez hay más en el planeta, los silver también se los llama así, y no hay niños, o sea, no hay nacimientos, en todo el planeta hay una baja de natalidad, o sea que los jóvenes van a tener que estar enfocados en cómo generar sus dinero, o su ingreso y sus estudios en pos de atender a esta gente mayor que sigue estando y que también tiene ganas de hacer cosas, o sea que hay ahí una brecha que me parece que va a tener que pensarse muy bien en cómo, bien. Como usted dice, en estos trabajos que pueden ser temporarios.
20: Bueno, muy bien, muy interesante. Vamos, Sabrina, dale que va.
0: Exactamente, las 8:56 minutos, 4:30-300. Acordate que ahí nos estamos metiendo nosotros. 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
20: Verónica, ¿tenemos los pagos, Verónica?
1: Sí, tenemos los pagos, a estar atentos porque es el último día hábil de la semana, después todo se va a reanudar el próximo día lunes. Hoy, mientras tanto...
20: ¿Lo gritaste? ¿Lo gritaste al tercer gol?
1: Sí, obviamente, y me emocioné muchísimo. Yo ya me veía afuera, sinceramente, y no era justo, más allá de que es un juego, se puede ganar, se puede perder, y el que tiene más puntos gana, y el que hace más goles gana, pero era injusto irnos de esa manera. Pero bueno, muy contenta, y seguramente hoy grandes charlas se tienen para descansar, bueno, corregir errores, porque lo que se viene es duro.
21: Eso es.
20: Bueno.
1: Lo que se viene es duro, así que bueno. En cuanto a pagos...
20: Son corpulentos,
1: ¿Cómo?
20: Son corpulentos, los suizos.
1: Sí, sí, además, bueno, ya todos juegan mejor y ya nos están evaluando desde hace mucho, ya nos conocen, o sea, tenemos que ir como reinventándonos también para poder seguir adelante. Y en cuanto a pagos, hoy también seguimos adelante, finaliza el cronograma de pago de la provincia con activos y jubilados, los montos superiores a 2.310.000 pesos. Recuerde que el 14 se va a pagar el aguinaldo para todos en un solo tramo ese día. También llegó el 8, por suerte, para los nacionales, que comienzan hoy con pensiones no contributivas. Recuerde que por esta gran cantidad de días inhábiles y los feriados se han juntado algunos grupos para que se pueda pagar antes. Hoy comienza pensiones no contributivas 0, 1, 2 y 3. En el caso de jubilados y pensionados que cobran hasta la mínima, documentos 0 y 1, y la asignación universal y familiar por hijo, hoy también documento terminado en 0 y 1. Finaliza el pago de becas del INAUBEPRO, hoy documento terminado en 6, 7 y 8 para nivel secundario y para nivel superior.
20: Bueno, vamos por este jueves, por la previa de este jueves, que es feriado nacional, mañana, el viernes no laborable con fines turísticos. Para entender el descanso, le vamos a dar alguna guía de lo que pueden hacer en Vitoria y toda la zona del departamento. Ponele música, dale que va, y vamos al corte comercial en la mañanita de Caminando.

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0: cosa, che, 9:03. Acordate, 430-300, hay un mensajito por acá, carteles de milanesa también que mandó fotos, no de milanesa, sino del amigo milanesa. Audio, primero de la mañana, a ver qué dice.
1: Ah, ¿cómo anda? Habla Telera Almada, che. Bueno, espero que anden bien, Roberto también. Un saludo, un abrazo a la distancia, y como este era el resultado que yo tenía de ayer. ¿Mm? Anticipado, cuando íbamos perdiendo 1-0, ¿eh? Mirá lo que son las cosas, ¿no? Casualidades, ¿no? Digo yo porque brujo no soy. Chau, chau, un abrazo.
0: Telera Almada. Él puso ayer a la mañana que iba a ganar 3-2.
2: Ah, muy bien, Telera.
3: ¿Pero nosotros teníamos un concurso?
0: No, no, pero él tiró,
2: pero
0: eso.
2: Un palpito fue.
3: ¿Lo tiró él en el horario del programa?
0: Sí.
3: Qué bárbaro, qué bárbaro. Bueno, lo invito a que venga un día a ver si me da otro pálpito para ir al casino.
2: Claro, 6 numeritos, bueno, para el Kini. Dale.
0: Sí, sí, ayer dale, lo tiró. Hacemos pausa con noticias, 9:04.
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2: Las 9:04, la temperatura en la ciudad de Victoria es de 5 grados, la humedad del 88%. Instalarán refugios en rutas nacionales ante riesgo de lluvias e inundaciones por el Niño. El Gobierno Nacional anunció la puesta en marcha de un operativo preventivo para asistir a conductores durante eventos climáticos extremos. La medida forma parte del plan invierno y apunta a reforzar la seguridad vial en zonas de montañas y áreas expuestas a temporales. Después de dictaminar la reforma previsional, el Senado entrerriano está citado a sesionar este miércoles. Senadores están convocados al recinto para sesión ordinaria a las 13, aunque la reforma, que recibió un dictamen del oficialismo y uno de la oposición, sería votada en un plenario especial. La reforma ingresará este miércoles al pleno y se va a debatir en sesión especial la semana próxima. Para las próximas horas, indica el pronóstico, cielo parcialmente nublado, 19 la máxima.
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0: Nos vamos al Mundial, aquel Mundial de Italia 90. Hoy se cumplen 36 años que Argentina jugaba la final con Alemania. El partido estaba trabado, no pasaba nada, y por allí el árbitro Codesal, que va a quedar en la memoria de todos los argentinos, da un penal para Alemania. Y allí convierte el alemán y gana ese Mundial por 1-0, Argentina, Maradona llorando, todo el equipo junto. Por supuesto que 36 años de esa final. Yo no lo podía creer, ya estamos en Italia 90, con esa final, con esos jugadores, esa fuerza que también tenían estos 11 jugadores allí. Ya había hecho el milagro Goicochea, eliminando a Italia. O sea que ya veníamos con un Mundial bastante a favor nuestro y, por supuesto, todo el mundo en contra. Y Maradona con el tobillo inflamado y con el tobillo que todo el mundo decía que jugaba con el tobillo infiltrado, que no se podía calzar. Y allí estaba realmente.
1: Épico, como siempre, ¿no?
0: Bueno, 36 años, Roberto.
1: De Maradona. Bueno, se vamos a estar hoy. Esta mañana con otro tema. También, además del Mundial, que nos resulta interesante. ¿Por qué? Bueno, porque en términos económicos ya sabemos que los gremios principales dicen que se quedó corta la bocha, muy corta la bocha, que así no pueden ni siquiera seguir hablando, y el gobierno está parado donde quiere, sino donde puede el gobierno, ¿no? Por lo que considero de que la cosa está complicada. Ya lo vamos a aprovechar a Fabián Utin en un ratito, en un segundo nada más, para que me diga cómo es el tema con esta situación. A ver, ya hablaremos de economía seguramente.
2: Exactamente.
1: Dale, que va mañanita de caminando.
2: 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Y bueno, y todos los moldes, las cosas de Tramontina original para tu cocina. ¿Te vas a mudar? ¿Te separaste? ¡Qué
0: sí,
2: macana!
0: Hay que comprar heladera.
2: Hay que comprar todo nuevo. La mesa,
0: y lavarropa.
2: La mesa de vidrio con la silla tapizada problema. En color hueso, esa está muy buena. ¿Y sí?
1: Lavarropa no.
2: ¿Por qué?
0: ¿Por qué lavarropa no?
1: Y bueno, después, al principio no.
0: Televisor, cocina,
2: ¿Por qué?
0: Microondas,
2: porque
0: cafetera.
2: Vos no te querés comprar lavarropa, el separado si quiere comprar lavarropa, déjalo que se compre.
0: Y si no, pues te quiere ocurrir a la mamá.
1: Sí, por supuesto,
2: porque
1: a
2: él le lavan los calzoncillos, le lavan la ropa toda la vida.
3: El otro día lavó él.
2: Y sí, pero fue la primera vez en su vida que lavó ropa. Él nunca mete la mano al agua, nada. Por eso está como está, por eso está.
1: ¿Qué hago yo ahora, Blackie?
0: ¿Cómo?
1: ¿Qué hago yo? O sea, Verónica, vos que sos una mujer seria.
2: Ajá, ¿qué va a ser seria?
1: Está todo arrugado la ropa, todo arrugada.
0: Claro.
2: Bueno,
0: póngala al sol, al aire, que si es el hilo, si es de hilo, como usted dijo.
1: Voy a poner el sol al aire, estoy dentro de un departamento.
0: Bueno, pero no tiene balcón el departamento, no tiene una ventana que dé algún lugar de luz y de aire. Cuélguelo en una percha para que le dé aire y así se va a arrugar solita la
3: prenda.
0: Sí,
3: más con la temperatura que hay allá.
0: Claro, se plancha solo.
1: Es impresionante, impresionante.
2: ¿Comprar una plancha?
0: Si es hilo, como la gente es hilo.
1: No se plancha esta.
0: No se plancha, queda arrugado y queda mejor. Pero usted póngalo a que le dé sol para que esas arruguitas se dilaten un poco y quede mejor la prenda.
2: Bueno.
1: El tema ahora de los sueldos y del dinero que se necesita, que viene de la nación o de la provincia para que haya un circulante. Está difícil, de acuerdo a lo que dicen los gremios mayoritarios, de llegar a un acuerdo. Pero en términos económicos, Entre Ríos puede tener. Vamos a ver cuánto significa para Entre Ríos el tema de la arena, que es necesaria, primordial, para desenvolverse en Vaca Muerta. Porque es uno de los insumos indispensables para la extracción de petróleo y gas mediante la fractura hidráulica. el Franken, que le dicen en el mundo entero, ¿no? Vamos a ver por qué y cómo la van a trasladar a la arena, porque ya hay equipos trabajando. ¿Cuánto vamos nosotros, la provincia, para, bueno, sumar, a ver si puede sumar, si es inmediato? De eso vamos a hablar esta mañana en Caminando,
2: 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Tengo un trabajo para quien quiera trabajar de urgencia. Hay un trabajo, se necesita carnicero con experiencia en mostrador. Presentarse en la Vasquita Güemes y 25 de mayo, hoy mismo, y dirigirse con urgencia, así nomás, como esté vestido, no importa.
1: Atención, yo le voy a decir específicamente atención a los muchachos que han tenido alguna relación con el frigorífico, esos que saben manejar la cuchilla, que tienen una cierta experiencia, porque ahí están buscando gente para ir al mostrador directo. Es una buena oportunidad esta, Sí. Repetí el teléfono, Sabrina.
2: 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Carnicero con experiencia en mostrador, presentarse hoy mismo, ya mismo, si es posible, Güemes y 25 de mayo.
1: Bueno, muy bien. Enfrente del Club Deportivo.
2: Exacto, la carnicería La Vasquita.
1: Bueno, muy bien, vamos.
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1: Bueno, estamos para presentar ya.
2: Sí.
1: Presenta.
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1: Fabián, ¿cómo va? Buen día, Fabián.
5: ¿Qué tal, Roberto? Muy buen día para vos, buen día para todos, ¿cómo andan?
2: Muy bien.
6: Hola, bueno, Fabián, buenos días.
2: Bien.
1: Es indispensable, y por mejor funcionamiento, la arena que da, no solo la de Río, porque hay muchos campos. Yo conozco, por ejemplo, de un campo ahí en el departamento Victoria que tiene esa misma arena que estamos buscando. Claro que la buscarán por el río por facilidad de costo, ¿no? Y no le interesa a lo mejor los campos de arena que hay en la zona de Victoria, que hay en muchos lugares.
5: ¿Qué tal, Roberto? Sí, posiblemente después que se extraiga de los cauces de río y de las playas, se vaya a buscar a otros lugares, porque van a pasar dos cosas. Una, la necesidad. Muchos años de necesidad de arena para llevar a la zona de Vaca Muerta, ¿no? Y después que si se constituye en un muy buen negocio, para muchos también va a ser salir a buscar la arena en otros sectores de la provincia de Entre Ríos, ¿no? Por lo que estamos aprendiendo, que un poquito estamos aprendiendo todos sobre estas cuestiones, ¿no? La arena de nuestra provincia es rica en silicio. Y aparentemente el silicio es el elemento que mejor combina con el agua y otros aditivos que tiene que tener el grano de arena, la partícula de arena, para romper y quedar como abierta.
1: Romper piedra.
5: Claro, romperla y a la vez dejarle como los poros abiertos a la piedra. Claro. Por si no, mucha gente.
1: Presión.
5: Exacto, seguramente mucha gente no lo sabe y no tiene por qué saberlo. El petróleo que se encuentra acá, en nuestra Patagonia, la zona de Vaca Muerta, lo que se denomina el fracking, es como si la piedra fuera una esponja. y hay que exprimirla para que le salga el petróleo de adentro. No está en napas totalmente puro el petróleo como en otros lugares del mundo. Acá está...
1: O como nos imaginamos, claro.
5: Claro, como habitualmente uno lo imagina. En este caso está como si la piedra fuera una esponja y lo que hay que hacer es exprimirla. Como la piedra no se puede exprimir como una esponja, hay que generarle un efecto de implosión de adentro para afuera con arena, agua y otros elementos que le hace soltar el petróleo, ¿no?
1: Así bien, que eso,
5: y creo que la provincia... Creo que la provincia y los municipios van a tener intereses muy creados ahí para ser parte del negocio,
1: sí,
5: ¿no?
1: Sí, vamos a ver si averiguamos cuánto vamos nosotros en la torta esa, de los grandes números. ¿Cuánto queda para la provincia entre impuestos y todo lo que pueda, por cada tonelada de arena que saquen de nuestro territorio? ¿Cuánto va la provincia? Sería lindo tener un número, ¿no? Para saber dónde estamos parados.
5: Y a eso sumarle toda la logística, ¿no? Que además del producto en sí,
1: eso,
5: todo lo que conlleva, ¿no?
1: Bueno, eso, por ejemplo, yo tengo un camión, tengo que prepararme, ¿cómo tengo que prepararme para llevar esa arena hasta Vaca Muerta? ¿Toda la gente de Gualeguaychú, Gualeguay, Vitoria, que tiene camiones, se preparan o están pensando pura y exclusivamente en agua?
5: Yo estimo que también va a ser un transporte terrestre, Roberto, y si no lo es, porque veamos también que tampoco está en una zona donde haya una, por llamarlo, una hidrovía que pueda descargar la arena en toda esa zona. O sea, claramente el transporte terrestre suena como lo más lo más lógico, lo más cómodo y lo más aconsejable en este caso, ¿no? Ahora, sí, bueno, también tener en cuenta, Roberto, y se me ocurre recordar que las empresas que están asociadas a YPF, al Estado Nacional, son empresas de primerísima categoría a nivel mundial, que para la contratación de un proveedor, ya sea de flete o de lo que sea, hay que cumplir con un montón de requisitos al pie de la letra, ¿sí? Porque no es que dicen mañana vengan, llamemos un flete y que traiga la arena. No es tan así tampoco.
1: Bueno, otra cosa que tengo curiosidad. El gobierno nacional parece que está vanagloriándose de que tiene el dinero ya para pagar lo que se debe, mandando luces. La verdad que este gobierno también se ha endeudado casi igual que el anterior, o más también que el anterior. ¿Por qué ahora conviene en la ley de los grandes números si por el interés es más bajo, pero es el mismo dinero, nos cuesta el mismo sudor poderlo pagar? ¿Cuál es tu visión?
5: A ver, Roberto, el gobierno en este caso, nobleza obliga, digamos que se vanagloria y con un poco de fundamento bastante fundado, ¿no? Recordemos que este gobierno no está tomando deuda nueva. Este gobierno hasta ahora no ha tomado deuda nueva. Lo que ha hecho es tomar deuda para cancelar deuda, ¿sí? Hemos dado algún ejemplo acá alguna vez de, suponete, vos debés la tarjeta de crédito en el banco y no la podés pagar, y el banco te está cobrando una tasa de el 100% anual porque apenas estás pagando el mínimo, y sobre el resto de lo que debes de la tarjeta te cobra el 100% de tasa de interés. Vas a otro banco, le pedís un préstamo personal, suponete al 50% de interés, y vas y cancelás la tarjeta de crédito. ¿Qué hiciste ahí? ¿Vos tenés dos deudas? No, porque la tarjeta de crédito ya la cancelaste. Tenés una deuda nueva con el préstamo personal que sacaste en el banco. ¿A una tasa mejor o peor que la que tenías con la tarjeta? Mejor. Bueno, eso es un poco lo que está haciendo el gobierno nacional. Aparte, los números lo están mostrando. Cuando hay una relación que es endeudamiento respecto del Producto Bruto de un país. Y en este momento la Argentina está en niveles del 39%. La Argentina llegó a estar en niveles del 80% y del 85% y del 90% en niveles de endeudamiento. Y aún con un dólar barato como el que tenemos. Si el dólar estuviera mucho más alto, el porcentual de endeudamiento respecto al PBI sería mucho más bajo todavía. ¿Qué es esta relación de PBI contra endeudamiento? Y no es lo mismo que Fabián Utin le deba 100.000 pesos a la tarjeta que se lo deba a Messi. ¿Me explico? O sea, si se lo debe Messi, no tiene ninguna importancia. Si se lo debe Fabián, es más importante la cuestión.
1: Bueno, otra de las cosas que quería hablar con vos es la siguiente. El gobierno está implementando varios planes y cosas como para aliviar la situación, que sea más fácil, buscando de todos lados. Ahora, no veo, o a lo mejor yo no lo encuentro, de que esté planificando algún plan. Vamos a sacar la palabra platita, para que no caigan mal a mucha gente. ¿Dónde está el plan del gobierno para que el dinero empiece a circular? Porque estamos en estado desesperante. Yo creo que con el agua al cuello es poco, ya estamos con la lengua afuera.
5: Te voy a hacer una leve corrección, Roberto. El gobierno no está haciendo ningún plan que tenga que ver con el alivio. Seguramente te referís al endeudamiento que muchísima gente tiene con entidades financieras, con tarjeta de crédito, con aplicaciones, etcétera.
1: No, hay créditos que está dando y algunas concesiones que está dando también a las provincias, lo que está negociando con los gobernadores como Frigerio, uh-huh, en primera línea.
5: Y es lo mínimo que puede hacer, pero de una forma así muy, muy, muy grosa, muy de costado, muy haciendo la vista gorda en todo caso. Pero no son políticas activas de ayuda de parte del gobierno, ¿no? Ahora, ¿en qué confía el gobierno? Cuando el gobierno agarra y dice el ministro Caputo, el presidente, los próximos 18 meses, que son más o menos lo que le queda del mandato a este gobierno, van a ser los mejores que hemos tenido. ¿A qué se refiere? A que empieza a confluir las dos variables: baja de la inflación con leve mejora del salario privado, digo del privado porque el salario público no mejora, sumado a lo que el gobierno considera que el piso de la actividad económica en caída pasó y lo que viene ahora es mejora. Mejora de actividad económica, con mejora de salarios, con caída de la inflación, con dólar tranquilo, es lo que el gobierno considera el cóctel necesario para que la gente empiece a sentir algo de alivio. Si ya sea con un poco mejor actividad económica, que un pesito extra te empiece a sobrar, y etcétera, etcétera, ¿no? Al menos eso es la visión del gobierno, ¿no?
1: Bueno, Fabián, no sé qué preguntarte. ¿Los precios tranquilos? ¿Cómo van a dar los números ahora del mes que pasó? ¿Baja, sube? ¿Cómo dan los números?
5: Bueno, hay mucha confianza que la inflación del mes de junio, que dejamos atrás y que se va a conocer la semana que viene, el día 14, el jueves exacto, en principio estaría dando 2%, recordemos que fue 2,1 la de mayo, estaría dando 2%, y para algunos podría romper ese piso del 2% para dar 1,9, ¿sí? Hay un relevamiento que se llama el REM, que es el relevamiento de expectativas del mercado, que emite el Banco Central, que son 50 consultoras que el Banco Central tiene contratadas todos los meses para anticipar diversas variables de la economía, y todas están entre 2% redondo y 1,9. En ambos casos, bajando respecto de la del mes anterior. Obviamente que 1,9 desde el punto de vista de impacto, de sensación térmica, sería aún mucho mejor todavía, ¿no? Y lo interesante, Roberto, que en alimentos y bebidas está por debajo de ese promedio, estaría dando menos de 1,5%. Hago esta acotación de alimentos y bebidas, primero porque tiene una incidencia muy importante en el índice general, proporcionalmente, sino porque además es un indicador muy transversal a todos los sectores, a los sectores más ricos y a los sectores más pobres, ¿no? Lo que es alimentos y bebida impacta en todos los bolsillos. Así que, si fuera así, es la senda del gobierno, y estas mismas consultoras hablan muy bien de agosto, que agosto, el mes que viene, podría haber una bajada de más de un escalón de golpe de la inflación, lo cual a eso apunta el gobierno, Roberto, que si las paritarias son del 2 o el 3%, sumado entre acuerdo, más un bono, más un plus, más algo de eso, a inflaciones que esté por debajo del 1,9, el 1,5, a eso apuesta un poco el gobierno, hacer un plan, entre comillas, platita, pero real, ¿no es cierto?, con variables de la economía que se mueven a la par.
1: Gracias, Fabián, muy amable.
5: El gusto, Roberto, un abrazo grande.
1: Gracias. 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
1: Pañuelitos, ahora que estamos con el tema de la
0: alergia. Ajá, pañuelito, lisofor, papel higiénico, limpia mueble, de todo, rollo de cocina, guante, guante de lana, guante de látex, guante de peluquería. De 8:30 a 21 horas, trapo de piso. También preservativo, trapo de piso, alfombra. Y bueno,
1: no sé por qué acota eso.
0: Y eso dijo el operador.
1: Claro, por eso dijo el operador, raro.
2: Sí, todo eso pidió, ¿no será mucho, che?
0: Pidió preservativo.
1: Ay,
2: bueno. Le van a descontar un montón.
0: De 8:30 a 21 horas, sí, de 8 horas a 29, ya me equivoco. ¿Qué? De 8:30 a 21 horas de corrido.
1: Que venía bien, che.
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1: Le mandamos un saludo.
0: Sí, claro. De corrido nos mandan a nosotros, nos escucha y después siguen con la Verónica. Y siguen escuchándolo. Yo pasé y escuché. Así que bueno, saludos, más o menos, pero demasiado. 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
3: Bueno, como siempre, muchas de las cosas que hablamos en Caminando Entre Nosotros y con toda la gente que nos acompaña diariamente, que agradezco mucho, se disparan temas. Y uno de ellos fue cuando hablé de que si ha llegado el tiempo en que aquella actitud de que llegaron nuestros abuelos a hacer la América aquí, porque en su país estaba todo estallado, Italia, España, muchos lugares de Europa, ¿no? Y Argentina fue receptor y protector de eso, de nuestros abuelos o bisabuelos ya, que llegaron a Argentina. Ahora los nietos o bisnietos pueden venir a ser la Europa por 4 meses. Bueno, por favor, primero, lo charlamos siempre por Messenger. No sé cómo corre mi número privado por razones de seguridad, y ahora más que nunca yo no puedo recibir y veo cuál es, pero tengo protección en mis aparatos para que no ingrese ningún número, ningún aviso, ninguna nada. Entonces me es difícil que me manden por mi teléfono personal. Esto lo vamos a Messenger. Messenger es un servicio que viene a ser como un WhatsApp, que todos los que tienen, si no tiene tu hija, seguro lo tiene, así que por ahí nos comunicamos a aquellos que quieran mayor información. Pero no es fácil. Primero, no se puede venir sin papeles acá. Muchos se arriesgan en este momento, yo sé, de gente que está arriesgando, jóvenes, muy jóvenes, algunos no tan jóvenes, arriesgando a hacer la temporada. Y es muy difícil, no se puede venir acá sin un contrato de trabajo. Y así todo, un contrato de trabajo. Venir 4 meses acá, o 5, que puede demorar alguna temporada, es para, bueno, juntar ese dinero que en Argentina sería imposible, a base de mucho sacrificio, ¿eh? A base de tener que pensar de que llega el domingo, hay un día franco, un solo día, a veces mediodía, y a veces hay que trabajarlo también porque conviene, y sacar cuenta de todo, porque lo lógico es llevarse 5 meses de sueldo intacto, sin tocarlo, ¿no? Para la Argentina, que eso se puede lograr, eso se puede lograr. Pero bueno, la vida van a vivir entre paisajes espléndidos, pero con muy poca posibilidad de poderlo gozar de ellos, porque son varias horas. La mayoría en gastronomía, acá hace falta de todo. He visto que en Italia, por ejemplo, hace falta de todo, y charlando con empresarios me dice que hace falta de todo. Pero también ya han venido argentinos, se han metido la pata, como siempre, han prometido, se fueron, llegaron, le dieron una casa, le pusieron tres más y así, muchas cosas. Por eso ahora hay que conseguir que uno venga avalado y con un contrato que esté avalado también en Italia, eso se puede lograr. Pero vuelvo a repetir, hay que bancársela, ¿eh? Ahí no está el nene. Bueno, ahora con el video llamado, yo veo que muchos están permanentemente con la familia, con videollamadas, a bajo costo, en fin, hay una cantidad de posibilidades. Lamentablemente, esa es la salida que le tengan. No dejar el trabajo que tengan en Argentina, porque ya alguien me planteó, son dos en matrimonio, por supuesto que lo lógico sería que uno partiera del matrimonio a trabajar 4 o 5 meses y que venga la plata, y esa plata que no se toque hasta que no se la paguen, o sea, se la van pagando mes a mes. ¿Y dónde se tiene el dinero? Y lo mismo que en Argentina, tienen el dinero en lo que es mercado pago. En todos los países, Italia, en España, hay como un mercado libre donde se pone el dinero y ahí te pagan la cuenta, te pagan de acuerdo al contrato que tengas vigente. Eso es, pero vuelvo a repetir, hay que comer en supermercados, ya les mostré y les voy a seguir mostrando, encaminando lo que es comer de supermercado. Se come barato, sí, pero hay que ir al supermercado, ¿eh? Y bueno, no, la comida también es variada, pero bueno, extrañar, no se puede fallar en el contrato, no te puedes volver porque perdés mucho dinero, cuesta un pasaje en temporada, sacado en temporada, cuesta mucho dinero y todas esas cosas, así que no es fácil, de ninguna manera largarse sin papeles de ninguna manera. Todo lo que me consultaron, bueno, aprovecho para decirle de una sola vez aquí en la radio.
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0: Agustín Raibocio. Hoy está Agustín Raibocio. 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Le damos el buen día. Buen día.
1: Ajá. Vamos a ver qué se dice por las calles de la ciudad. Está Agustín Raibocio en la mañana de Caminando. Buen día.
2: Roberto, mañana para vos, para todo el equipo, para la audiencia, una mañana en la cual en este momento se está totalmente despejada. El cielo fresco porque está acompañado por viento. Yo estoy en inmediaciones de lo que es Plaza Moreno. Aquí siguen trabajando empleados municipales en la puesta en valor de la misma. Muy linda queda de noche, muy buena iluminación tiene a la noche. Es una luz bien blanca, bien clara. Y hay una cantidad importante de farolas que, como decíamos, a la noche le dan otro aspecto a lo que tiene que ver con Plaza Moreno. Y hablando de refacciones, también se han comenzado, se han retomado los trabajos en la vieja estación. Allí está una empresa que es del señor Santucho, quien ya había hecho trabajos en la gestión de Mayoco, también de refacción, sobre lo que es el edificio, principalmente el frente, porque recordemos de que el frente, por supuesto, es un casco histórico. No hay que modificar nada de lo que tiene que ver con la estructura. Por eso me decían de que no se puede llevar adelante ese trabajo con personal de la municipalidad, sino que tiene que ser personas que se encarguen de este tipo de labores de restauración. Así que bueno, después de bastante tiempo se volvió a retomar esas labores de refaccionar o de intentar dejar en condiciones lo que es la vieja estación. Estuve consultando un poco sobre lo que tiene que ver con el tema del turismo y la verdad que por ahí se puede ser repetitivo, pero es alarmante la situación que se está viviendo en lo que es el sector. Esto no viene desde ahora, esto por ahí tampoco de lo que ha sido esta temporada de verano que ha pasado, que ha sido una de las más bajas, donde recordemos solamente un fin de semana tuvimos ocupación total, que fue, digamos, el fin de semana largo de carnaval. A consulté de cómo venía la situación ahora, no hay ningún tipo de movimiento prácticamente en lo que tiene que ver con el tema de reservas. Ya arrancaron las vacaciones en Santa Fe, ya arrancaron las vacaciones en Córdoba, por ejemplo, y todavía no ha traccionado nada. Vamos a ver qué es lo que sucede hoy, hasta dónde y hasta cuándo pueden aguantar aquellas personas que han hecho inversión en lo que es el rubro turismo, porque la verdad los números ya desde hace un tiempo a esta parte son realmente alarmantes. Y si a esto le agregamos de que cuando se buscan alternativas por ahí para los más chicos, y me parece de que ahí está faltando también un poco incentivo para tratar de atraer. Es verdad, hoy tenemos el cine, que es una muy buena opción, pero es una muy buena opción y está bien que esto sea así, digamos, para los victorienses. Pero por ahí, digamos, no hay atractivos si una familia quiere venir a visitar a la ciudad de Victoria para los chicos. Que también esto, ¿no? Es un tema que de vieja data, ¿no? Que se viene hablando de que por ahí el turismo en Victoria es para gente más grande o con recorridos que están relacionados con para gente mayor. Por ahí en esta temporada, la temporada de invierno, donde están los chicos de vacaciones, bueno, también se hace sentir esto de no tener actividades que estén relacionadas para los más pequeños. Pero bueno, la situación y el panorama, que consultando con gente entendida en la materia, me dicen, mirá, tú esto, Agustín, viene más o menos después de pandemia. Si después de pandemia no se pudo recuperar lo que tiene que ver con el rubro turismo, y cada vez, ¿no?, es como que se ha complejizado más, obviamente con medidas a nivel nacional, de que ya no se escucha hablar de lo que tiene que ver con turismo, ¿no? Digamos, ya las autoridades nacionales no escuchamos ni vemos al ministro de Turismo, por ejemplo, hablando de lo que tiene que ver con el rubro. Bueno, eso también es una clara señal de que me parece de que tampoco es un rubro que interese a nivel nacional incentivar. Y bueno, y en este panorama, provincia y municipio tienen que ver, ¿no?, cómo se las rebuscan para poder tener algo de turismo, que está muy, pero muy alicaído.
1: Sin dudas, sin dudas. Este es el momento más difícil desde la nueva oportunidad que tuvo Victoria de instalar el rubro turismo en nuestra ciudad, que llegó a tener 1.200 empleados. Yo llegué a poder buscar testimonios y puedo asegurar que llegó a contener a 1.200 empleados en algún momento. Y ahora está muy decaído y es una pena para la ciudad, porque era la única industria que se ha instalado y que está funcionando, ¿no?
2: Y que había traccionado en Victoria, ¿no? Porque más allá de las quejas que solemos llevar adelante por lo que tenía que ver con el rubro, de qué era lo que faltaba y demás, pero lo hacíamos en un contexto de movimiento turístico, ¿no? De que veíamos, se hablaba de turismo porque veíamos que andaba gente y parecía, bueno, falta esto, falta lo otro. Y esas discusiones me parece que eran interesantes. Bueno, ahora es un panorama totalmente distinto, totalmente distinto. Ese movimiento que veíamos los fines de semana dejamos de tenerlo, y la cuestión es cuánto se demorará, si es que en algún momento se vuelve a recuperar, digamos, lo que es el rubro, y de qué manera, ¿no?, lo irá a hacer. Lamentablemente, bueno, los números para este fin de semana, como decíamos, prácticamente no se han movido positivamente. Por otro lado, Roberto, estamos consultando, si yo tengo respuesta, lo traslado, porque me están preguntando por el tema de cobros para jornalizados, a ver si hay alguna novedad. Ahí estuve consultando, a ver si de manera oficial hay alguna información. Y ayer consulté por un accidente que se dio no este último viernes, sino el viernes anterior, recordemos, en la esquina de San Miguel e Italia, donde un joven de 23 años, por lo que se pudo saber, de manera solitaria, sin la participación de otro vehículo o de otra persona o de alguien, cayó a la cinta asfáltica, tuvo un fuerte golpe en la cabeza, tuvo que ser trasladado a Paraná, operado. Bueno, hasta el día de ayer sería muy crítica su situación. Estaba sedado, dormido y en terapia intensiva. Así que bueno, vamos a ver qué es lo que pasa, digamos, antes de la finalización de esta semana, digamos, si hay, digamos, algún atisbo de mejora de este joven de tan solo 23 años.
0: Muy bien. Bueno, Agustín, muy bien.
2: Perfecto.
0: ¿Algo cualquier más para agregar?
2: Cualquier cosa, si tengo información antes de que termine el programa, por el tema de jornalizados, lo vamos a estar trasladando, porque bueno, es una consulta que nos están haciendo ya desde la jornada del día de ayer.
0: Sí, sí, exactamente. Bien. Gracias, Agustín.
2: Hasta luego.
1: Gracias, gracias. Vamos con la mañanita y caminando. Vamos a vender, vamos.
0: Vamos con la mañana. 9:56, ya vamos a meternos a WhatsAppero. 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Me voy con un audio del amigo Guillermo.
3: A ver.
0: Hola.
4: Hola, buenos días.
3: Hola, Guillermo.
4: Caminando. Feliz miércoles, que lo pasan lindo, que tengan un día hermoso. Por acá alumbró lindo el sol, había un poco de helada, pero no tantísimo. Pasan lindo, viva caminando, un abrazo y bendiciones, Guillermo, de acá de Mansilla.
3: Gracias, bueno. Guillermo, gracias.
0: Acá nos han mandado una foto, va derecho a la revista, buenos días.
3: Sí, buenos días.
0: es mi sobrina, estuvimos en su cumpleaños en Misiones, Oberá, 15 años, Xiomara. Hicimos la fila desde aquí, 2.200 kilómetros, pero fue hermoso, y sangre de Victoria, también Xiomara.
3: Bien, Xiomara, 15 añitos allá en Misiones, en la Tierra Colorada.
0: Sí, muy bien. 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
5: Bueno, los que llegaron y parten son los angelitos en esta mañana del 8 de julio, ¿eh? Segundo miércoles de este julio, los niños de vacaciones, y allá van estos angelitos. ¿Para quién? Hoy es San Eugenio, Santa Priscila, Santa Isabel, así que Isabel Camejo, van angelitos para allá, donde estés en la isla, Santa Rufina, Santa Segunda y San Isaías. Quien se llame de esta manera entonces, Isaías, Segunda, Rufina, Isabel, Priscila y Eugenio, a ellos llegan los angelitos de Caminando Camino, salen los angelitos para rodearlo, para darle lo mejor, ¿eh? Y si tienen algún ser en otro plano, bueno, besito al cielo. Así que angelitos salieron volando ya para proteger a todas estas personas que hemos nombrado.
0: 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Disculpe la molestia, pero sinceramente no puedo comprar, están carísimos todo y no tengo trabajo, estoy necesitando una cama con colchón de una plaza para mi nene de 4 años, por favor, si alguien que no use puede comunicarse al 3436-436867. ¿Me podría decir dónde hay que quejarse? Hace días que está llorando un perro en el sector 2. ¿Cuál es el sector?
5: ¿En el cuartel 2 será? ¿En el segundo cuartel?
0: Y dice sector 2. Vamos a ver.
1: El sector dice 2. Debe ser un barrio de vivienda.
6: Un complejo habitacional.
0: Bueno, ya le vamos a consultar bien dónde y le vamos a pasar dato. 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
1: Bueno, les quiero decir que el capítulo de ese importante robo lo sacamos del cono de sospecha el que yo inmediatamente lo había tenido, ¿no? Era una cosa de sábado, me obligó porque habló la policía cuando nosotros estábamos cuidando los detalles, porque enseguida se dio cuenta de qué es lo que había sucedido con el dinero, ¿eh? Se llama descuidista, un robo descuidista.

0: zona. Así que la policía supo inmediatamente que quién había sido. El que aprovechate, gaviota, que no te vas a ver en otra. La posibilidad de llevarse un dinero. Vamos, esa es la información, o sea que yo le había dado otra en el negocio de dinero, seguramente estaba para depositarse, para hacer, bueno, no quiero entrar en cuestiones personales del tema del dinero. Pero la cuestión es que yo lo había puesto en el cono de sospecho, estaban dando, ya les conté algunas estafas que se habían dado. Ah, y ya que estoy en el lado de la carne, les digo también, lamentablemente para los empleados que están pidiendo, buscando algunos cambios, como este programa les ha dicho, la justicia le dio la razón al frigorífico de Victoria, al frigorífico actual, al frigorífico Huarte, a las quejas que había presentado un socio minoritario de la firma sobre lavado de dinero. Hay un fallo de la justicia que indica, Cedro no da lugar a lo que pide uno de los socios minoritarios, no da lugar porque dice que había ofrecido las pruebas y las pruebas no las trajo. Eso, a grosso modo, leyendo el expediente, que no tengo ganas de comérmelo entero para poder, pero lo sintetizo de esta manera. Se presentó un socio minoritario a la justicia diciendo que en el frigorífico Victoria estaban haciendo lavado de dinero. El fiscal dijo que no ve motivos, que miró las cuentas y no ve motivo. Eso que no quiere decir que en cualquier momento, si forman alguna prueba, puede volver a comenzar. Pero ahora no dio lugar a lo que decía uno de los socios. Así que eso lo estaban esperando algún sector de los empleados, que está dividido. Porque, y bueno, ya está la gente que está damnificada y que está afuera, que está esperando que cambie para que haya lugar para todos. Y otros que están por la necesidad de trabajo y están allí. Así que esta noticia no es muy buena. La vuelvo a repetir. La justicia estuvo del lado del frigorífico en este momento ante el pedido de uno de los socios, que es lo que esperaban algún sector de los empleados y todas las familias que componen, los que están luchando por subsistir con el tema del frigorífico Ward.
1: Las 10 de la mañana, 3 minutos, noticias.
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3: Las 10 de la mañana, 4 minutos, la temperatura ahí en la ciudad de Victoria es de 6 grados, la humedad del 85%. Alumnos fueron denunciados por usar IA para alterar fotos de compañeras y venderlas. Estudiantes de dos colegios dependientes de la Universidad de Buenos Aires quedaron bajo investigación por presuntamente modificar imágenes de alumnas mediante inteligencia artificial y difundirlas sin consentimiento. De acuerdo con la información conocida, alrededor de 50 estudiantes varones estarán involucrados en la difusión de fotografías alteradas mediante herramientas de inteligencia artificial. El hecho motivó la activación de protocolos institucionales y abrió investigaciones internas en los establecimientos. Este miércoles se reanuda la paritaria docente tras la reunión llevada adelante el pasado lunes en la Secretaría de Trabajo, gremios de la enseñanza y representantes del gobierno provincial acordaron reunirse a partir de las 18 debido al rechazo de la propuesta del incremento salarial del 6%. Para las próximas horas indica el pronóstico cielo parcialmente nublado, 19 la máxima.
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13: Ah, claro, tienes razón. ¿Eh? A mí no me amenaces, le dijo.
14: A mí no me amenaces. 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
7: Estamos escuchando una banda inglesa.
13: A ver.
7: Que hoy cumple 30 años cuando lanza su primer sencillo este grupo británico, la Spy Girl, ¿se acuerdan de las Spy Girl? Bueno, esas chicas que irrumpieron, una de ellas, por supuesto, es Victoria Beckham, la esposa del jugador Beckham. Bueno, ella, una de las integrantes de las Spy Girl, cumplen hoy 30 años, el primer sencillo que sale al planeta, y después, bueno, por supuesto que llenaron estadios y discos, y bueno, 30 años de este evento. Y ya que estamos hablando de mundiales, les quiero comentar, nos vamos a Brasil al 2014, Copa FIFA, o sea, Mundial de Fútbol, y hoy se cumplen 12 años de que Brasil enfrenta a Alemania, y Brasil pierde 7-1 contra Alemania, una cosa insólita, no se podía creer. Eso fue causó un impacto mundial en todos los titulares de diarios, la derrota de Brasil. Bueno, y el jugador, Miroslav Klose, así se dirá, Miroslav Klose, se convierte en el mayor goleador de la historia en aquel momento con 16 goles en un mundial. Así que hoy estamos recordando un poco lo que pasaron los mundiales y nos vamos un poquito más al pasado, Roberto, nos vamos al año 1982 a otro mundial de fútbol en España, cuando se llevó a cabo por primera vez desde que se juega el mundial una definición por penales, cosa que no había ocurrido en una final entre Francia y Alemania. Fueron los que por primera vez tuvieron que llegar a la instancia de penales porque durante los 90 minutos no había habido gol.
13: Bueno, muy bien, muy bien. Tuve un altercado yo con ese partido.
7: ¿En el 82?
13: No, perdón, yo estaba hablando de anoche, le estaba por contar lo de anoche. Después del partido de Argentina, que yo vi en un local donde estaba pactado encontrar, yo llegué antes y me gané el lugar y me quedé ahí porque ya me gustó, y al final no fui a la mesa que habían contado los argentinos, lo vi solo, como loco malo, ahí sentado en una mesa, en un televisor grande, me parece que era más de un metro, ¿Vos lo viste en la foto, Sabrina?
14: Yo lo vi, no era muy grande el televisor.
13: A mí me pareció grandísimo, había visto yo.
14: ¿Vos decís en el comedor ese que había gente?
13: ¿Cómo? Sí, en el comedor, era una pizzería famosa.
14: Ah, sí.
13: Y donde concurren muchos argentinos ahí, a ese lugar.
14: Sí, lo vi, que festejaban. Mira, más festejaban ahí, que no eran muchos, Pero para mí no era tan ni grande ni chico, estaba bien el televisor, me parece.
13: Bueno, todo ese momento de emoción, hay alguno para rescatar, hay algo para rescatar. Cuando todos festejaban el épico gol de Enzo Fernández en el 3-2 ante Egipto, el director técnico se tapó la cara. No movió un gesto de un puño del gol, de gritar el gol, nada. Se tapó la cara. Se tapó la cara bien con las manos. No pudo ocultar, evidentemente, su gesto de asombro. Y después, cuando se le cruzó el primer micrófono, no sé si lo vieron, con las pulsaciones todavía a mil, seguramente, afloraron todas las emociones. Y se puso a llorar como una criatura. Como una criatura se puso a llorar. Más tarde, seguramente ya más tranquilo, en la conferencia de prensa, una frase que para mí lo define y que deberíamos impactarla en nuestros pensamientos. Dijo que él no quería ser técnico,
12: pero que se hizo entrenador para vivir este tipo de emociones. Las mismas, dijo, que había vivido como jugador. Porque, así como Lionel Scaloni es transparente y deja ver todo lo que le pasa, también lo dice, y ayer lo demostró. Ayer, con su declaración, dejó entrever que necesita esa adrenalina que da un partido de fútbol y que se magnifica cuando juega la selección, sobre todo en un mundial. Scaloni eligió ser director técnico para seguir disfrutando de eso que ayer muchos padecimos. Lo dijo muchas veces sin cassette. Puede ser victoria o derrota, pero no deja de ser un partido de fútbol. Su problema para Scaloni es que nos acostumbró a ganar. Su experiencia como director técnico arrancó en la selección y con la que ya ganó un mundial, la finalísima y dos Copa América. Porque está claro, ¿no?, que la historia la escribe Messi, pero Scaloni es su mejor guionista. Armó un equipo que juega para Messi y disfruta de jugar con Messi. El 10 evidentemente lo está agradeciendo en cada partido, aunque no fue el mejor el de ayer, ¿no? Y el entrenador puede hacer lo que más le gusta. ¿Sabe lo que más le gusta? Emocionarse. Así que vamos a tomar aire en este día, en este miércoles, que es el primer día de los últimos 27 sin ningún partido. Así que el sábado será el turno de Suiza. Vamos a ver cómo nos va y habrá seguramente otra historia para escribir.
14: 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Y han puesto en vidriera un almohadón matero con tonos negros, algo como de beige, blanco. Mirá, muy lindo,
7: qué lindo. Así que es un regalo ahora que viene el Día del Amigo. Vayan pensando, claro.
14: Es verdad.
7: Viene el Día del Amigo, vamos pensando qué podemos regalarle, qué atención podemos tener con esos amigos que son y están
14: el lunes
7: incondicional. Sí, bueno, pero el fin de semana seguramente en la previa se van a reunir, se van a juntar.
14: El amigo. No, el lunes no se junta nadie.
7: No se junta
14: Me voy con el Tano.
7: ¿Por qué no se junta nadie?
14: Porque es lunes, trabajamos todo.
7: Y por eso nos juntamos el sábado, nos juntamos el viernes, nos juntamos el domingo a merendar. ¿Cómo no? Hay que festejar el Día del Amigo.
14: Después.
7: Sí, no, hay que festejarlo,
13: No.
7: ¿Cómo no?
13: Después le voy a comentar, después le voy a comentar, ¿cuánto incide eso de siempre? Vamos por allá, cuando empezás a quedarte, un lado y todo eso. Ajá. hay una cosa que lo define, ¿eh? Es un momento de nuestra vida que nos está pasando, está pasando. Son todas cosas que socialmente, en este gran cambio que tenemos, que vamos dándonos cuenta de lo que nos pasa. Reacciones diferentes, distintas a las de otra época, porque todo está cambiando vertiginosamente. Es increíble, pero así es la cosa.
7: Sí, son los astros, Roberto. Los astros están influenciando. Estamos con el año chino del caballo de fuego. Estaban diciendo de eso, de Messi, ¿eh? Ojo que Messi es caballo de fuego.
14: Ah, mira.
12: Eso es lo que decía. Ese pibe tiene algo especial.
7: Sí,
12: algo
7: lo llama. Lo tiene. Así que, ¿quién te dice que por allí, Bueno, vamos pasito a pasito, como diría no sé qué entrenador.
14: El trote.
7: ¿Quién decía?
14: Mostaza.
7: Decía pasito a pasito. Sí, bueno, así llegaremos a Suiza. Bueno, y así llegaremos un poquito más adelante.
13: Uno que habla así.
14: Ajá.
13: Yo digo, pero uno que habla así.
7: Ajá. Ah, claro.
14: Ajá.
7: Sí.
14: Sí, habla
7: Mostaza
14: así.
7: Merlo.
14: Y sí.
7: Claro. Ahí caí.
14: Peinado para atrás.
7: Sí, ya caí quien era Mostaza Merlo. Hablando de entrenadores de fútbol, Roberto, le voy a decir, porque este hombre, bueno, Rosario, por supuesto, así como Buenos Aires y el Obelisco y montones de partes del mundo que celebraron el partido, hoy hubiera cumplido años un entrenador de fútbol, se llamaba Ángel Tulio Sof, este conocido de Rosario Central, hoy hubiera cumplido 98 años, el señor que le decían Don Ángel, este hombre que tuvo el olfato para, bueno, lo nombraron ciudadano ilustre de Rosario, por supuesto, pero este hombre hizo debutar a Omar Palma, a Juan Antonio Pizzi, a José Chamot, a Marcos Rubén, a Ángel Di María, en el ojo de este hombre, de este entrenador, que vio ese potencial en aquellos juveniles, que lo puso en primera y llevando la camiseta de Central, y hoy ver que en los hinchas que están allá en Estados Unidos, hay gente de Ñul y hay gente de Central juntos, tocando en bombos distintos y unidos por la pasión, a mí eso realmente me emociona.
12: Bien, Eli Grifa, el fútbol de Rosario le deben mucho a esa personalidad y a Grifa también, ¿eh?
14: Ah. Bueno, me voy con el Tano Obregón a ver qué nos dice, qué patanchazo
7: claro,
14: nos
7: seguimos
14: tira.
7: Con fútbol.
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15: Buen día, Roberto, equipo, audiencia. Hola. Caminando como siempre para compartir información en esta mañana de miércoles, bueno, con una alegría inmensa, ¿no? Después de lo que fue la victoria agónica, sufrida, trabajada, el título que le quieran poner de la selección nacional ante la selección de Egipto por estos octavos de final de la Copa del Mundo, en un partido que realmente, bueno, qué agregar, ¿no? En cuanto a las emociones que nos dejó este partido, analizando desde lo futbolístico, como lo viene diciendo Scaloni, no existen selecciones fáciles más en estas instancias decisivas, una selección africana que realmente sorprendió a la selección nacional de movida, ¿no? A los pocos minutos de juego, cuando se encuentra con ese gol de cabeza el seleccionado egipcio a través de Ibrahim, que, bueno, hacía como llamar la atención a nuestra selección, un dato no menor, ¿no? Una selección argentina que no está acostumbrada a comenzar perdiendo. Hay que irse muchos partidos hacia atrás para buscar una remontada de la selección nacional comenzando perdiendo como lo fue en el día de ayer, sobre todo cuando a los pocos minutos Lionel Andrés Messi vuelve a fallar un penal en esta Copa del Mundo, parecía que iba a ser una tarde negra para la selección nacional, que no encontraba el circuito de juego que nos tiene acostumbrado y sobre todo profundidad de tres cuartos de cancha hacia adelante, ¿no? Una selección africana que cada vez se cerraba más y más con el resultado a su favor, que parecía que iba a ser imposible poder romper el arco del buen arquero egipcio, que ayer fue sin dudas, más allá de los tres goles que termina recibiendo en los últimos 10 minutos, para mí, hasta que le convierta los tres goles, Oufa iba a ser para mí una de las grandes figuras del partido. En el segundo tiempo, el trámite no iba a cambiar demasiado, Argentina sí con la tenencia, pero una Egipto preparada para explotar la contra, y así es como iba a llegar el segundo tanto, que recordemos también, tuvimos la fortuna del VAR por esa anulación de gol, que podía haber sido el segundo más tempranamente, pero bueno, después, similar de una contra, Zico iba a terminar poniendo el 2-0, y cuando, bueno, faltaban 12 minutos, parecía que se nos venía el mundo abajo, que Argentina se quedaba sin posibilidades, porque no había respuesta de Argentina, no había respuestas claramente, eran, bueno, remates pocos de media distancia, por ahí sin demasiada peligrosidad sobre el arco egipcio. En el banco creo que iban a estar las alternativas que iban a darle, bueno, otra dinámica al juego con el ingreso de Nico González, una Argentina que fue más directo en tanto o más vertical, por así decirlo, para buscar la heroica, y bueno, se empieza a dar a través de Romero, que nuevamente un central de la selección nacional nos termina salvando como el partido con Cabo Verde, nuevamente aparece Cuti Romero en ese rol de goleador, y después, bueno, esa jugada donde Messi termina encontrando ese rebote para poner el 2-2 y el desahogo de todos, y creo que ya el empate era para firmarlo en ese momento del partido, pero iba a quedar algo más, y esta Argentina siempre tiene algo más, no te deja a pata el equipo de Scaloni. Y de contra, con la fórmula que no pudo utilizar prácticamente en los 90 minutos Argentina, porque una selección egipcia, vuelvo a insistir, muy replegada para jugar de contra, bueno, con esa fórmula que a Egipto le estaba dando resultado, Argentina iba a terminar encontrando con el gol de Enzo Fernández tras ese centro preciso de Lautaro Martínez, el 3-2 y el desahogo total para que Argentina se meta dentro de los 8 mejores del mundo. Ahora, por supuesto, pensar en lo que se viene. Se va a venir Suiza, que ayer por la tarde, una vez finalizado el partido de Argentina, por penales dejó afuera a Colombia. Una pena, una selección colombiana que había hecho un muy buen partido. En el final lo tuvo el jugador de Rosario Central, Campas, en el tiempo suplementario, la posibilidad de un mano a mano inmejorable para poder quedarse con la victoria, pero bueno, no pudo hacer. En los penales, la selección europea se termina quedando con el pasaporte, y si me preguntás a mí, yo prefería Suiza. Yo era uno de los que pedía por Suiza y no por Colombia, que siempre ha sido un dolor de cabeza los cafeteros para nosotros. Así que Suiza-Argentina, los cuartos de final que se nos vienen el día sábado, se va a estar jugando 22 horas, ya está confirmado este partido de cuartos de final, unos cuartos que van a arrancar mañana. Recordemos que hoy no va a haber actividad, mañana 17 horas Francia frente a Marruecos, el viernes a las 16 España ante Bélgica, y la doble jornada del sábado, que realmente va a ser otra vez para el infarto, Noruega 18 horas con Inglaterra, y como decíamos 22 horas Argentina Suiza. A recuperar los jugadores, hay jugadores que realmente están tocados, hay jugadores que están jugando porque son las instancias decisivas de un mundial, pero que no están al 100%, y bueno, que obviamente el plus de tener la camiseta celeste y blanca le permite estar hoy dentro del campo de juego.
14: 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Escuchemos. Amigo de siempre, a ver.
16: Buen día, Camilo, caminada. ¿Ves si se echó ayer? Se echó al hombro él y Paredes. Que Paredes estuvo sobresaliente, ya viste la atención. Claro. Pero hay jugadores, vamos a sacar los sombreros. Uno no es argentino, todo lo que quiera. Pero hay jugadores que no pueden estar en la selección. ¿No? Están porque es amigo de Messi, es Messi amigo de Paredes, de Scaloni. Y no lo sacan por eso, viste. Bueno,
17: ya empezó.
16: Gracias, este camino. Sabrina,
7: gracias,
16: Oscar.
7: Igualmente, ¿sí? Gracias.
14: Bueno, se comunicó una persona al fijo para poder colaborar con la mujer que solicitaba un colchón y una cama para un niño. Así que bueno, esperemos que tenga suerte y haya una comunicación y una donación con un buen gesto.
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0: Cerrando ahí, cerrando la programación. ¿Está? ¿Se fue?
1: Bueno.
0: Ahí está.
1: No, ¿cómo voy a ir?
0: ¿Qué sé yo?
1: Estoy esperando que me tenía un mensaje de unos amigos que están, están juntos ahí en el barrio Mensana, recordando seguramente los juegos de aquella época. Nos vamos ya. Falta la frase final. Chau Sabrina,
0: chau, nos
1: viene el tiempo bien para el fin de semana también, como para que la gente elija Victoria.
0: Sí, que elija Victoria. Mañana sol, hoy 20, mañana 20, 19, el viernes también puede estar nublado, pero no influye en nada. Temperatura 17, 18 y el fin de semana 14, 15, 16 con mínimas de 6, de 7, de 4, pero lindo y agradable para que vengan sin lluvias.
1: Vení mañana vos, vení mañana. Gracias, Verónica. La frase final la tiene.
2: La frase. Sí, a nadie le importa si estás enfermo, desempleado o pasando hambre, pero intenta ser feliz y verás cómo eso molesta.
1: Bueno, muy bien, ¿eh? Muy bien. Me hiciste pensar. Chao, nos vamos hasta mañana, ¿eh? Que lo pasen muy bien. Y en cualquier momento, si hay novedades y noticias, estamos a través de LT39. Informa a través de Caminando Caminos, todo muy atento y seguimos trabajando para la comunicación, para la mañana de Caminando. Chau, que lo pasen bien. Ya viene Burro de Arranque.

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Ahí empezábamos ahí con Julio Iglesias entonces, ¿eh? Que se conformaba con un poco de pan, pero también con un poco de caviar, está, depende de la ocasión. Y hablando de conforme, estamos conformes con la selección, qué manera de sufrir con la selección ayer, ¿eh? Bueno, a lo Argentina ganamos y pasamos entonces, y estamos, ¿se acuerdan ayer cuando nos despedíamos 12:30? Decíamos, bueno, vamos a ver mañana de qué hablamos, en el resumen de lo que nos ha dejado el Mundial, y aquí estamos entonces con mucha alegría después del desempeño de la selección y esos 12 minutos finales que la verdad uno ya se veía afuera, ¿no? Ya estaba ahí inventando o viendo a ver cómo le íbamos a explicar a los más chicos y consolando a los más chicos por sobre todas las cosas y también a los adultos, pero digo, ¿no? Los chicos por ahí no están acostumbrados a la frustración y a que la Argentina están acostumbrados a que gane siempre, también nosotros en algún momento puede pasar, pero no era como dicen los relatores y la gente que sabe de fútbol, no era ayer el día, así que es a seguir alentando a la selección, vamos a Argentina, vamos ahora, vamos al sábado 10 de la noche contra Suiza.

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Y a ustedes que están escuchando del otro lado, también, ¿sí? No se olviden que hoy es el último día hábil de la semana. Mañana es feriado nacional y el viernes es día no laborable. Vamos a ver si funciona como un feriado. En los papeles no es feriado el viernes. Así que atención que ya después le vamos a... repasar que sí el jueves y que sí o no el día viernes, que no es lo mismo. La parte administrativa no se comporta un día laborable como, o no laborable mejor dicho, como un feriado. Así que vamos a ver cómo va a estar llevándose a cabo esto acá en la República Argentina. Los pagos para este día 8 entonces, empezamos con lo nacional. Pensiones no contributivas, documento 0, 1, 2 y 3. También se paga asignación universal y familiar por hijo, documento 0 y 1. Jubilados y pensionados nacionales, primer tramo, documento terminado en 0 y en 1. La provincia se completa pago de haberes para activos y jubilados con los montos superiores a 2.310.000 pesos. El día 14, recuerde que se va a estar abonando el aguinaldo 14 de julio para activos y jubilados también. Lo que se completa hoy en la provincia es el pago de becas nivel secundario y nivel superior, documento terminado en 7, 8 y 9.

las 8 décimas tenemos de temperatura actualmente, la humedad del 67%, hay un poco de nubosidad, no está totalmente despejado, pero está linda la temperatura. Tenemos una máxima de 19 grados, igualmente pronosticada para el día de hoy, con cielo parcialmente nublado. Allá también le decíamos, cuando le comentábamos este pronóstico semanal, que ya los días más fríos ya habían pasado, lunes y martes, con mínimas que eran bajo cero, ¿sí? Ahora tenemos mínimas bajas, pero bueno, dentro de todo está bastante pasable. Mañana va a estar mayormente nublado. Para aquellos que van a aprovechar del acto principal, de las festividades y después de los actos y todas esas cosas que están organizadas para el acto central del 9 de julio en la ciudad de Victoria, bueno, quien quiera disfrutar del aire libre, la temperatura va a ser bastante agradable, pero el sol va a estar como timidón, cielo mayormente nublado, es lo que indica para el viernes. Y el jueves, para el jueves y el viernes tenemos una mínima de 7 grados, una máxima de 16, con cielo mayormente nublado también. 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

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Y por supuesto que la tapa de los diarios, ahí lo tienen, por ejemplo, Clarín eligió poner la foto en portada, ocupa gran parte de la tapa, cuando lo estaban ahí tirando para arriba a Messi, estaba suspendido en el aire, ahí lo captó el fotógrafo. Cuando todo parecía perdido, el orgullo argentino lo dio vuelta, del 0-2 contra Egipto, cuando solo faltaban 11 minutos, se pasó a un triunfo épico. De eso no cabe duda. También remarcan el sábado a las 22, la selección va a enfrentar a Suiza, que eliminó a Colombia por penales. Milei copia a Estados Unidos si quiere cerrar el Estado si no alcanza el presupuesto. Por primera vez desde 2019, las reservas llegan a los 49 mil millones de dólares. Será economista jefe del Fondo Monetario Internacional una argentina nieta de un desaparecido. En la parte superior, que siempre pone un poco de deportes, un poco del mundo del espectáculo, Clarín ha decidido poner Donald, siempre vigente, habla de Donald, el cantante, de las olas y el viento, sucundum, sucundum, de ese. Y también hablando de deportes, en este caso Djokovic, otro grande en la pelea, títulos que eligió hoy Clarín para su portada.

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Ahí está Donald. No es Donald Trump, es Donald.

80 años cumple, Donald. Y siempre suena algún clásico, acá también en la radio. 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A ver un poquitito más, que voy a hacer un comentario, voy a enganchar esta música con un comentario y un saludo especial. A ver.

Y este me da el marco para hacer un saludo muy especial. No era esta música la que yo escuchaba cuando yo salía y él pasaba música. Yo me acuerdo otras con zapatos de tacón y otras de esas. Pero hoy el querido Richard, o mejor dicho, Sonidos Richard, cumple 40 años. La empresa, no él. Si uno le dice cuánto le dan, y yo le doy 40 también, pero hoy la empresa Sonidos Richard, un día como hoy de 1986, yo tenía 6, pero podría haber ido a algún lugar. Hoy está cumpliendo años, 40 años de pasión, compromiso y música, y también, por supuesto, que sigue su descendencia y otras generaciones poniendo música también, pero la marca la puso él, Richard, Saludamos entonces a toda la gente de Sonidos Richard, nuestro querido Ricardo, por supuesto, Albornoz, que están cumpliendo 40 años con la empresa. A ver, ¿usted qué tema se acuerda?

0: bien, alguno de Lía Cruzev, sí, puede ser, como no, también. Pero cumple 40 años.
1: Para mí que son del 16.
0: No, del 86, no es del 16.

De la escuela industrial, decía yo. Ah, de la escuela técnica, cuando festejaba los 15. Algunos iban de invitados, otros iban colados, pero bueno.

0: Eso de los paseos del estudiante, el día de la primavera también, ahí frente en calle La Prida, al 500, al 520. Y otros recuerdos, un montón. Bueno, yo estoy diciendo algunas cosas para que ustedes del otro lado nos estén también recordando y vamos a aprovechar. No es una consigna, pero sí, creo que se merece poder recordar algún momentito, ¿eh? En algún momento de nuestra juventud, adolescencia, y ahora también, obviamente, nos hemos encontrado con la música de Sonido Recha. Así que felicitaciones para él y para toda su gente.
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Las 11 de la mañana y 6 minutos, la temperatura en la ciudad de Victoria es de 11 grados, la humedad del 67%. Productores aseguran que la actividad arrocera atraviesa una de sus etapas más críticas. Productores entrerrianos advirtieron que la combinación de precios deprimidos, aumento de los costos y dificultades para acceder a créditos compromete la continuidad de la actividad. Además, estimaron que

0: la superficie destinada al cultivo de arroz podría reducirse entre 15.000 y 20.000 hectáreas en la próxima campaña. Nación firmó el contrato de concesión con Jan de Nul. Desde el gobierno destacaron que la hidrovía inicia una nueva era de gestión privada con una baja de costos a la producción. Aseguran que bajará 13,5% el valor del peaje de la vía navegable. El gobierno nacional firmó el nuevo contrato. Desde la gestión consideraron que se trata de un importantísimo paso para la modernización de la principal vía fluvial de transporte y el comercio exterior argentino. Para las próximas horas indica el pronóstico, cielo parcialmente nublado, 19 la máxima.
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nada, John, no hay ningún problema. Bueno, tenemos mensajes que nos están viendo los oyentes al 3436-473956. Aquí están preguntando cuándo cobran los jornalizados municipales, ya vamos a estar averiguando entonces. Por el momento tengo entendido que de la parte oficial no han mandado nada, pero ya vamos a estar averiguando. Dice por aquí, Vero, quiero felicitar a Sonidos Richard por su aniversario, me acuerdo como si fuera hoy. Él debutó en la cancha de pelota del Club 25 de Mayo. Fue una gran fiesta. Mirá vos, cómo se acuerdan, ¿eh? Qué lindo. Bueno, le mandamos un saludo nuevamente. Sí, ¿sabés si la municipalidad trabaja el viernes? Yo lo dudo, che. Como ves el impuesto... Porque si vas y pagás el lunes, es probable que te cobren más caro. Gracias, muy bueno el programa. Es una buena pregunta. ¿No se puede pagar en un Entre Ríos Servicios la boleta de la municipalidad? Por las dudas, pregunto. Bueno, así que vence el 10 generalmente. Mañana es feriado. El viernes no creo que esté trabajando, menos en la parte ahí de caja, de contaduría. Así que, bueno, es una buena pregunta. Ya vamos a estar contestando de lo posible también. Hola, Sebastián. Somos del Centro de Jubilados de San Miguel 113. ¿Nos podrás pasar el anuncio para el baile de cumpleaños del mes? Hoy a las 21 horas, entrada libre. Mirá vos, ¿eh? Festejan entonces los cumpleaños del mes. Allí en el Centro de Jubilados de San Miguel 113, a partir de las 21 horas, con entrada libre para que él quiera participar. Me estoy tratando de acordar de cómo se llama a este cantante. Porque la versión la hizo el Teto Medina nuestra, pero este es el original. Es el humo original. Siempre iría a la tiendita. 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Ah, me dice, cantante es Emanuel, dice. Ah, bueno, muchas gracias. Buen día, gracias, Andrea.

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de buscar soluciones, ¿eh? Hoy miércoles 8 de julio, guiso solidario. Guiso solidario, atención, sin vergüenza, ¿eh? La gente que necesite, vaya, lleve un recipiente. ¿Por dónde? Por Cáritas. En calle Maipú 327, ¿sí? A partir de las 12 del mediodía aproximadamente, pueden llevar recipiente, ¿eh? Pueden llevar recipiente para retirar. Coméntele a alguna persona que usted conoce, así que vaya, si no tiene un recipiente, dele algún tapercito de esos que nos ha quedado quizás de cuando compramos helado o algo de eso, ¿sí? Hoy, guiso solidario, retirar por Cáritas, calle Maipú 327, a partir de las 12 del mediodía. 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

gente que puede estar despertándose a esta hora, sí, cómo no, si está de vacaciones y no tiene ninguna obligación de cumplir un horario fundamentalmente, puede ser que se esté despertando a esta hora o que se levantó más temprano, pero que se esté despabilando recién a esta hora, después de tantas emociones que vivimos en el día de ayer. Tengo buena noticia, para los jornalizados. Mañana se estarán acreditando los cajeros automáticos de la ciudad, los sueldos a empleados jornalizados municipales. El pago corresponde a la segunda quincena de junio. Mañana entonces van a estar cobrando los jornalizados municipales. La acreditación efectiva de los saberes puede variar según la entidad bancaria de acuerdo con sus propios sistemas y disposiciones. La municipalidad hace todo para que mañana cobren entonces los jornalizados que nos estaban con

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Han encontrado un documento, un DNI, a nombre de Lautaro Oscar Obregón, ¿sí? Que lo puedan retirar aquí en la radio. Bueno, tiene domicilio en Santa Fe, por lo menos el que está en este documento, quizás viva aquí en nuestra localidad. Lautaro Oscar Obregón, a ese nombre está el DNI, que pase a retirarlo aquí por Sarmiento 474. Y también trajeron, no con el documento, sino aparte, un seguro automotor que está a nombre de José Luis Muñoz. Una constancia de seguro automotor que está a nombre de José Luis Muñoz. Si lo conocen, avísenle que también lo pase a retirar aquí por Sarmiento 474. 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

0: Bueno, y hablando de siempre, está ahí, le mandamos un beso grande a nuestra querida Chachi, que hoy nos dicen está cumpliendo años, ¿sí? Dice, hola Verónica y a toda la gente de la radio, muy lindo el programa como todos los días. Le quiere pedir un chamamé, si puede ser, Eliseo Castillo, para mi abuela Chachi, que hoy está cumpliendo años. La saludan todos sus nietos.
1: Que los cumplas, Chachi.
0: Pero en especial su nieta Eloísa, que la ama mucho. Bueno, nuestra querida Chachi, fiel oyente de toda la programación de la radio. Un beso grande, un muy, muy feliz cumpleaños para ella. 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
0: Datos de la altura del río Paraná en diferentes puertos. En Iguazú, 13 metros 58 crece en Andresito, 2 metros 68 baja en Corrientes, 4 metros 10 baja en La Paz, 3 metros 93 crece en Rosario, 2 metros 31 estacionario San Lorenzo, 2 metros 51 crece en Villa Constitución, 1 metro 77 crece en Paraná, 2 metros 67 crece en Diamante, 2 metros 96 crece en Victoria, 3 metros 11 estacionario. 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Se ofrece joven para trabajo de campo, sembrador, tolvero, pulverizador, con carnet. Comunicarse al 3436-411708. Se ofrece señora para trabajo de limpieza y tareas generales. Tratar al 3436-410534 con Alejandra. Se ofrece chofer con licencia profesional para camión o transporte de pasajeros. Tratar con Miguel al 3436-511505. 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

Ahí está, el clásico de Liceo Castillo, que popularizaba Tárrago Rojo, justamente dedicado para nuestra querida Chachi, que es fanática de ese tema y que está cumpliendo años en el día de hoy. Un beso grande de parte de toda la familia y también nos adherimos nosotros al saludo. Así que Chachi, feliz, feliz cumpleaños en tu día. 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
2: ¿Qué tal? ¿Cómo le va? Tengan ustedes buen mediodía, segundo encuentro de Actualidad Agropecuaria. La avicultura argentina atraviesa un momento de fuerte protagonismo dentro del mercado de proteínas, con una demanda interna en crecimiento y una mayor presencia en la alimentación cotidiana. El consumo de carne de pollo alcanzaría este año un nuevo récord histórico al superar los 50 kilos por habitante por año, consolidándose como una alternativa accesible y competitiva para los hogares argentinos. El crecimiento del consumo refleja un cambio en la composición de la dieta de los argentinos, y para este año, además de más de 50 kilos de carne aviar por persona, se proyecta un consumo de 430 huevos por habitante, lo que equivale a otros 28 kilos, y esto lleva el aporte conjunto de ambas proteínas avícolas a unos 78 kilos anuales por persona. Más allá del mercado interno, la cadena avícola se posiciona como un motor productivo federal. Actualmente genera 115.000 empleos directos y dinamiza numerosas actividades industriales, como la metalurgia, la construcción, la industria farmacéutica, la maderera, el plástico y la petroquímica.
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2: Hacemos una pausa, ya volvemos.
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3: 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Gracias a la gente que me visitó en Victoria. 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
9: Resumen de noticias. El gobernador encabezó la presentación de Coprisma. La Comisión Provincial Interministerial de Salud Mental y Consumos Problemáticos es un organismo de articulación estatal que reunirá distintas áreas para planificar y ejecutar estrategias de políticas públicas integrales destinadas a la prevención, asistencia y abordaje de situaciones vinculadas con el bienestar emocional y adicciones. Se suscribieron acuerdos para la preservación de caminos. El primer mandatario firmó convenios de colaboración con municipios y comunas para garantizar la conservación de unos 2.000 kilómetros de la red vial. La iniciativa prevé financiamiento estatal y descentraliza tareas de preservación de trazas.

0: Tarragorros donó parte de su obra a la provincia. El gobernador destacó que el legado del alma entrerriana es un beso al alma para todos. El autor entregó el material, dejando un aporte para preservar las raíces y transmitirlas a las futuras generaciones. Gobierno de Entre Ríos. Cada peso donde tiene que ir.
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4: Seguimos compartiendo este segundo encuentro de actualidad agropecuaria. La soja volvió a subir ayer martes en la bolsa de Chicago. En apenas dos días acumuló una suba de más de $20 por tonelada, después del fuerte aumento registrado el lunes de más de $17. Este martes la posición agosto cerró a $439 por tonelada. En el mercado explicaron que la nueva mejora respondió a las compras de la soja estadounidense por parte de China, a un leve deterioro en el estado de los cultivos y a la persistencia de pronósticos de una ola de calor sobre las principales zonas agrícolas de Estados Unidos, factores que podrían reducir la oferta disponible si afectan el desarrollo del cultivo. Desde la Asociación de Cooperativas Argentinas señalaron que la soja cerró con subas por segunda jornada consecutiva luego de que China comprara 300.000 toneladas de soja norteamericana. Además, indicaron que las condiciones de cultivo presionan a la suba mientras sigue vigente la previsión de una ola de calor sobre buena parte de Estados Unidos en los pronósticos extendidos de 6 a 14 días sobre las principales regiones productoras de granos gruesos.
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8: Gracias por su atención, será hasta mañana a las 6. Primer encuentro de actualidad agropecuaria.
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lindo. 25 flores. ¿Por qué 25 habrá sido? ¿No? Bueno, en el de flores agradecemos a Cristian Flores que se acaba de ir y recibimos a Carlos Broin, en la operación técnica. Gracias, Carlitos, por acompañarnos estos minutos, hasta las 12:30 en esta edición de vacaciones de invierno, de burro de arranque. Contesto dos cosas que nos estaban preguntando la audiencia. Primero, ¿cuándo cobraba terminación 3 de jubilados y pensionados nacionales? Documentación 3... o DNI terminado en 3 de jubilados y pensionados nacionales van a estar cobrando el día 14, porque se corta todo hoy y se retoma recién el próximo lunes 13. Puede ser, suele suceder que cuando los pagos de ANSES comienzan un día lunes, ya en el fin de semana anterior ya esté acreditado. Pero eso ha pasado, no está informado oficialmente ni tampoco lo aclara en el cronograma, sino que generalmente suele suceder eso. Después, hablando de fechas, que nos preguntaban sobre el tema de los vencimientos de la tasa municipal que ocurre el día 10. El 10 es tomado como un feriado, es un día no laborable en realidad, pero en la parte administrativa no hay actividad. Bueno, no tenemos información de que se va a prorrogar. Suele pasar también, pero no tenemos la información oficial. Sin embargo, si no quiere esperar al lunes, que tienen miedo la gente por ahí que se le cobre recargo y no sabe si se va a prorrogar o no, en los Entre Ríos Servicios, por ejemplo, yo pregunté acá al lado de la radio, en el kiosco que tienen el servicio de Entre Ríos Servicios, que no te cobran ningún nada adicional, podés pagarlo ahí también, a la mañana venís, o mañana, o pasado, aunque sea feriado, y podés estar al día si esa es tu preocupación, para que no te cobren recargo entonces. 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Repetimos que mañana está confirmado esto, sí, oficialmente van a estar cobrando los jornalizados municipales. En mañana entonces, quincena que corresponde a la segunda del mes de junio, estará acreditado para jornalizados mañana. 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

ahí estaba sonando Donato y Estefano, ¿verdad? Y este es Chichi Peralta. Un poco de buena música en el final de esta edición de Burro de Arranque. No me quiero despedir sin saludar a Joaquín Minio, que está cumpliendo años en el día de hoy, ¿eh? Un saludo muy, pero muy especial. Un feliz cumple para el querido Joaquín Minios, rodeado seguramente todo el cariño de la familia, de la gran cantidad de amigos que tiene ahí por el pádel y todas las cosas. Así que, Joaquín, un beso enorme, te queremos un montón, que disfrutes mucho, mucho de este día. Y también quiero recordarles que hoy hay cine gratis, que hasta las 12 del mediodía se podían retirar entradas. Hay tres películas que se van a estar dando en el Cine Teatro Victoria. Ya les voy a estar recordando cuáles son. Y que tenemos también el preestreno mundial. Este sí, tiene un costo, obviamente, de Moana. Esta nueva película de Moana, esta remake de Disney, que también atrapa a mucha gente, no solamente chicos, sino también grandes, que han podido ya disfrutar de las primeras películas. Y que hoy es un preestreno mundial. Y que aquí hay un preestreno también que se va a estar realizando a las 20 horas. Pero con respecto al cine, teatro, tenemos para el día de hoy tres películas, que una es Mario Bros, por ejemplo, y que también otra película animada. Bueno, ayer estuvo Zootopia 2, también parte de esta cartelera de cine o de actividades que ha organizado la Municipalidad de Victoria a través de diferentes carteras, del área de juventud, de cultura y demás. También y para los más grandes, hay actividades para los adultos mayores, pero de a poquito vamos a ir, porque es una cartelera amplia que inclusive algunos llegan hasta el mes de agosto. Así que para no confundir fechas ni horarios y demás, vamos de a poquito dando a conocer las diferentes actividades. Y en cuanto al cine gratis, le decía, la posibilidad de retirar las entradas hasta las 12 del mediodía, daban tres por personas para mayores de 16 años, el retirar la entrada. Después pueden ir, obviamente, las familias y los niños a poder disfrutarlo. Muchas actividades de muy buena calidad. A ver, acá tengo, es Mario Bros, Super Mario Galaxy, Hopper, era otra película, y Mortal Kombat 2. Las tres películas, una a las 2 de la tarde, la de Mario Galaxy, Hopper a las 16 y Mortal Kombat 2 a las 18 horas. Y te repito, hoy hay cine también con el preestreno a las 20 horas de Moana. 12 del mediodía, 30 minutos, hasta aquí hemos llegado entonces con esta edición de Burro de Arranque. Un placer haber compartido con ustedes. Los esperamos mañana a partir de las 10:30. Que tengan buen mediodía.

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1: Buenos días. Cañuelas ayer concentró 9.045 vacunos. El feriado de mañana y el viernes no laborable condicionó a la demanda a trabajar con mayor intensidad para abastecerse hasta la semana que viene. Hoy será igual. Hubo agilidad y cotizaciones destacadas para todo el consumo ayer. El novillo, 4.200 y 4.300 cotizó, tocando precios corrientes superiores a 4.500 y 4.600. La vaca, entre 2.200 y 3.300 pesos el kilo vivo, se vendió de manera sostenida. Hoy miércoles se termina la semana comercial agropecuaria. 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Los granos cerraron con ganancias ayer en Chicago. El clima caluroso y seco en Estados Unidos, las compras chinas de soja y el crudo más firme le dieron sostén al maíz y la soja, mientras el trigo acompañó pese al avance de las cosechas. En Rosario, la soja volvió a acaparar el grueso de la actividad, con negocios realizados en los mismos niveles que el lunes. El maíz sostuvo el interés de la demanda, con referencias entre estables y alcistas, mientras que el trigo no presentó novedades relevantes.
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1: Cierre del mercado nocturno de Chicago. En positivo con alzas, el trigo $1, el maíz 50 centavos, $4, subió la soja en el cierre del nocturno de Chicago. El aceite trepó $37.70. Lo único que bajó fue la harina de soja, $3.10. Hoy saludamos a Carlos Broin en Mesa de Sonidos. Gracias por la puesta al aire. Vamos con la primera pausa comercial de la radio.
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1: Miércoles, consignataria Asencan, que el gusto de saludar al contador y rematador Gustavo Gómez, titular de la firma. Ya lo hemos anunciado la semana pasada, hoy no hay remate en Asencan, ya termina la semana comercial en este día. ¿Cómo estás, Gustavo, y cómo fue el remate de ayer en Nogoyá?
2: Muy bien, Santiago, buen día, con un día buenísimo para el invierno, lindo, hoy sí está lindo, acá está solcito, frío. Ayer fue un remate bueno, tuvimos 556 cabezas, bien, la faena se vendió todo muy rápido. Acá en la provincia hay necesidad de muchos compradores de todo lo que es vaca, vaca gorda, manufactura, toros y el consumo. Como es poco lo que hay de oferta de consumo en los filó chicos casi no están, y los filó grandes están viendo que cómo pueden vender mejor, así que está reducida la oferta, pero se vendió todo ágil, muy bien, y la invernada bien. Y yo vengo comentando en todos los remates que te diría que semana a semana va mejorando de a poquito, medio punto, un puntito de porcentaje, pero va mejorando, porque saben todos que para fin de julio, principio de agosto, ya la escasez de invernada de macho y hembra va a ser mayor, así que los que tienen plata por haber vendido y quieren reponer y todavía tienen buen pasto, están demandando, así que lo veo bien, nada de locura, pero lo veo que todas las semanas la oferta mejora y el precio mejora un poquito. El remate que se hace todos los miércoles, por experiencias anteriores con un feriado de jueves, feriado nacional, un viernes que no saben algunos, no van a faenar, cuesta mucho colocar porque las haciendas se van a faenar recién el lunes y bajan los precios porque el rendimiento es menor, así que visto la experiencia nos reunimos y ya la semana pasada decidimos no hacerlo, así que la semana que viene tenemos remate habitual, pero con una característica que es bueno que tomen nota nuestros clientes y amigos, que en vez del miércoles, fecha habitual de siempre, lo pasamos al jueves por un problema técnico con la sociedad rural. No es nada más que un problema técnico, de miércoles lo pasamos a jueves. Vamos a tener, si Dios quiere, 600, 700 vacunos.
1: Bueno, y el remate de Tambo, hay novedades.
2: Sí, sí, Santiago, remate de Tambo, que era asado, viernes 17, está suspendido porque los dueños que estaban vendiendo, que estuvieron en la relación muy fuerte con Rodrigo, que estuvo en el Tambo varias veces, estuvieron acá en la oficina también conmigo, decidieron venderse uno al otro y suspendieron el remate, una actitud que no es buena, pero bueno, hay que entenderla. Lástima que nos llevó trabajo de clasificación, de publicidad, de hablar con clientes, que todo eso no se ve, pero es mucho tiempo, y toda una empresa puesta a disposición de un Tambo bueno, que bueno, así trabajamos, pero ya está. Así que el viernes el remate especial de Tambo de Bailo en Urdinarrain está suspendido.
1: Si me permitís una opinión personal, profesional,
2: por supuesto,
1: poca seriedad empresarial por ese trabajo. Ayer mismo Rodrigo Gómez estuvo distribuyendo en centenares de grupos de WhatsApp unos 15 videos que mostrando los animales de muy buena calidad, por cierto, pero esto entre familia, intrafamilia, lo hubiesen tenido que decidir antes de recurrir a una empresa con trayectoria y seriedad en las consignaciones y en la comercialización de hacienda para tomar esa determinación. Pero bueno, en definitiva, no se hace, se disolvió el remate en Urdinarrain. Atención, que el viernes 17 veníamos anunciando, no se realiza directamente. No es por culpa de consignataria Asencan, que quede bien claro.
2: No, nosotros en esta actividad comercial no se usa hacer un precontrato, pero visto esto, no tendríamos que tenerlo presente, un precontrato con un tiempo de anticipación para suspender y con un costo, ¿no? Porque todo este trabajo que hicimos unido a todos nuestros remates, estamos ya entrando en los remates de exposición, así que bueno, pero ya está, son cosas que no son buenas, pero pasan.
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2: Miércoles
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4: Una breve, antes de ir a la próxima pausa, Chicharrita del Maíz recomiendan una veda regional y no confiarse con el frío para evitar su proliferación. Un informe de Aprecid advierte que el verdadero enemigo de la plaga, la chicharrita, no es el frío, sino la falta de alimento. Por eso proponen un vacío sanitario que consiste en que los productores se pongan de acuerdo y logren lotes totalmente libres de maíz durante 3 meses. Qué difícil que es que los productores se pongan de acuerdo, ¿no? Bueno, ahora sí la pausa. Adelante, Carlos.
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13: Dejó su marca con techos de 5.900 kilos por hectárea en zona núcleo, 59 quintales. La Red Nacional de Evaluación de Cultivares de Soja, creada por el INTA, en articulación con la Asociación de Semilleros, cuenta con más de 350 ensayos en todo el país e información clave para la toma de decisiones. La red generó más de 11.000 datos parcelarios en 66 localidades representativas de todos los ambientes ojeros del país. Los rendimientos promedio en la región pampeana norte, integrada por Córdoba, Santa Fe, Entre Ríos, norte de Buenos Aires y norte de La Pampa, superaron los 4.300 kilos por hectárea, 43 quintales.
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13: Continuando la charla con el contador Gustavo Gómez, titular de consignataria Asengan. Próximos remates especiales. Le contamos a la audiencia.
2: Te hablo del próximo remate importante. Tenemos el remate en Gualeguay, festejamos el quinto aniversario de consignataria en Gualeguay. Vamos a hacer a la mañana, como siempre, la venta de faena a las 10:30 y a las 14:30 el remate de invernada y cría. Apuntan a 800 vacunos, esperemos que sí, o más. Eso sería el jueves 23, teniendo el martes 21 en tala, martes 21 tala, y miércoles 22, como todos los miércoles, salvo esta, la semana que viene, el miércoles 22 aquí en Asunción.
1: Bueno, y ya hay que pensar en agosto los remates especiales de consignataria Asunción.
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1: Después quedará en agosto también, para hablar, falta bastante, el remate de aniversario de consignataria que coincide, sí,
2: claro,
1: con la ciudad.
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1: ¿Algo más que quieras agregar con respecto al mercado?
2: Sí, el mercado, como te comenté algo, lo que voy notando acá, pero me parece que en general, la hacienda para faena está muy pesado en Cañuelas el novillo pesado, aquel que no va directo para exportación, que igual que está para exportación, hoy sacándole el flete que hay que pagar a frigorífico, te quedan aproximado 4.400, 4.500, y es lo que están vendiendo el novillo pesado no en Cañuelas, así que es lo mismo. Y el consumo, la oferta sigue siendo escasa, y con el aguinaldo y el mundial y todas las fiestas, ha sido un poquito mejor, con lo cual mejoró algo. Cuando digo mejoró algo, puede ser 1, 2, 3%, nada de locuras, ¿no? No creo que esté el bolsillo del consumidor para hacer más que eso. En la invernada, te reitero, poquito, semana a semana, se ve compradores más firmes, que titubean menos, y que aquellos que tienen que reponer porque vendieron y tienen el dinero para reponer, para comprar, se juegan un poquito más. Yo te diría que todas las semanas pequeños aumentos de 50 pesos, 100 pesos, se están dando en la invernada.
1: Gustavo, muchas gracias como siempre y hasta la semana que viene.
2: No, Santiago, a vos, y muchas gracias por transmitir, que cuando tenemos algún inconveniente, vos lo sabés transmitir de la mejor manera. Muchas gracias, hasta luego.
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4: Corroborando lo que decíamos al comienzo del programa con respecto a Cañuelas, esta mañana la selectividad caminó las pasarelas del mercado, ya estaban abastecidos de Hacienda los frigoríficos, el novillo continúa dando indicios de un mayor interés. Última pausa breve, y también breve es el último bloque de mercados.
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4: Precios del mercado argentino. Ayer el maíz disponible en Rosario, 275 mil pesos, subió 5 mil. La soja, 482 mil. Sorgo, 275 mil. Trigo, 302 mil, subiendo mil pesos. El maíz en Gualeguay, 265 mil cotizó. En las operaciones a futuro, maíz para agosto, 183 dólares. Para diciembre, 189,50. Soja septiembre, 332 dólares con 50. Para noviembre, 339, aumentando $1.20. Trigo para diciembre, $209, y para enero, $211.60. Ayer fue el Día de la Conservación del Suelo. La Secretaría de Agricultura de la provincia recuerda que otorga hasta un 70% de descuento sobre el impuesto inmobiliario rural durante 8 años para quienes implementen planes conservacionistas aprobados. No ha trascendido mucho relacionado a su importancia lo informado por el gobierno provincial acerca de la primera exportación argentina de soja no transgénica realizada desde el puerto de Concepción del Uruguay a Dinamarca la semana pasada. Medios especializados nacionales lo destacan. Fue producida desde la semilla a la molienda, el transporte y la carga internacional desde nuestra provincia. Nada más por hoy, gracias, hasta mañana.
20: Hasta aquí. 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
1: Datos de la altura del río Paraná en diferentes puertos: en Iguazú, 13 metros 58 crecen, en Andrecito, 2 metros.

0: 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Se ofrece joven para trabajo de campo, sembrador, tolvero, pulverizador con carnet, comunicarse al 3436-41-1708. Se ofrece señora para trabajo de limpieza y tareas generales, tratar al 3436-410534 con Alejandra. Se ofrece chofer con licencia profesional para camión o transporte de pasajeros, tratar con Miguel al 3436-511505. 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

Hola, ¿qué tal? ¿Cómo les va? Muy buenas tardes para todos. 3 minutos han pasado las 16 horas y aquí estábamos, por supuesto. Como hacemos de lunes a viernes, para acompañarnos mutuamente hasta las 18 horas, este es el comienzo de Radio Noticias. Carlos Broin en los controles, nuestra compañera Sandra Otero, recuerden de que está disfrutando de sus vacaciones. Este es el equipo que está conformado desde la 90.3 y AM980 para llevarles la mejor información. Con una muy linda tarde nuevamente en nuestra localidad, 19 grados está marcando la temperatura, con muchas actividades en lo que tiene que ver con los

0: equipo para lo que tiene que ver con la siguiente instancia. Ahí estoy viendo los cuadros, cómo van quedando. El ganador de este partido va a estar enfrentando al ganador de España y Bélgica, por ejemplo. Así que bueno, después vamos a ir repasando también todos los equipos que quedan y los cruces, cómo se van a estar dando. Hoy vamos a charlar con el jefe de policía, el comisario Roberto Donda, porque ayer por la mañana hubo una reunión importante donde participó el jefe de policía de nuestra localidad, intendente Castañino. Hubo autoridades policiales de provincia que también estuvieron en esta reunión. Tiene que ver con el tema de cámaras. Bueno, vamos a charlar con el jefe de policía y a conocer los detalles de esa reunión. También, hablando de detalles, vamos a hablar sobre el robo que se produjo a un vehículo donde se llevaron, digamos, un maletín con millones de pesos el pasado 4 de julio, donde hasta el momento hay una persona detenida. También en la jornada del día de hoy vamos a estar charlando con Gustavo Esquivel, integrante de la banda Sebastián Ingrao, porque este 11 de julio se viene un evento importante al aire libre, con entrada gratuita. Bueno, ahí nos va a estar contando un poco Gustavo, de qué se trata el evento, quiénes van a estar participando y todo lo que tenés que saber, por supuesto, para poder concurrir. Y cerca de las 17:10 vamos a charlar con Walter Corboisier, quien va a estar llevando adelante un proyecto. En este caso tiene que ver con la inteligencia artificial. Se va a estar desarrollando aquí en nuestra localidad, también con inscripción totalmente gratuita. Después te vamos a dar lo que tiene que ver con la inscripción, los días y horarios en los cuales se van a estar desarrollando este curso, para aprovechar, ¿no? Lo que decíamos, es algo que ya está instalado entre nosotros, pero que por supuesto tiene una proyección de avance impresionante, como es la inteligencia artificial, algo que ha llegado para cambiar el mundo. Sí, suena muy fuerte, ¿no? Porque parece que ya está todo inventado, pero la inteligencia artificial va a dar otro salto más, después de lo que fue, digamos, la computadora y demás, que por lo menos la consulta mía es a dónde nos va a derivar, ¿no? Este salto sobre lo que tiene que ver con la inteligencia artificial. Pero bueno, lo vamos a estar charlando con Walter Corboisier, que es un conocedor de la materia. Vamos a estar también repasando lo que va a ser mañana el desfile del 9 de julio en la zona del puerto. Hoy ya se estaban haciendo los arreglos correspondientes, estuve recorriendo y también hablar un poquito, ¿no?, de lo que tiene que ver con esa zona de nuestra localidad. Vamos a estar hablando de esa zona, te voy a estar contando porque comenzaron nuevamente trabajos de refacción en la vieja estación. Volvieron, digamos, a llevarse adelante trabajos en la vieja estación. Te voy a estar contando algunos detalles. En el ámbito provincial vamos a ver qué es lo que ha sucedido con la reunión que estaba programada en el día de hoy entre los gremios docentes y el gobierno de la provincia, para ver si surgía por parte del gobierno una propuesta superadora a la que se presentó el día lunes. En el ámbito nacional, lo importante tiene que ver con lo que va a suceder esta noche, porque el presidente Milei está queriendo obtener una foto con la mayor cantidad posible de gobernadores. Se va a dar en Tucumán, en lo que va a ser el marco del acto del 9 de julio, así que te vamos a estar también contando quiénes, por ejemplo, son los que no van a estar participando, que ya confirmaron de que no van a estar en esa, no reunión, sino más que reunión, es una foto. ¿Recuerdan el pacto de mayo? Que se quería desarrollar allá por el 2024, exactamente, que se frustró. Bueno, me parece que se quiere rememorar y que eso se pueda llegar a concretar. Así que esa es una de las noticias importantes en el ámbito nacional. 3436-473956 es el WhatsApp de la radio para que puedan opinar libremente. 42-1952, interno 2122. Es la línea directa. Nos vamos a ir a la pausa cuando han pasado 9 minutos de las 16 horas y enseguida regresamos.
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1: Muy bien, 15 son los minutos que han pasado de las 16 horas. Bueno, atención porque ya vamos a estar con el programa de pagos y está confirmado algo que nos venían consultando desde ayer que tiene que ver con el tema de jornalizados, ¿eh? Se ha confirmado en la jornada del día de hoy. Ya vamos a repasar, 19 grados decíamos la temperatura, una muy linda tarde la que estamos teniendo. Aprovechar el solcito porque ya digamos mayormente nublado, esto va a continuar por supuesto con nubosidad para la noche y mañana también, mayormente nublado durante todo el día para mañana jueves 9 de julio, donde la mínima va a estar en 7 grados y la máxima va a estar llegando a los 19 grados. Bueno, como decíamos, cronograma de pagos en lo que respecta a ANSES, va a pasar todo para el lunes 13. Pasa todo para el lunes 13, jubilaciones y pensiones que no superen el haber mínimo. El lunes van a estar cobrando documentos terminados en 2. Lo que respecta a asignación familiar por hijo y asignación universal por hijo, el lunes están cobrando también documentos terminados en 2. Asignación por embarazo, el lunes cobran documentos terminados en 0. Para el lunes también asignación de pago único, matrimonio, adopción y nacimiento, desde el lunes de 13 de julio al 11 de agosto. Y también para el lunes quedan pensiones no contributivas, documentos terminados en 4 y 5. Y decíamos que también había novedades en lo que refiere para pagos a jornalizados, porque hoy se comunicó desde la municipalidad que este jueves 9 de julio se estará acreditando en los cajeros de la ciudad los sueldos a empleados jornalizados. El pago corresponde a la segunda quincena de junio. La acreditación efectiva de los haberes puede variar, dice, según la entidad bancaria, de acuerdo con sus propios sistemas y disposiciones. Así que, bueno, mañana tienen que estar cobrando, ya está cargado hoy, mañana deberían estar cobrando entonces los empleados jornalizados del municipio, en este caso correspondiente a lo que es la segunda quincena de junio. Haciendo recorridas hoy por la ciudad, bueno, se estaban ya levantando todo lo que refiere a lo que es el acto del 9 de julio. Y de esta manera se estaba dejando ahí el lugar en condiciones. Y se estaban haciendo algunos trabajos también. Se estaban haciendo algunos trabajos de limpieza al lado de lo que es el canoero, que lamentablemente eso se había convertido en un basural, donde la municipalidad iba y tiraba principalmente en ramas, yuyos. Y después observamos de que había gente que entraba y también arrojaba, lamentablemente, todo lo que tenía que ver con bolsas de basura. Hoy se estaba limpiando el lugar, estaban personal del servicio penitenciario con internos, recordemos de que hay un acuerdo que ya viene desde hace varios años entre la municipalidad y la unidad penitenciaria de nuestra localidad para que personas que sobre todo están, digamos, con buena conducta y la mayoría es prontos a recuperar la libertad, hacen este tipo de trabajos de limpieza. Bueno, hoy estaban limpiando ese lugar. Ese lugar en la gestión de Domingo Maiocco, y tuve la oportunidad de ver, digamos, lo que era el proyecto, allí se había planteado hacer una especie de mirador, ¿no? Un lugar en el cual iba a estar parquizado, con bancos, con cestos de basura, y donde la gente, la idea en su momento, con un recorrido, con un caminito, para que la gente vaya y se saque fotos, teniendo en cuenta, digamos, que está allí a la vera de lo que es el río. ¿Se irá a recuperar ese espacio para lo que en algún momento se proyectó o solamente se estaba haciendo limpieza del lugar? Bueno, vamos a consultar porque estaría bueno que se pueda recuperar ese lugar como un nuevo espacio de encuentro para los victorienses, aprovechando el margen del río, ese relleno que se hizo en ese lugar que queda no tan lejos, digamos, con lo que se le ha ganado allí a lo que es el pozo de toma. Y vamos a ver, como decíamos, ¿no? Si esto tiene que ver con recuperar ese proyecto que tenía pensado la gestión anterior o solamente es una cuestión de limpieza. Y recorriendo allí la zona, observé de que había dos personas que estaban trabajando en andamios en el frente de lo que es la vieja estación. Ya el fin de semana, o hace un par de días, había observado de que había bolsones de construcción, varios bolsones de construcción, lo que obviamente uno suponía de que se iban a retomar los trabajos en ese lugar. Recordemos de que ya hace mucho tiempo que está paralizado la puesta en valor de la vieja estación. Bueno, nuevamente la municipalidad, digo nuevamente porque está trabajando la empresa del señor Santucho, que como decíamos anteriormente también era la empresa que se había encargado de llevar adelante la refacción. Me hacen referencia de que no se puede hacer con empleados municipales porque es una fachada de un monumento histórico donde obviamente hay que tener un cuidado muy particular y lo tienen que llevar adelante personas que sean entendidas, ¿no?, en la materia de recuperación sin modificación de este tipo de inmuebles. Así que bueno, nuevamente Santucho con su gente está, digamos, en lo que es la parte del frente y en la parte exterior, poniendo en valor el lugar. Le falta mucho trabajo, sí, le falta mucho trabajo, sobre todo en lo que es la parte más alta, pero bueno, me parece que está bueno y ojalá que se pueda, ¿no?, sostener en el tiempo el trabajo y en algún momento, no tan lejano, podamos ver recuperada una estación, la estación de trenes, que la ex estación de trenes, que todos sabemos, ¿no?, de que ciudad o pueblito más chiquito que conozcamos, todos han recuperado las estaciones de trenes. El ejemplo más claro es, si se quiere, y más cercano es Antelo, ¿no? Me parece que esto es una cuenta pendiente que se tiene del Estado desde hace bastante tiempo y se ha ido haciendo de a puchito, se ha ido haciendo de a poco, pero bueno, por lo menos que se mantengan las labores y que, como decimos, en algún momento se pueda recuperar ese edificio y se tenga un nuevo, ¿no?, lugar, un nuevo espacio para lo que después crean que sea pertinente. Generalmente estos espacios en otras localidades se han hecho para muestras o básicamente relacionado con lo que tiene que ver con lo cultural, así que bueno, me parece de que es un interesante objetivo para la actual gestión poder llegar, ¿no?, en tiempo y forma a recuperar ese lugar para los victorienses que, como decíamos, hace mucho tiempo viene esperando. 16 horas 23 minutos. 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Bueno, vamos a ver en el ámbito nacional qué pasa en la jornada del día de hoy, porque puede haber una foto que veremos después cómo el gobierno nacional la puede capitalizar. Es por el acto del Día de la Independencia en Tucumán, y el presidente de la nación va a buscar poder tener esa foto que se quiso obtener el 25 de mayo, si mal no recuerdo, sí, del 2024. Sumen el 2023, Milei, a fines del 2023, y en el 2024 se hablaba, ¿no?, de poder tener un acto y de firmar un pacto, una especie de pacto que se denominaba Pacto de Mayo. Bueno, no fue como se esperaba, y de esta manera se va a tratar en este momento que tanto lo necesita, ¿no?, el gobierno nacional, de mostrar por lo menos una mediana cercanía con los gobernadores, que básicamente vienen haciendo distintos tipos de reclamos. Recordemos que, por ejemplo, la provincia de Entre Ríos viene solicitando ya desde hace bastante tiempo lo que es el tema de coparticipación atrasada y también lo que tiene que ver con dinero que Nación le debe a la caja de Entre Ríos en lo previsional, y donde allí, digamos, hay obviamente un interés claro y concreto, porque es dinero fresco que le está necesitando, que está necesitando la provincia y que está necesitando el gobernador. El anfitrión va a ser, por supuesto, el gobernador de Tucumán, Osvaldo Ojaldo. Ya han confirmado que va a estar Raúl Jalil de Catamarca, Ignacio Torres de Chubut, Leandro Cero de Chaco, Juan Pablo Valdés de Corrientes, Rogelio Frigerio de Entre Ríos, Carlos Adir de Jujuy, Alfredo Cornejo de Mendoza, Rolando Figueroa de Neuquén, Gustavo Sanz de Salta, Marcelo Orrego de San Juan, Claudio Vidal de Santa Cruz y Elías Suárez de Santiago del Estero. El gobernador de Santa Fe, Puyaro, no va a ir porque tiene el acto en su provincia, y lo mismo va a ocurrir con otros gobernadores, como por ejemplo Martín Lariora de Córdoba y Alberto Huertnik de Río Negro, que también ya dijeron que porque tienen sus actos en sus provincias no van a concurrir. Mientras tanto, hay gobernadores que han dicho de que no van a ir. Todos, obviamente, desde lo que es el arco opositor. Axel Kicillof, quien además dijo, yo si voy, digo, si me saco una foto con Milei, digamos, para una mesa de trabajo, no me voy a sacar una foto por sacarme una foto. Ricardo Quintila, Gustavo Melelia, Sergio Siloto y Gildo Ifrán no van a ser de la partida en esta reunión. Bueno, veremos qué pasa con esa foto, ¿no? Si es una foto solamente como para que el gobierno nacional tenga una muestra, si se quiere o se pueda llegar a tomar, de cierto respaldo por parte de los gobernadores. Y si se da esa foto, veremos después cuál es la respuesta del gobierno, ¿no? Porque esto es un toma y daca. Bueno, yo te doy la foto, pero vos qué me vas a dar. Y como decíamos, el gobierno nacional en la mayoría de las provincias le debe. Les ha atrasado pagos, se los ha retrasado. Y seguramente no. Si esa foto se da, y después qué jugo político le puede sacar el gobierno nacional, puede ser de que empiece, ¿no?, a mandar algo, por lo menos a las provincias donde están los gobernadores que participarán de esta foto. También ha confirmado su presencia la vicepresidenta de la Nación, Victoria Villarruel, que, recordemos, ya está enemistado y sin hablarse con el presidente de la Nación. Bueno, también ha confirmado su presencia en Tucumán. A ver, ¿qué nos está diciendo la audiencia a esta hora? Con fotos, es un pedido, ¿eh? Buenas tardes, chicos, disculpen, pero estoy necesitando este medicamento. Si alguien tiene por ahí que ya no use, por favor, aquí nos dejan el número, y es Aripiprazol, 5 miligramos. Reiteramos, quien pueda llegar a tener disponible para donar, Aripiprazol, 5 miligramos. Bueno, nos manda un mensaje y aquí le hacemos el contacto con la persona que lo está necesitando. Se nos pasó el tiempo. Vamos a llamarlo al... no importa. Vamos a retrasar cualquier cosa, lo que tiene que ver con la pausa. Pero vamos a ir llamándolo al jefe de policía. Ayer hubo una reunión importante en... tengo entendido que fue en el despacho de la intendente. Y allí se estuvo haciendo referencia a lo que tiene que ver con probables nuevas cámaras de seguridad en nuestra localidad. Vamos a ver, digamos, cómo y de qué manera se puede llegar a manejar, ¿no?, esta situación. Si es, digamos, algo que ya estaba proyectado hace un tiempo, recuerden, hace bastante tiempo se había proyectado, inclusive hubo personal de provincia que estuvo aquí recorriendo y demás, pero bueno, vamos a hablar con el jefe de policía para clarificar la situación. Roberto Donda, muy buenas tardes, gracias por estos minutos.
2: Buenas tardes, Agustín, para vos, para todo tu equipo y bueno, para toda la audiencia de la radio.
1: Bueno, ahí estábamos hablando, jefe, de que bueno, se llevó adelante una reunión en la jornada del día de ayer. Bueno, si nos puede contar, digamos, quiénes fueron los partícipes y los detalles de la misma.
2: Bueno, como decís, sí, ayer se llevó una reunión en el municipio local, con la presencia, bueno, de la intendenta, autoridades de la Secretaría de Hacienda, de la Secretaría de Gobierno, el juez de falta, y bueno, por la parte de la policía estuvo presente el director general de Prevención Vial de la provincia, el director general de la Costa del Paraná, y bueno, y estuve presente yo también, y bueno, estuvo presente también un concejal de esta ciudad. Uh-huh. Bueno, el tema que se trató fue una iniciativa y una propuesta por parte del municipio de comenzar con un sistema de fiscalización electrónica para la detección de infracciones en el ámbito de la jurisdicción, en el ejido municipal, en distintos lugares de la ciudad. Sería, ellos ya más o menos tienen un cronograma y lugares estratégicos para colocar en las partes más conflictivas donde el tránsito se debe a, bueno, a posibles picadas y, bueno, detección de la falta del casco, falta de cinturón. Así que, bueno, se estuvo hablando la colocación de estos instrumentos que son electrónicos. Es una empresa que se dedica a colocar este instrumental. Y bueno, seguramente se va a hacer un acuerdo. Primeramente, bueno, se va a mandar una nota correspondiente para que el jefe de policía lo evalúe a la propuesta, pero seguramente va a ser positivo. Así que Victoria va a contar con un sistema de fiscalización electrónica para la detección de infracciones.
1: Bueno, a ver, estos aparatos de fiscalización electrónica, ¿serían cámaras o otro tipo de dispositivo?
2: Sí, trabajaría con cámaras y, bueno, sensores para detectar la velocidad, y las cámaras también captarían el no uso de cinturones de seguridad y casco reglamentario.
1: Bueno, esto entonces es para moto y para autos, es decir, cuando se habla de lugares estratégicos, como para poner ejemplo, ¿qué podríamos hablar de semáforos y qué otros lugares?
2: Sí, también hay distintas detecciones de infracciones. Puede ser también en los semáforos el cruce del semáforo en rojo. También es una infracción que se puede detectar mediante cámaras, mediante sensores, en el momento de habilitar un paso y el otro detenerse. Hace prácticamente 2 semanas tuvimos un accidente en calle Perón y Boulevard Moreno, donde, bueno, ahí se comprobó que un conductor de un motovehículo cruzó en rojo. Así que, bueno, esta parte del sistema va a servir para eso, para detectar este tipo de infracciones, y el uso del casco reglamentario, que, bueno, es la infracción donde yo siempre digo de que es la más detectada en la parte de los ciclomotores.
1: También, digamos, se podrá, por ejemplo, el tema de transportar más de 2 personas, que también, digamos, sea plausible con la cámara y tomando la chapa patente, que este tipo de infracciones también se tenga en cuenta.
2: Sí, se podría dar esta infracción también, pero, bueno, nosotros vamos a buscar primeramente, es una empresa que seguramente vamos a tener una reunión antes de colocarlo del sistema este. Ellos, bueno, ya están trabajando en distintas ciudades, en Gualeguaychú, en Paraná, ya la empresa ha colocado estos sistemas, y, bueno, es muy eficiente. Y seguramente Victoria se va a modernizar en este tema debido al tránsito y, bueno, en distintos lugares de la ciudad.
1: A ver, esto ya está confirmado, jefe, porque decía, bueno, faltaría ahí por ahí una autoridad, pero, digamos, esto, la reunión fue, digamos, ya para empezar a ponerse de acuerdo. ¿Cómo la podría catalogar?
2: No, la primera reunión fue como para el municipio tener una orientación debido, bueno, a todo el trámite que se tiene que hacer. Primeramente se tienen que ver los puntos estratégicos, seguramente la empresa va a venir a ver el lugar, las condiciones, y, bueno, y como sabe Agustín, también en la parte legal también se tiene que hacer distintas ordenanzas, resoluciones para avalar, es decir, en caso de detectar que ninguna persona pueda justificar o no este tema ante los descargos correspondientes del juzgado de falta.
1: Claro, esto entonces corre por parte de la municipalidad, porque decía, estuvo el juez de falta, es decir, la infracción a la persona le va a llegar, ¿de qué manera? ¿A través de la empresa? ¿Le va a llegar a través de la municipalidad?
2: Sí, eso seguramente se va a hacer en el acuerdo que se firme cuando ya se resuelva la colocación definitiva. Pero, bueno, ya en otras ciudades ya está funcionando, la policía es intermediaria de esto. Yo creo que vamos a dar el puntapié inicial para hacer lo más ágil posible, y, bueno, yo creo que los lugares, eso lo va a proponer la municipalidad. Se estaba hablando en la parte de Costanera, en la parte del acceso a la ciudad, y, bueno, seguramente otros lugares donde lo determine el municipio local.
1: Jefe, ¿se sabe cómo es el nombre de la empresa? ¿Tiene el nombre de la empresa?
2: No, en este momento no recuerdo. Está. Pero, bueno, después te lo paso por WhatsApp.
1: Perfecto.
2: Pero es una empresa que ya está trabajando en esto, se dedica a esto. Y, como te dije, en Paraná y en Gualeguaychú está dando buenos resultados con la detección de infracciones.
1: Perfecto. Con respecto último, con respecto a este tema, el próximo paso sería, digamos, la visita de personal de la empresa para reunirse con la municipalidad y seguramente con usted, bueno, recorrer los lugares donde probablemente se coloquen estos dispositivos.
2: Sí, sí. Ayer, bueno, se coordinó, se puso en más o menos el tema del modelo de nota que se tiene que realizar para darle legalidad al petitorio. Uh-huh. Y bueno, con el correr del tiempo, seguramente la empresa se va a hacer presente para cerrar, decir, el acuerdo con el municipio y la policía y bueno, y comenzar a trabajar con el sistema.
1: Perfecto, después vendrá el trabajo legislativo que decía, digamos, con la ordenanza correspondiente, por eso, digamos, la presencia de un concejal en la reunión.
2: Sí, sí, yo creo que la iniciativa fue puesta por parte del concejal ese que estaba presente, que es Pablo Albornoz. Ajá. Yo creo que ya venía desde mucho tiempo con esta propuesta y seguramente se va a dar, acabo de decir, en poco tiempo Victoria va a contar con este sistema.
1: Perfecto. Jefe, lo llevo a otro tema que tiene que ver con un robo que se produjo el 4 de este mes. Donde, bueno, hubo un ingreso a un vehículo y se llevaron un maletín. ¿Qué es lo que se puede conocer de cómo se dio, digamos, el robo? ¿Fue de esta manera? ¿Es una persona que forzó una cerradura de un vehículo, sacó un maletín que tenía plata y huyó? ¿Básicamente así se dio o qué es lo que aconteció?
2: Bueno, este hecho se dio en un vehículo particular, de un vecino de esta ciudad. En primer momento el vecino denuncia el hecho frente a su domicilio, ahí en la parte de Centenario y Moreno, aproximadamente. Él manifestaba que el hecho había ocurrido en ese lugar. Personal de la División de Investigaciones comenzó a trabajar con distintas imágenes fílmicas recabadas ahí. Pero bueno, con el correr del análisis de las mismas, no se contactó ningún movimiento con respecto a la apertura del vehículo. Pero bueno, después el damnificado manifestó de que había estado en otro lugar en esa noche, es decir. Así que bueno, se confirmó que el hecho había sucedido en Boulevard Moreno y Viamonte, donde había estado esta persona. Uh-huh. Y ahí efectivamente se contacta que sucedió el hecho. El autor del mismo abre la puerta, debido a que el propietario del rodado lo había dejado sin llave. Uh-huh. Es decir, abierta. Y bueno, retira del interior una caja de cartón, conteniendo, bueno, ahí supuestamente la denuncia que hace esta persona, cerca de los 30 millones de pesos, es decir, en moneda nacional. Uh-huh. Se trabajó, bueno, ahí con información de calle y, bueno, distintas pericias que se realizaron en el vehículo y también con imágenes fílmicas de las inmediaciones, y se logró la identificación del supuesto autor. Siendo un masculino mayor de edad, de 25 años, domiciliado ahí en las inmediaciones, en el barrio Quinto Cuartel, donde, bueno, el otro día se solicitó una orden de allanamiento para el domicilio. La misma arrojó resultado negativo, debido a que esta persona no se encontraba en la vivienda, ni tampoco se localizaron elementos de interés. De igual manera, se continuó trabajando personal de la División de Investigaciones, y el día lunes se pudo recabar información de que esta persona se encontraba hospedada en un hospedaje ubicado en barrio Quinto Cuartel, donde, bueno, también con una medida judicial de allanamiento se requisó la pieza donde estaba alquilando, y se secuestró dinero en efectivo, aproximadamente, bueno, 800 mil pesos. Uh-huh. Este dinero, los billetes secuestrados coincidían con los descriptos, es decir, con los denunciados por el damnificado, y bueno, va a ser la fiscalía quien va a determinar si este dinero guardaría relación con lo sustraído, Agustín.
1: Bueno, me imagino la investigación sigue para tratar de localizar el dinero restante, que es la gran mayoría, ¿no? Si hablamos de casi 30 millones, se encontraron 800 mil pesos. Bueno, ahora seguramente la investigación deberá, digamos, ¿no?, ver si dónde quedó, digamos, el restante del dinero. ¿Hay alguna pista, hay algún dato?
2: Sí, sí, la investigación continúa, personal de la División de Investigaciones está haciendo distintas averiguaciones, está realizando pericias, averiguaciones por distintos lugares de la ciudad, y bueno, nosotros lo que tenemos es que la persona autora del delito estaría bastante comprometida con, con los indicios y pruebas que nosotros le arrimamos a la unidad fiscal. Y seguramente, bueno, en este momento está alojada en la jefatura a la espera de resolución judicial. Cuenta con varios antecedentes esta persona, ha cumplido condena por distintos delitos, y bueno, seguramente la unidad fiscal va a tomar una determinación sobre el mismo.
1: Jefe, gracias por estos minutos, y obviamente que la continuamos en cualquier momento, como siempre.
2: Bueno, Agustín, buenas tardes y como siempre a disposición.
1: Muchísimas gracias. Ahí estaba el jefe de policía. Dos temas muy importantes. Cámaras que se vienen. Atención para el tema de la utilización del casco y la utilización principalmente en los automovilistas de el cinturón de seguridad. Nos vamos a tener que acostumbrar a la utilización del cinturón de seguridad para transitar dentro de la ciudad. Algo que no estamos acostumbrados en nuestra localidad. Sí lo hacemos cuando salimos a lo que tiene que ver con la ruta. Bueno, esta modalidad la vamos a tener que modificar. Si no, se vienen multas. Lo de los cascos ya es algo trillado, que se viene hablando desde hace mucho tiempo y esto ha llegado para quedarse. Vamos a ver el trabajo que se tiene que hacer desde lo que es la parte legislativa, la ordenanza correspondiente, pero está todo dado para que esto se empiece a implementar. Y el otro dato, lo que tiene que ver con el robo, ¿no? Están faltando más de 29 millones, ¿eh? 29 millones. Lo que pasa es que son cerca de 30. ¿Dónde está 29 millones de este robo? 16 horas 45 minutos, pausa y enseguida regresamos.
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0: Gracias, Carlos. 16:55 minutos han pasado. ¿Qué nos dicen por aquí? A ver. Hola, Agustín. ¿Se hará el milagro de poner cámaras de seguridad en Cortada Evita? ¿O seguirán haciéndose los tontos los muchachos de la policía? Nos dicen. A ver, en este caso no tiene que ver para en detectar, digamos, alguna cuestión que tenga que ver con problemáticas con vecinos, sino esto tiene que ver con el tema de infracción de tránsitos. Tiene que ver con básicamente con el tránsito. Por eso habló el jefe de policía de dos puntos: casco y cinturón de seguridad. Es decir, no alcanzaron, no dieron resultados, no se tuvieron las respuestas concretas en lo que tiene que ver con el tema de el trabajo de los inspectores. Y se recurre a lo que tiene que ver con la tecnología. ¿Qué va a pasar, digamos, a partir de ahora con... ¿Qué trabajo van a cumplir los inspectores, básicamente, de implementarse, digamos, este sistema? Porque a partir de ahora, el trabajo de la cobra de multas, básicamente, va a ser a través de lo que tiene que ver con este sistema, de estas cámaras. Llegamos el... No te van a andar tocando más el silbato, o vas a tener que pegar la vuelta en contramano, poniendo en peligro a terceros, porque no vas, digamos, en regla. No te vas a dar ni cuenta ahora. En el momento, te vas a dar cuenta cuando te llegue la multa a tu casa. Va a ser todo un tema, ¿no? Por eso también hay que ver cómo se trabaja desde lo jurídico y de lo que es la parte legislativa, como para que no quede ningún lugar a posibles errores en los cuales después, a través de un abogado, te le puedan buscar, y en el buen sentido, la quinta pata del gato con respecto a la infracción. Pero esto, ojo, porque esto cambia todo. La llegada de este sistema cambia todo. Cambia los procedimientos, va a cambiar lo que tiene que ver con la utilización de horas de personas. Ya no vas a tener que andar haciendo los famosos controles, básicamente, porque ahora los controles van a ser en todos estos lugares. Y donde vos, conductor de una moto, de un auto, ni te vas a percatar. Y una fotito. Bueno, después hay que ver el tema de las fotos, ¿no? Porque, por ejemplo, sé de que se ha dado rechazo cuando se han sacado fotos y toma el interior, la cara, por ejemplo, de la persona que va en el interior del vehículo. Y eso, digamos, no está permitido. Entonces vamos a ver cómo se implementa, digamos, este sistema, porque a vos te va a tener que llegar el registro de tu vehículo, solamente a través de una foto de la chapa patente y de la infracción que se te implementa. ¿Cómo te das cuenta vos de que o te justifica el estado de que vos ibas sin el cinturón de seguridad, si no es que te toma una foto? Lo del casco puede ser más particular, porque el casco te puede ser, digamos, desde espalda, entonces no se ve el rostro de la persona. Bueno, vamos a ver, por eso digo, ¿no? También acá va a ser importante e interesante el trabajo que se deberá hacer desde el área jurídica de la municipalidad, donde seguramente se van a reunir con los concejales para ver de cómo se trabaja, ¿no?, el tema de la ordenanza. Después seguramente lo vamos a charlar con el concejal Albornoz, que, como bien decía el jefe de policía, fue el concejal que estuvo participando en esta reunión, porque fue, digamos, el concejal que arrimó la idea a el municipio. Y bueno, a partir de ahí, digamos, se lleva adelante la reunión que se dio en la jornada del día de ayer por la mañana en el despacho de la intendente. Pero vamos a tener que modificar, digo. Seguramente nos va a empezar a ir cayendo, nos va a empezar a caer la ficha de a poco, ¿no? Cuando empecemos a ver la implementación, la colocación de estas cámaras. que dónde se van a colocar. Veremos si se pueden hacer. Creería que no, pero ya estoy hablando, digamos, voy a pecar sin conocer. Van a ser fijas, digamos, o la irán rotando, porque en un tiempo la gente vaya a saber, no, ahí hay una cámara y si voy sin el casco no paso, por ejemplo, o voy con el cinturón, y, bueno, me lo coloco acá el cinturón, que sí que hay una cámara, paso ahí y me desprendo el cinturón. No estamos acostumbrados a utilizar. Vos vas a Rosario, en Rosario sí, al toque nos ponemos el cinturón de seguridad. Y no nos lo ponemos porque nos tengamos temor a que nos cobren una multa, porque la verdad que, por lo menos a mí no se me cruza por la cabeza, sino es por que uno entiende que en las ciudades grandes sí se debe utilizar. ¿Por qué en las ciudades chicas no? Si la peligrosidad es la misma, me decís, no, las velocidades que se levantan son distintas, sí, es verdad. Pero las calles o las ochavas que tenemos, o las esquinas que tenemos nosotras, son muchísimo más peligrosas que cualquier esquina de Rosario. Donde si vos vas bien precavido, digamos, tenés muy buena visualización antes de llegar, digamos, a lo que tiene que ver con el cruce. Entonces vamos a tener que empezar, ¿no?, a utilizar el casco que se vino remarcando hace mucho tiempo y que lamentablemente no ha hecho mella. Y hay una gran cantidad de gente que todavía sigue sin la utilización del casco. Pero ahora también se viene la implementación entonces de la utilización del cinturón de seguridad dentro de lo que es la ciudad. Algo que, reitero, me animaría a decir, pero me animaría a decir que la gran mayoría de los automovilistas no se coloca, digamos, en la ciudad el cinturón de seguridad. Bueno, a partir de ahora vamos a tener que empezar a cambiar esa situación. Dice, y nosotros como conductores, ¿a quién reclamamos por calles rotas y más iluminadas? ¿Y la falta de demarcación? Bueno, exactamente, ¿eh? Y ahí, ¿quién nos escucha a nosotros? Bueno, aquí obviamente hay una situación que no se pudo controlar y que se hace la utilización de las cámaras. Esa es una lectura. Otra lectura tiene que ver con una cuestión recaudatoria. Y una empresa que va a ser un muy buen negocio. Por eso queremos ver, ¿no?, cuál es la empresa, quiénes son los dueños, si se puede saber, o por lo menos conocer un poquito más, ¿no?, de cómo esta empresa ha implementado este sistema en otras localidades, por ejemplo, de la provincia de Entre Ríos. 3 minutos han pasado de las 17 horas. Nos vamos a ir a la pausa, ahora sí, y enseguida regresamos.
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1: Gracias, Carlos. 12 minutos han pasado de las 17 horas. Bueno, ahí tenía otros datos, ¿eh? Ahí tengo algunos datos. Ya te voy a estar explicando un poquito más detalladamente este convenio que es entre la municipalidad y la policía. Y después cómo ingresa esta empresa privada. Después te voy a estar contando algunos detalles, ¿eh? Porque, digamos, para clarificar la situación. Nos vamos a ir a la comunicación telefónica. Veníamos hablando desde la semana pasada que va a haber un taller muy interesante, de manera gratuito, que es para aprovechar, donde se va a estar hablando de algo que ya está instalado entre nosotros, pero que se va a ir profundizando con el tiempo, y que es un cambio radical para la humanidad, como es la inteligencia artificial. Bueno, vamos a charlarlo con quién va a estar desarrollando el proyecto. Walter Coirboisier. Walter, ¿cómo te va? Agustín Rebozo te saluda desde la radio.
2: Agustín, buenas tardes para vos y toda la audiencia.
1: Bueno, muchísimas gracias por estos minutos. A ver, Walter, porque vos sabés que a mí la inteligencia artificial, yo tengo, digamos, ahí, estoy como seguramente mucha gente, con muchas dudas. Si tendremos que explicarle, digamos, a aquellos que estén interesados en participar de este curso, ¿hacia dónde vas a apuntar vos? ¿Hacia dónde vas a apuntar? ¿Qué es lo importante de tener en cuenta cuando hablamos de lo que tiene que ver con inteligencia artificial?
2: Bueno, Agustín, la verdad que es algo que nos está atravesando a todos últimamente y que lo tenemos al alcance de la mano, no con una computadora, sino con el celular. La idea es poder brindarle a la gente herramientas para utilizarlo de forma positiva, ¿no? No solo por ahí para flyer, para lo más común que se ve por todos lados, que aparece un flyer hecho con inteligencia y aparecen miles, sino poder sacarle el jugo a esta herramienta, ¿no? Que sea algo positivo, que pueda hacer análisis, que podamos nosotros saber cómo usarla, que nos sirva.
1: Decía yo por ahí, tratar de manejarlo nosotros y que la inteligencia artificial nos maneje a nosotros, más o menos por ahí podría ser una buena idea esa.
2: Sí. Exactamente, así. Saber cómo manejarla nosotros, más que nada. Exacto. Pues viste que te va llevando, bueno, saber nosotros qué props tirarle como para que lo que nos devuelva lo que estamos buscando, ¿no? Y que no nos vaya llevando ella por donde ella quiere.
1: Claro. ¿Cómo lo catalogás a lo que ha sido la irrupción que recién empezamos a ver de la inteligencia artificial en lo que han sido los cambios que hemos tenido?
2: como vos dijiste, es un cambio que irrumpe en todo, ¿no? Porque hoy hasta, no sé, los bots que tenemos de las aplicaciones por ahí en las ciudades, ya todo manejan con inteligencia artificial, los vehículos, ya está en todos lados. Uh-huh. Entonces creo que se viene un cambio, un lindo cambio, si lo sabemos usar, ¿no?
1: Uh-huh, uh-huh. Y tal vez hay mucha gente que lo está utilizando o está ante la presencia de la inteligencia artificial y tal vez no se está dando cuenta.
2: Sí, totalmente. Hoy está en todos lados, te uh-huh. decía, así que, uh-huh. así que sí. Uh-huh. Yo estoy justamente en estos días, estoy por Buenos Aires y lo que es el chat de la ciudad ya es todo con inteligencia artificial. Uh-huh. Uh-huh. Vos le pedís qué actividades hacer y te devuelve todo lo que hay de oferta para espectáculos, para trámites, para todo.
1: Uh-huh. Bueno, el curso que se va a estar llevando adelante, que arranca el 14 de julio, va a ser en dos días, martes y jueves. Está bueno esto de tener dos horarios, ¿no?, disponibles, uno a la mañana y uno a la tarde, por la mañana de 8 a 9 de la mañana y por la tarde de 18 a 19 horas. Yo consultaba a Walter porque se hablaba hasta 50 años. Digo, si hay personas, porque nos mandaba el mensaje, mayores a 50 años que quiera hacer el curso, ¿se puede también anotar?
2: Déjame hacer una aclaración con sí. el tema del horario. No es que son dos horarios, sino que le estamos dando a la gente la opción de elegir. Está bien. Exacto. Uh-huh. Para que realmente se aproveche. Pues por ahí yo pongo un horario y hay gente que no va a poder y que realmente lo quiera hacer al curso. Uh-huh. Entonces poder tener un análisis nosotros previo de, bueno, qué cantidad mayor de cupo hay, en qué horario, como para usar ese horario y que... Ajá. Que se aproveche.
1: Es ¿sí? decir, de estos dos horarios, el que más se inscriba, no a la mañana o a la tarde, en ese horario de la mayoría se va a llevar adelante.
2: Exacto, sí.
1: Perfecto. Sí, ¿Y el tema de la edad?
2: El tema de la edad pusimos edad por poner un límite, pero la verdad que para esto no hay límites.
1: Uh-huh, uh-huh. ¿Sí? Así que se puede, no hay límites, sí. Si es mayor de 50 sí. se puede presentar tranquilamente
2: sí, o inscribirse. Sí, totalmente. Bueno. Totalmente, sí. Lo otro es que, bueno, no hay que tener gran conocimiento de tecnología, ¿sí? Hoy cualquiera maneja un celular y creo que eso basta para introducirse en este mundo de la inteligencia artificial, ¿sí?
1: Perfecto. ¿Qué herramientas tiene que hacer? Digo, el teléfono, básicamente, porque van a trabajar sí. a través del teléfono.
2: Exactamente, sí. Uh-huh. No va a ser solo práctico, sino que vamos a dar algo de teoría también. Por ahí las primeras clases van a ser medio enfocadas a eso para que cuando ya entremos en el uso de la herramienta sepamos cómo usarla, cómo armar un props, cómo empezar a manejarla, ¿sí?
1: Uh-huh. Vos sabés que yo he estado escuchando, digamos, algunas de las personas que han revolucionado con la inteligencia artificial, que están detrás, ¿no?, de lo que tiene que ver con la inteligencia artificial, y han hecho algunas advertencias que, digo, de los propios creadores, como para no dejar pasar de largo, ¿no? Porque sí. Ellos dicen, bueno... Todavía tienen ciertas dudas de si lo podemos controlar nosotros o con el avance la inteligencia artificial nos va a manejar a nosotros. ¿Vos qué lectura tenés entre los pros y los contras de esta nueva tecnología?
2: No, bueno, eso es como vos decís, hay una línea muy delgada entre el uso que le podemos dar de la parte ética o no ética, uh-huh. que esto también lo vamos a estar hablando en el taller, ¿sí? También vamos a ver el tipo de uso que se les da y cómo mantenernos dentro de lo más ético posible, ¿no?, con el uso de esta tecnología.
1: Uh-huh. ¿Duración del curso más o menos bueno. arranca el 14? ¿Hasta cuándo se va a estar llevando adelante?
2: Son 40 encuentros de uh-huh. una hora, ¿sí? Son uh-huh. dos encuentros semanales, así que más o menos estamos calculando hasta mediados de diciembre.
1: Uh-huh. Uh-huh. ¿Sí? Que se va a estar llevando bueno, adelante.
2: ¿Se puede hacer ahí en el Zoom del Cine Teatro? Uh-huh. ¿Sí? Así que nada, eso, invitar a toda la población a que se inscriban, que va a ser una linda experiencia.
1: Bueno, y la inscripción también es ahí en la Dirección de Cultura, allí en el M64.
2: Por lo que tengo entendido, de sí. lunes a viernes, de uh-huh. 8 a 1 de la tarde.
1: Exactamente, en los horarios
2: ahí
1: de atención.
2: Ahí están los chicos tomando la, la inscripción.
1: Walter, te quiero agradecer por esta charla. Bueno,
2: déjame remarcar que es un taller municipal.
1: Gratuito.
2: Y totalmente gratuito para toda la población. ¿Sí?
1: Exactamente. Bueno, Walter, gracias por estos minutos y la vamos a continuar. Y a medida que se vaya desarrollando el curso, lo vamos a charlar. Preguntarte vos, digamos, ¿cómo te has capacitado? Digo, ¿te has involucrado de lleno en este tema? ¿Cómo has ido, digamos, interiorizándote sobre esta situación?
2: Sí, bueno, es un tema que me encanta y la verdad es que sí, haciendo cursos, capacitaciones y informándose, ¿no? Capacitándose un poco de lo que es la inteligencia artificial que hoy nos atraviesa a todos.
1: Walter, gracias nuevamente y obviamente que lo continuamos en cualquier momento.
2: Perfecto, a disposición para lo que necesiten.
1: Gracias, ¿eh? Saludos.
2: Abrazo grande.
1: Hasta luego, ahí estaba Walter Corboisier, presentó este proyecto, lo va a estar desarrollando, como decíamos, a partir de este 14 de julio. Es un tema muy interesante, ¿no? Creo que lo hemos hablado en otro momento, por lo menos desde las... Yo estoy tratando de escuchar, básicamente con este tema, o cuando yo, digamos... no tengo una opinión formada o no tengo un conocimiento, trato de escuchar si aquellas personas, ¿no?, que tienen un conocimiento, que han estudiado, que se han abocado a la temática. Y veo como dos cuestiones, ¿no? Veo como dos cuestiones. Gente que está muy, muy contenta y que por ahí remarca lo que es la parte positiva de lo que es la inteligencia artificial. Y no tanto lo que tiene que ver con las partes negativas, que me parece que también es muy importante, ¿no?, tenerlo en cuenta. Y por eso, como les decía, es importante también escuchar a quienes han creado esta nueva tecnología, ¿no? Aquellas personas que, por lo menos, son las caras visibles de estas nuevas tecnologías. Y cuando uno lo escucha, para realmente la oreja. Sam Altman es el CEO de OpenAI. Es una de las empresas más grandes que hay relacionado con la inteligencia artificial. Y él viene advirtiendo que no existe protección legal sobre las conversaciones personales con el chatbot. Y que esto podrían ser utilizadas en procesos judiciales. Esta es la misma persona que decía, ¿sabes cuándo nos va a caer la ficha de la inteligencia artificial? Cuando vayamos por la calle y veamos pasar a un robot que va a hacer las compras. Ahí decía, nos va a caer la ficha de qué es lo que está pasando. Esta misma persona hace referencia de que lo que se ha avanzado en los últimos 10 meses, esto lo dijo hace un par de meses, dice, lo que hemos avanzado en estos 10 últimos meses no lo habíamos avanzado en los últimos 10 años. Es decir, en 10 meses se avanzó más que en 10 años. En lo que tiene que ver con lo que es el tema de la inteligencia artificial. No hay una protección todavía legal sobre lo que es este tema. Y esto que dice Altman, de que, por ejemplo, el chat GPT no debe reemplazar a los psicólogos. ¿Y por qué dice esto? Bueno, porque hay gente, y yo conozco casos de personas de aquí, de la ciudad de Victoria. Por eso digo esto, yo sé que por algunos por ahí lo pueden tomar como un juego, y que se toma, ¿no? A veces como un juego de, charlo, hablo con... y ahí hay una cuestión. Ya me voy a meter en una cuestión. Bueno, no, digo, hay una cuestión de falta de afecto, ¿no? Digamos, como para creer de que charlar con una máquina es charlar con una persona o mantener una conversación que puede ser interesante desde, por ejemplo, el tema laboral. Yo por ahí, con cierto recaudo, ¿no?, he tratado de ver hasta dónde llega haciéndole algunas preguntas. Y vos te das cuenta que GPT te va diciendo lo que vos querés escuchar, básicamente. O sea, vos lo podés manipular para que te responda lo que vos quieras, pero eso si sos consciente. Yo le decía, hay personas aquí en la ciudad de Victoria que han llenado de información al GPT, bueno, estos chats. Entonces la máquina, que una máquina, por más que le pongan nombre, le va diciendo lo que él quiere escuchar. Y sé de que hay personas que han tenido una situación, a ver, tenemos que hablar de una relación con una máquina enfermiza. Porque tal vez no han escuchado, no han encontrado una persona que los escuche, con el cual poder hablar de cuestiones de privacidad, y han encontrado en esta herramienta ese reemplazo, y es muy peligroso, y es muy peligroso realmente. Por eso hay que leer, hay que tratar de participar de esta, siempre que tengan los horarios de estos cursos, y de poder interiorizarse, porque vuelvo, así como hay gente que piensa que realmente esto es muy positivo, y en algunas cuestiones realmente seguramente va a ser muy positivo, también puede ser muy peligroso. Muy peligroso para nuestra existencia. Porque si esta cosita se nos va de la mano, nos puede manejar. Nos puede manejar literalmente. Y eso ya está pasando. Por eso, el CEO de OpenAI ya empieza a hacer esta advertencia. ¡Ojo! Que esto no debe reemplazarse con los psicólogos. Hay gente que utiliza estos aparatos de psicólogo. Eso es una locura, pero está pasando. Y está pasando más, de manera más frecuente de la que uno por ahí cree. Es un tema muy interesante y vamos a seguir escuchando voces con respecto a este tema. 17 horas 27 minutos, a ver qué nos está diciendo la audiencia a esta hora al WhatsApp de la radio. Y en el colectivo, ¿qué más peligroso? Tampoco. ¿Cuánto con el tema del cinturón? Bueno, ya te voy a hablar de este tema porque hay un dato ahí que es importante tener en cuenta. Hola Agustín, buenas tardes. Le quería consultar por el tema de los terrenos que estaban por dar. ¿Hay novedades? Gracias. No, todavía no hay novedades. Me hablas de los terrenos que van a ir a sorteo a través de lo que tiene que ver, que están en la zona del quinto cuartel. Básicamente, si me hablas de esos terrenos, todavía no hay novedades, pero vamos a tratar de preguntar mañana a ver qué es lo que surge. En relación y volviendo a lo que tiene que ver con el tema de las multas y las utilizaciones, digamos, de aparatos de cámara, hay que remarcar una cuestión que no es menor. La municipalidad va a hacer un convenio con la policía. Y la policía, a su vez, ya tiene un convenio con una empresa privada, que es la empresa que instala este tipo de aparatos. Es así la situación, no es la municipalidad y la empresa. El convenio es municipalidad-policía, y policía una especie de tercerizar ese trabajo a una empresa privada. Esto obviamente viene de las altas esferas de la policía de la provincia de Entre Ríos. Me animaría a ir un poquito más allá, obviamente, de la policía, y tiene que ver directamente con el ministro de Seguridad, Roncaglia. Vamos a tratar de conocer un poco más, ¿no?, de qué empresa se trata y quiénes son, digamos, las personas que están al frente de dicha empresa. Otra cuestión también para remarcar es que no va a ser, digamos, la utilización de la misma dentro del ejido, básicamente. Es decir, en las calles va a ser muy difícil. Se va a buscar zona de costanera, zona de bulevares, por ejemplo, donde están los semáforos, allí en la actual estación de ómnibus, en los ingresos y egresos de la ciudad. Y hay un punto importante a resolver todavía con provincia, que tiene que ver con el bulevar Lavalle, porque ese bulevar Lavalle es un punto crucial para la colocación de cámaras. Pero ese lugar es ruta provincial, es ruta 11. Entonces se tiene que hacer un convenio con provincia para que eso pase, digamos, al ejido municipal, y a partir de ahí la municipalidad poder tener jurisdicción sobre ese lugar. Que no es un tema menor, porque esto se viene reclamando desde hace bastante tiempo desde el municipio. Y no entiendo por qué, digamos, no se ha hecho ese traspaso. Entonces ahí, básicamente, la municipalidad no puede hacer poco y nada. O tiene que andar pidiendo permiso a provincia y poniéndose de acuerdo con provincia y demás. Entonces, pues, todavía falta ese paso. Porque, reitero, todo eso, lo que es zona Boulevard Lavalle, Boulevard Lavalle, digo, es la cancha Huracán, es Barrio Festrán, todo ese sector, que es Boulevard Lavalle, es donde generalmente se dan, o es uno de los lugares donde se dan las picadas. Que también esto va a servir, ¿no?, para lo que es el control de este tipo de situaciones. Así que bueno, seguramente hay todavía, ¿no?, mucho por recorrer, mucho por charlar por este tema, mucho por consultar, pero este punto es importante dejarlo en claro. El convenio es entre la municipalidad y la policía, y después la policía, que ya tiene un convenio con esta empresa, terceriza básicamente esa labor de la colocación de cámaras. Vuelvo, va a ser sobre la periferia de la ciudad, en lo que conocemos como la zona de bulevares. Es decir, uno entiende de que esto, entonces, los controles, que decía, bueno, ¿qué van a hacer los inspectores? Bueno, los controles dentro del ejido lo va a seguir desarrollando lo que es el personal de inspección. Y ahora veremos, como decíamos, cómo se avanza esto en lo que es la parte legislativa, porque obviamente se tiene que hacer una ordenanza al respecto. Buenas tardes, Agustín. Van a tener que arreglar el tema de los municipales cargados arriba de las chatas, sin protección, y las motocargas que llevan de a 10 muchachos sin casco y sentado en el piso. Que sea parejo el asunto. Bueno, uno entiende de que sí, va a tomar todo tipo de infracción. No va a decir, ah, no, este es un auto, un vehículo de municipal, no le va la infracción. Uno entiende de que también le va a correr, digamos, la misma de cualquier ciudadano. En lo que tiene que ver con la utilización del casco en las motos, básicamente, y la utilización del cinturón de seguridad en los autos. 17 horas 33 minutos, pausa y enseguida regresamos.
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1: Gracias, Carlos. 17 horas 46 minutos. Bueno, nos queda mucha información. ¿Cómo van a estar funcionando los servicios municipales para este fin de semana largo que se viene? Extra largo, jueves y viernes. Por ejemplo, hoy no hay sesión del, mañana no hay sesión del Consejo Deliberante. Mañana, día jueves, no hay sesión del Consejo Deliberante. Pago a jornalizados, reiteramos, va a ser mañana. Mañana va a estar acreditado el pago a los jornalizados, en este caso, lo que corresponde a la segunda quincena del mes de junio. Bueno, mañana vamos a charlar con Gustavo Esquivel, seguramente ya no llegamos para la jornada del día de hoy, pero este fin de semana se viene un evento interesante organizado por la banda Sebastián Ingrao, este 11 de julio en la vieja estación a partir de las 12 del mediodía. Bueno, va a haber música, va a haber baile con entrada libre y gratuita. ¿Tenemos audio? Vamos a completar la audiencia y escuchamos a ver qué nos dicen a esta hora.
2: Se eliminaron impuestos. Buenas tardes, Agustín. No solamente eso, tener los tacitas que cuando llevan gente no se les cae el celular de los oídos y que manejan con una sola mano. Los camioneros, los de la moto, que también van con los celulares. Te digo, porque nosotros en el trabajo, cuando estábamos allá afuera, vimos. Pero yo tengo, estoy en el cementerio y por ahí en el caso, nos vamos allá afuera, vemos taxista, colectivo, moto, moto sin casco, moto que van pasando a 2000. Han tenido suerte algunos ahí. Han tenido suerte.
1: Bueno, gracias por el mensaje. Vamos a tener que empezar a modificar, Vamos a tener que empezar a modificar. Son las mismas cámaras, digamos, que hay en Buenos Aires, bueno, en Paraná están instaladas también, en Gualeguaychú, creo que también están estas mismas cámaras. Así que bueno, vamos a tener que empezar a acostumbrarnos a esta situación, a esta tecnología que va a llegar para detectar este tipo de infracciones. No tenemos partidos del Mundial. Yo estaba convencido, estaba buscando, ¿dónde está? ¿Qué pasó? No, mañana. Mañana Francia-Marruecos. Ahí estamos viendo un poquito lo de ayer. Qué lástima lo de Colombia. Por penales queda eliminado. El único crédito sudamericano es la selección argentina. La selección argentina, el único crédito que queda de esta parte del continente. ¿Cómo vienen los cruces? Bueno, como decíamos, Francia enfrentando a Marruecos, España hará lo propio con Bélgica, Argentina contra Suiza, que ayer Suiza le ganó a Colombia, y Noruega enfrentando a Inglaterra. Los 8 equipos que quedan en la parte final del campeonato. Está clara, ¿no?, la cuenta. 6 europeos, un equipo africano como es Marruecos, pero ese el país más cercano a Europa, allí lo separa nada más que el famoso estrecho de Gibraltar, y por Sudamérica el único representante es la República Argentina. Bueno, vamos a ir viendo qué pasa mañana entre Marruecos y, como decíamos, Francia. 18 horas arranca la reunión de paritarias. 18 horas entonces el gobierno, funcionarios del gobierno de la provincia se van a estar encontrando con los gremios docentes y veremos si hay una propuesta superadora a la del día lunes, que ya rechazaron los gremios, que era un 3% a cobrar en agosto y un 3% a cobrar en el medio octubre. Lo rechazaron, bueno, la reunión era para ver si hoy aparece una nueva propuesta del gobierno. Y la reunión, como decíamos, arranca en minutos nada más, está programada para las 18 horas. ¿Qué mensaje me manda acá? A ver, aclarame, a ver que no te lo entiendo bien, para no meter la pata, esto de qué pasa en el cementerio y con empleados. A ver, mándamelo bien, porque no lo termino de interpretar y para no darle la lectura, digamos, que no se entienda. A ver qué me querés decir al WhatsApp de la radio. ¿Cómo van a ser los servicios? Bueno, para tener en cuenta cómo van a estar funcionando los servicios municipales, entonces, en este caso la Guardia de Seguridad y Control Urbana, esto es tanto para el jueves como para el día viernes, prestará servicios, es decir, los inspectores van a estar prestando servicios, además habrá un evento que amerite, bueno, se podrán activar cuadrillas de emergencia, lo que tiene que ver con, como se llama, el cuerpo de tránsito, de manera normal. La línea 147 va a funcionar jueves y viernes de manera normal. El jueves, recordemos de que está el acto del 9 de julio, es decir, mañana, ya vamos a estar repasando cómo es el cronograma. Por eso mañana, para que se pueda ir, digamos, en el transporte urbano municipal, mañana el TUM va a ser de manera gratuita, en sus dos líneas con un recorrido especial. Salida desde las cabeceras, las dos líneas realizan su recorrido hasta Avenida Centenario y Boulevard Belgrano y vuelta desde Avenida Centenario y Boulevard Belgrano hasta las cabeceras. Es ese recorrido el que va a ser desde las cabeceras hasta la zona del puerto y después de la zona del puerto las dos líneas hasta las cabeceras. Ese es el recorrido el día jueves. El viernes no va a haber transporte urbano municipal. El viernes no hay TUM. Recolección de residuos domiciliarios. El jueves se realiza la recolección de manera normal. Y el viernes no va a haber recolección de residuos domiciliarios. Y atención al público, no va a haber por mesa de entrada ni el día jueves ni el día viernes. Así van a estar funcionando los servicios municipales. 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A ver, acá dicen, que tienen tiempo para estar mirando el tránsito. Ah, está bien, está bien. Sí, se mandó medio en canasolo. Decís vos, por América, decí maestro, por América, queda solo Argentina. Bueno, yo fui más específico, América del Sur. América del Sur, América Central y América del Norte. Bueno, si querés meter todo el continente, metemos, ¿no? Todo el metemos el continente, digamos, también. Por América, tenés razón, queda solamente la República Argentina. Vamos a ver, ¿no? ¿Qué pasa? Ya le metió picante el técnico, ¿eh? Ya le metió picante el técnico de Suiza, diciendo de que Argentina en los últimos dos partidos demostró que es vulnerable. Bueno, no descubrió ninguna, nada nuevo, ¿no? Es verdad. Argentina mostró cierta vulnerabilidad, pero vamos a ver qué es lo que sucede con los suizos el próximo día sábado. Sábado, 22 horas, el partido entonces entre Argentina y Suiza. 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Hola Agustín, ¿sabés si la municipalidad trabaja el viernes? ¿Cómo vence el impuesto? Porque si vas a pagar el lunes es posible que te cobren más caro. Gracias, muy bueno el programa. Bueno, lo acabamos de decir, jueves y viernes no va a haber atención municipal. Jueves y viernes, dentro de lo que tiene que ver con el municipio, allí para pagar impuestos, por ejemplo, no va a estar funcionando. Un tema que me hacían llegar. Tiene que ver, Agustín, ¿te has dado cuenta la cantidad de gente que anda encapuchada por las calles? ¿Cómo? Sí. Hoy vienen unos protectores térmicos, son que vos te lo pones en la cabeza, te toma todo el cuello y lo único que te deja visible son los ojos. El otro día me marcaba una persona y si yo estaba con mi hijo, salí caminando a la noche y me topé con una persona que me la crucé así. Y la verdad dice medio que me intimidó. Porque iba caminando con una capucha, digamos, de las capuchas de los jogging, de los buzos, y abajo de eso llevaba, digamos, este elemento, ¿no? Que para apaciguar el frío, también se lo ve mucho, digamos, en gente que va en moto, ¿no? Se pone esta capucha y arriba el casco y solamente te deja visible los ojos. Es para el frío, sí, pero por ahí, viste, si te lo topás de noche, como le pasó a esta persona que venía con su hijo, te puede, ¿no? Por ahí causar como alguna situación, por lo menos, de incomodidad. Pero sí es algo, es un elemento que se está empezando a ver, digamos, de manera más asidua en las calles de nuestra localidad. Ya vamos a ir actualizando lo que tiene que ver con los datos del tiempo. Mañana, ¿cómo se va a estar llevando adelante el acto del 9 de julio? Bueno, ¿cómo está programado por lo menos el acto del 9 de julio? Todo comenzará a partir de las 10:45, es en calle Chulengo Núñez, así en la zona del puerto. Va a ser un desfile cívico-militar y también de agrupaciones tradicionalistas. Habrá patio gastronómico y feria de emprendedores y artesanos. A las 14 horas se va a hacer una celebración popular, presentación artística de los talleres culturales municipales. Va a estar el taller de canto infantil, taller de danzas tradicionales y litoraleñas juveniles e infantiles. Estará el ensamble folclórico municipal también, Octavio Osuna. Se va a realizar el tradicional Pericón Nacional a cargo del taller de danzas tradicionales y litoraleñas de adulto y el cierre va a ser con la actuación de Marcos Pereira. Bueno, recordemos de que mañana las dos líneas del transporte urbano municipal van a estar funcionando de manera gratuita, pero literalmente para llevar y traer gente al evento, porque va a salir de sus cabeceras y se van a dirigir hacia lo que es Avenida Centenario y Boulevard Belgrano, y desde allí van a partir hacia las cabeceras. Ese va a ser el recorrido que mañana van a hacer las dos líneas del transporte urbano municipal. Vamos a ir actualizando datos del tiempo antes de la despedida. 19 grados, la temperatura acá adentro está fresco, pero afuera me dicen que está agradable. Humedad 50%, viento soplando del norte a 15 kilómetros la hora. Para mañana, mayormente nublado se anuncia, con una mínima de 7 grados y una mínima de 7 grados, bien digo, y una máxima de 19 grados. Nos vamos, nos despedimos. Muchísimas gracias por su compañía. Será hasta mañana. Chau, chau.

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0: Clavel 18 con un minuto, cielo mayormente está despejado, 19 grados marca la temperatura actual en estos momentos, la humedad en Victoria del 34%. El gobierno anunció préstamos por 3.200 millones de dólares tras el acuerdo con tres bancos, pero las reservas cayeron debido al pago a bonistas. El refuerzo a las arcas del Banco Central se destinaron para cancelar compromisos de deuda. Cerraron la semana con 48.722 millones de dólares. Mañana vence el capital e intereses de los bonos reestructurados en 2020. La selección argentina entrenará en Kansas con la mira en Suiza. Scaloni evaluará el estado de los jugadores. Después de la alegría de ayer para todos los argentinos, nuevamente ahora está pensando y comenzó la cuenta regresiva para los cuartos de final del Mundial 2026. Tras la clasificación frente a Egipto, la delegación regresó a su concentración base en Estados Unidos y esta noche retomará los entrenamientos. Prueba Aprender Entre Ríos mejoró su resultado en lengua y matemática. La provincia registró un crecimiento superior al promedio nacional, tanto en lengua como matemática, según el resultado de la Prueba Aprender, que es el dispositivo nacional de evaluación estandarizada de los aprendizajes. Flybondi cumplió 5 días sin vuelos y crece la incertidumbre de 1.200 trabajadores. Flybondi cumplió 5 días sin operar vuelos comerciales en el país. Fuentes del sector atribuyeron la paralización a problemas para afrontar el pago anticipado del combustible, mientras crece la incertidumbre para los pasajeros afectados y 1.200 trabajadores de la empresa. La hora 18 con 3 minutos, la temperatura está marcando en Victoria 19, la mínima será de 8 grados con cielo parcialmente nublado.
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0: ¿Cómo va? Buenas tardes, bienvenidos a todos. O sea, que estamos el miércoles, previa del jueves. Se van o se quedan, se van o se quedan, ¿eh? Salieron ya de vacaciones los chicos, primer semana de vacaciones que van cursando aquí en Entre Ríos, los nuestros en Victoria. Así que bueno, se van o se quedan, ¿qué van a hacer? Planes, hoy miércoles, mañana empieza el feriado. Vamos a ver qué hay de movimiento, ¿eh? Se hablaba de que el tema de hospedaje no era mucho, o al menos no era muy positivo. Pero bueno, vamos a ver. Lo que pasa es que sí, la gente por ahí busca, nada, lugares con, qué sé yo, más recreatividad, descanso. Igual Victoria suele ser un punto elegido por mucha gente porque tiene eso, ¿no? De tranquilidad, el espacio de tranquilidad. Y después, muchas veces, como sabemos hablar, a veces tal vez no vemos tanto movimiento aquí en lo que es dentro de la ciudad y suele haber movimientos afueras, en las afueras, o sea, en los turismos de estancia, los turismos de campo, los lugares que tienen también lo que producen vinos, donde bueno, están todo ese tipo de cosas. Bueno, mucha gente busca para ese lado y va y está en esos lugares y bueno, marca la diferencia ahí, ¿no? Y no es gente que no está en la ciudad. ¿Por qué? Porque hay personas que por ahí están como cansadas del ruido de la ciudad, de la gente, de los vehículos y demás. Entonces cuando vienen buscan algo más recreativo y eso está bueno. Así que, en fin, estamos a miércoles, último día laboral para muchos. Veremos si es un día no laboral para muchos mañana, porque mañana, si bien 9 de julio, estoy viendo en algunas redes sociales que muchos van a estar trabajando en lo que corresponde a lo que son los trabajos, como que abren mediodía, otros todo el día, a lo mejor se toman el viernes, si no se toman el jueves, así que todo puede llegar a ser y todo puede llegar a suceder. Vamos a ver qué es lo que pasa, pero bueno, la cuestión es que estamos ahí a las puertas de un 9 de julio. Ya te vamos a contar sobre el 9 de julio mañana, por supuesto que vamos a estar nosotros acá en la radio y vamos a estar hablando y vamos a estar compartiendo con ustedes y vamos a estar llevándote un poco de historia y esas cosas de lo que sucede en un 9 de julio. Así que bueno, de eso vamos a ir hablando mañana recién. Pero hoy es el inicio de un nuevo día, hoy es el inicio de este miércoles, esta tarde. Se fue Agustín, se fueron algunas noticias. Nosotros también tenemos noticias, ¿eh? A nivel internacional hay una noticia lamentable, una noticia muy triste. Venezuela. Encontraron el cuerpo de Lucas Gámez, el nene argentino que había quedado bajo los escombros tras los terremotos. Cumplía 9 años dentro de unos días y la madre había hablado la noticia. Luego, después de 14 días de búsqueda, lo encontraron y muerto, lamentablemente, un nene argentino. Recordamos porque sus papás, si bien son de Venezuela, estaban viviendo en Argentina mucho tiempo. Ahí nació Lucas, nació acá, en este país. Había quedado atrapado bajo los escombros después de lo que sucedió con el terremoto. Por supuesto, hay muchos medios del país, de Buenos Aires y de todos lados, que están cubriendo este minuto a minuto de lo que sucede en ese lado y en ese lugar. Y así lo confirmaban hoy en horas de la tarde, noticia urgente de último momento, confirmando lo que era la muerte de Lucas.
1: Miramar, donde la familia nos confirma han encontrado los restos de Lucas Gámez, el chiquito argentino de 9 años, un ángel, porque los niños son esos.

0: que se cobra esta tragedia, que ha tenido muchísimas víctimas que eran niños con sueños por cumplir. Bueno, una vida más arrebatada por esta tragedia en Venezuela. En este caso, repito, Lucas Gámez, nos lo confirma su familia. La verdad que no tengo mucho más para decir, Elio, más que en estos días, cada vez que nos hemos acercado, hemos visto a su padre y a su mamá aquí de manera incansable, mirando y supervisando el trabajo de las distintas brigadas que pasaron por aquí. Bueno, finalmente tuvieron que pasar, además, Elio, y quiero contarlo porque lo pusimos al aire, el propio cumpleaños de Lucas, aquí en medio de esta tragedia. Todavía estaban abrazados a la esperanza de que un milagro hiciera que encontraran a Lucas con vida. Bueno, finalmente hallaron hoy sus restos en medio de esta devastación que es lo que era antes el edificio Miramar donde se encontraba Lucas.
1: Bueno, así lo confirmaban los medios de Buenos Aires, que están en ese lugar. Hay varios periodistas cubriendo todavía lo que es Venezuela. Siguen apareciendo víctimas, sigue desaparecido, siguen los videos que conmocionan y un montón de cosas. Después hablamos del minuto a minuto, la selección argentina empieza entrenamientos, bueno, un montón de temas más. Ya te voy a contar el tiempo, en un rato te doy los pagos, los servicios para mañana, cine que se viene gratis, eso y mucho más, así que no se vayan. Los invitamos a quedarse en la tarde hasta las 8 de la noche o hasta las 20, como más les guste, Puntos Comunes.
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4: 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Infraestructura vial. 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
1: Resumen de noticias. El gobernador encabezó la presentación de Coprisma. La Comisión Provincial Interministerial de Salud Mental y Consumos Problemáticos es un organismo de articulación estatal que reunirá distintas áreas para planificar y ejecutar estrategias de políticas públicas integrales destinadas a la prevención, asistencia y abordaje de situaciones vinculadas con el bienestar emocional y adicciones. Se suscribieron acuerdos para la preservación de caminos. El primer mandatario firmó convenios de colaboración con municipios y comunas para garantizar la conservación de unos 2.000 kilómetros de la red vial. La iniciativa prevé financiamiento estatal y descentraliza tareas de preservación de trazas. Tarragorros donó parte de su obra a la provincia. El gobernador destacó que el legado del alma entrerriana es un beso al alma para todos. El autor entregó el material, dejando un aporte para preservar las raíces y transmitirlas a las futuras generaciones. Gobierno de Entre Ríos. Cada peso donde tiene que ir.
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Ahí vamos, sí, 18 horas con 27 minutos, ¿eh? No te conté los pagos, te los cuento. Se termina la provincia, activos y pasivos, más de 2.310.000 pesos. Recordá que aguinaldo para activos y pasivos provinciales el 14. Todos juntos van a cobrar el 14. Empezaron jubilados de la mínima 0 y 1, asignación universal por hijo y familiar por hijo 0 y 1, pensiones no contributivas 0, 1, 2 y 3. Los próximos pagos serán el 13 de jubilados, de asignaciones, de pensiones, de embarazo y demás darán inicio el 13. Debido al feriado se adelantaron terminación y documento. Farmacia del Centro, Maipú y Perón, le mandamos saludos a esa farmacia. Debe estar Paola ahí, le mando un beso grande. Siempre escucha la radio, así que bueno, hoy están de turno. Muy bien por ellos, que siempre que juega la Argentina, todos con la camiseta puesta. La farmacia Maipú y Perón, 421605, te tiro el dato del teléfono por cualquier dato que lo necesites. Mañana, bueno, feriado, ya lo sabes. Y habrá servicios. Los servicios serán los siguientes: municipales del jueves y el viernes durante este feriado. La Guardia de Seguridad y Control Urbano prestará servicio. Además, ante algún suceso de un evento que se amerite, se podrá poner en actividad las cuadrillas de emergencia. La sección Seguridad Vial trabaja con normalidad, su cuerpo de control de tránsito, la línea del 147 con atención al vecino, al 147 normal, jueves, para que todos los vecinos puedan ir al acto, el TUM funcionará de forma gratis en sus dos líneas de recorrido especial, salida desde la cabecera, las dos líneas realizan su recorrido habitual hasta Centenario y Boulevard Belgrano, vueltas desde Centenario y Belgrano hasta las cabeceras. El viernes no hay servicio de TUM. Mañana jueves se realizará la recolección de residuos normal y el viernes no hay recolección de residuos. Y no hay atención al público por mesa de entrada. Son esos los datos de la municipalidad para que tengan en cuenta con el feriado. No sé si vinieron a buscar las entradas, había tres películas hoy a la tarde, 14, 16 y 18 horas, tres opciones para ver gratis. Aprovechen cuando salen estas posibilidades de ver películas, películas que ya fueron en algún momento de cartelera, pero que ahora se pueden volver a ver y son gratis, eso está muy bueno. Lo del cine también está muy bueno, lo del museo está muy bueno. Hay actividades, juegos, cosas ahora en vacaciones que dura hasta agosto, así que no hay excusa, tenés lo que queda de vacaciones de julio y parte de agosto para ir a visitar el museo. Ayer algunos niños se acercaron, algunos adultos dieron una vuelta, hay cosas lindas para descubrir, o sea, es entretenido, ¿eh? La tarde en el museo es entretenida y lo que les puedo decir son los horarios a tener en cuenta, por supuesto, para que puedan ir al museo. Va a ser de 9 a 13, 14 a 19. Así que pueden buscar la opción de mañana o de tarde. Y después, los domingos solo de 10 a 13 horas. Esa es la idea con el tema del museo. Muy lindo. Hay cosas muy lindas como para descubrir, juegos. Hay cosas buenísimas que se le pone ahí a la gente cuando ingresa. Se le muestra, se les cuenta. ¿Quieres saber sobre algo? Te lo van a decir. O sea, está bueno ir a aprender, conocer, saber, descubrir y pasar un buen momento en lo que es el Museo de Victoria, que pocos somos de ir nosotros al Museo de Victoria. Me quedé con ganas de conocer. En Tigre hay un museo, en Buenos Aires hay un museo en Tigre, que hay aviones de las guerras, de las Malvinas y demás, que están ahí, de barcos, de cosas muy lindas, interesantes. Estaba cerrado justo, pero vi algunas cosas de afuera, y digo, ¿no? Por ahí uno no aprovecha estas opciones de ingresar a lo que es el nuestro museo en Victoria. ¿Cuántas cosas hay? O sea, en época de carnaval, siempre que hay trajes, hay cosas, hay historia, está bueno que vayamos y aprovechemos eso. Y no lo hacemos muchas veces, a eso es a lo que voy, que por ahí tenemos cosas nosotros interesantes y por ahí no las valoramos. Ojo, hay una cierta cantidad de gente que aprovecha todas estas opciones, porque además con entradas gratis va, conoce, mira y está ahí, qué sé yo. Bueno, de la fiesta de mañana se ha hablado mucho, pero después te lo voy a volver a contar para que sepas los horarios. Marco pausa con servicio y regresamos hasta las 20.

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0: Andresito, 2,68 metros baja, Iguazú, 13,58 metros crece, Corrientes, 4,04 metros baja, La Paz, 3,97 metros crece, Diamante, 3,4 crece, Paraná, 2,71 crece, Rosario, 2,38 crece, Villa Constitución, 1,79 metros crece, Ramallo, 1,20 metros baja y en Victoria, 3,12 metros crece. 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Se ofrece joven, trabajo administrativo, título técnico administración pública, privado mixto. 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Se ofrece joven para trabajos de campo, sembrador, tolvero, pulverizador. 3436-41-1708. Señora para trabajos de limpieza, tareas generales. 3436-410534, Alejandra. Chofer con licencia profesional, camión o transporte de pasajeros, tratar con Miguel. 3436-511505. De turno, Farmacia del Centro, Maipú y Perón.
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13: Resumen de noticias. El gobernador encabezó la presentación de Coprisma. La Comisión Provincial Interministerial de Salud Mental y Consumos Problemáticos es un organismo de articulación estatal que reunirá distintas áreas para planificar y ejecutar estrategias de políticas públicas integrales destinadas a la prevención, asistencia y abordaje de situaciones vinculadas con el bienestar emocional y adicciones. Se suscribieron acuerdos para la preservación de caminos. El primer mandatario firmó convenios de colaboración con municipios y comunas para garantizar la conservación de unos 2.000 kilómetros de la red vial. La iniciativa prevé financiamiento estatal y descentraliza tareas de preservación de trazas. Tarragorros donó parte de su obra a la provincia. El gobernador destacó que el legado del alma entrerriana es un beso al alma para todos. El autor entregó el material, dejando un aporte para preservar las raíces y transmitirlas a las futuras generaciones. Gobierno de Entre Ríos.
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0: Bien, agradecemos a gente que vino, trajo una tarjeta en nombre de Espiritoso Gustavo. Es de el banco, es de Visa, débito, BBVA francés, debe ser algo de eso, sí. BBVA, como le dicen a esta tarjeta, debe ser de Buenos Aires o u otro lugar, pero no es de Victoria. Espiritoso Gustavo, con E, con S empieza. Espiritoso Gustavo, está aquí en la radio. Estaba en Banco Santander, se la han olvidado ahí. Así que si por alguna casualidad, justo, si no es de acá y justo está escuchando la radio, o si es de acá y alguien conoce a esta persona, avisarle por supuesto que la tenemos acá. Ya le vamos a sacar foto, o vamos a hacer unos vivos para mostrar, porque hay algunos documentos y algunas tarjetas, así que como para mostrar y decir brevemente que lo tenemos acá, para que la gente que sea dueña de la misma pueda venir. Miraba las efemérides, mañana no hay mucho, mañana lo que hay es el Internacional de la Destrucción de Armas de Fuego, que es una fecha que se vio impulsada a raíz de la Conferencia General sobre el Comercio Ilícito de Armas Pequeñas y Ligeras, que se realizó en 2001 en la sede de Naciones Unidas. Y después, por supuesto, el 9 de julio, mañana. También en cuanto a los santos, la Virgen de Chiquinquirá, Chiquinquirá, así se dice, Chiquinquirá, es patrona de Colombia. Y mañana, Nuestra Señora de Itatí, que es patrona de la provincia de Corrientes, en la República Argentina. Así que bueno, no hay mucho feriado entonces, a lo que respecta la jornada de... No hay mucho efeméride, ahí está, para el 9 de julio. Bueno, hubo un choque fatal, el general Galarza. Murió una joven de 26 años tras una violenta colisión, lamentable, en un accidente de tránsito, que bueno, ya vamos a ir contando cómo fue lo que sucedió. Fue un choque tremendo. General Galarza, hoy miércoles conmovido, ¿no? La gente de Gualeguay, esto corresponde al departamento. El siniestro vial ocurrió alrededor del mediodía, intersección de los caminos la ruta 42 y la 9, donde colisionaron una camioneta Toyota y un camión Ford Cargo. A consecuencia de esto, fuerte impacto, una joven de 26 años perdió la vida horas después en el hospital local, mientras que su hijo de 8 años sufrió lesiones leves. De acuerdo a la información recabada, el choque se produjo en cercanías del cruce de ambos caminos rurales, una zona de tránsito habitual para productores y vecinos del lugar. La violencia de este choque provoca importantes daños materiales, especialmente en la camioneta. Resulta ser el vehículo más afectado, por supuesto, imagínate. La conductora Camila Flores, 26 años, domicilio en zona rural de General Galarza. Tras el impacto la llevaron de urgencia al hospital, sin embargo, más allá de todo, falleció. Y bueno, un niño resultó herido de 8 años, volvemos a decir. Se está investigando ahora por parte de la justicia qué fue lo que sucedió, por supuesto. Y bueno, la justicia de Gualeguay, la policía de Entre Ríos, todas las medidas necesarias para esclarecer las causas. Entre ellas se encuentra el relevamiento planimétrico del lugar, las pericias de accidente y demás. Terrible choque entonces con una víctima fatal, una jovencita de 26 años, me imagino, conocida en esa zona, ¿no? En lo que es Galarza. Siempre suele suceder que cuando hay accidentes fatales y las víctimas son conocidas, no hace mucho pasó, recuerdan, en Buenos Aires, viniendo de Buenos Aires, oyendo la cosa que en esa autopista entre Rosario y Buenos Aires, donde también fallecieron tres personas, una jovencita, su bebé, un año, y un hombre también mayor de edad. Esto fue lo que ocurrió entonces, un accidente impactante, en este caso vuelvo a decir, General Galarza, ahí fue la novedad. Así que bueno, hay que tener mucho cuidado, ya lo dijimos, tema de lo que corresponde a esto, ¿no? Del tránsito, de manejar, por ahí la gente anda muy fuerte, o a veces el tema de animales también hay que tener precaución, se puede por ahí cruzar, lo que es sobre todo el puente, o en cualquier lado, ¿no? Puede suceder a veces que se crucen algunos animales y eso, por supuesto, termina siendo peligroso. Otro de los temas que vamos a tocar y vamos a compartir tiene que ver con la palabra de un senador que destacó sobre temas de proyecto oficial, el dictamen del PJ, no declara la emergencia previsional, plantea reformas estructurales permanentes incorporando mecanismos de transparencia y planificación como la creación del Fondo de Equilibrio y Sostenibilidad Previsional. Estamos hablando de temas relacionados a algo de las jubilaciones, ya lo vamos a tocar a este caso. Reforma previsional, así sería el tema, que el senador destacó, a diferencia del proyecto, vuelvo a decir, en este caso, que a diferencia del proyecto oficial, el dictamen del PJ no declara la emergencia previsional y, bueno, plantea algunas cosas y algunos cambios. Así que, bueno, vamos a escuchar, en este caso, el Senado que va a debatir el proyecto la semana que viene. Bloque Justicialista presentó propuesta alternativa y de esta forma vamos a escuchar la palabra de Juan Coso, que es el presidente de la Comisión de Asuntos Constitucionales y Acuerdos del Senado, a ver qué es lo que dice y cómo hace referencia relacionado a este tema.
1: Por acercarse, y bueno, como vos lo dijiste, ayer obtuvimos dictamen nosotros en la Comisión de Asuntos Constitucionales, que es la otra comisión que estaba tratando la propuesta de reforma previsional, y bueno, nosotros hemos presentado ayer con el bloque del justicialismo una alternativa distinta a la que ha presentado el gobierno en su dictamen, en la cual abordamos esta problemática desde otra perspectiva distinta, cargando el déficit de otra manera, es decir, creando instituciones que transparenten los fondos de la caja, creando un fondo especial para inyectarle nuevos recursos a la caja de jubilaciones y no cargándole el déficit a los trabajadores.
2: En lo particular, ¿cuáles son esos aspectos que presenta este proyecto?
1: Principalmente la diferencia está en que nosotros no atacamos derechos adquiridos, es decir, que todas las propuestas que están en nuestro dictamen son para aquellos que ingresen al Estado, es decir, aquel trabajador que actualmente tenga 2, 3, 4, 10 años, 20 de antigüedad en el Estado provincial, sea docente, enfermero, quien sea, no se va a ver afectado por los cambios de esta ley, como sí es el caso del dictamen del oficialismo. Nosotros no queremos tocar lo que es la expectativa que tiene el trabajador. Por otro lado, creamos un fondo especial que lo hicimos de una manera, entendemos nosotros, creativa, sin crear nuevos impuestos, sino que tratamos de buscar nuevos recursos para la caja. Y sobre todo quería hablar de un tema que quiero llevar tranquilidad a los docentes, por ahí porque ha habido alguna confusión con respecto a los dictámenes, que nosotros las modificaciones que planteamos con respecto al régimen docente también es para aquellos nuevos docentes, es decir, las modificaciones en la edad del régimen especial docente es para los nuevos docentes, y por otro lado, que en nuestro dictamen nosotros no le agregamos aportes luego de que accedan a la jubilación de este régimen especial, como sí lo hace el proyecto del Ejecutivo, en el cual una vez jubilado tienen que seguir aportando hasta la edad de 65 años.
2: ¿Qué expectativa hay respecto del apoyo a este proyecto?
1: Bueno, nosotros siempre las expectativas son positivas, sabemos que el dictamen del oficialismo ha logrado no solo la firma de los 8 senadores de Juntos por el Cambio, sino que también ha agregado la firma de la senadora Gladys Domínguez, lo cual, bueno, nos pone en una situación desfavorable en el Pleno, pero bueno, están las expectativas, falta una semana todavía para la votación, que probablemente sea en una sesión especial la semana que viene, así que tenemos la expectativa, creemos que nuestro proyecto es sumamente superador, que nos hemos hecho cargo también, después de todo lo que hemos escuchado en las comisiones, no solamente de oponernos a la alternativa del oficialismo, sino de hacernos cargo de una situación y traer una alternativa seria y responsable.
2: Muchas gracias.
1: Gracias.
0: Bueno, ahí estaba, como decíamos, Coso, en este caso, es el apellido, así, Juan Coso, que defendió el dictamen elaborado por el bloque de senadores justicialistas. En otro orden de cosas, pasando a lo que es el tema religioso, lo hablábamos ayer de que algunos títulos daban a conocer la visita del Papa a la Argentina. Bueno, la visita del Papa León XIV, ¿sabe qué? A Uruguay dio un nuevo paso con la llegada de una misión avanzada del Vaticano que recorrió distintos puntos del país para coordinar aspectos organizados del eventual viaje. La figura de Paysandú, ciudad fronteriza con Entre Ríos en Argentina, donde se espera una importante concurrencia de fieles por cercanía con la ciudad fronteriza. Y también dice que las autoridades eclesiásticas impulsan que el pontífice incluya en su itinerario una escalada en Paysandú ubicada sobre el litoral del río Uruguay. ¿Saben dónde? Frente a Colón. Por eso yo ayer les contaba de que la noticia daba a entender de que podría ser Colón, o que se hablaba de Colón. Los detalles más definidos se van a conocer después del 20 de julio. Recién ahí se van a dar a conocer más detalles, se va a saber más. Así que bueno, para toda la gente religiosa, los católicos, bueno, todos los que son seguidores y fieles, van a tener más noticias después del 20 de julio sobre cuál será el lugar o el punto. Lo que sí, va a estar cerquita de Colón, ahí nomás, así que seguramente va a haber una movida importante. La provincia de Entre Ríos, ahí más cerca del sumo pontífice. Marco pausa, 19 horas en punto. Quédate, relájate, hacete unos mates, escúchanos en el trabajo. ¿Te falta poco? ¿Mañana no trabajás? Bueno, te falta poco para salir seguramente y después pegar de largo un descanso en el fin de semana largo. Pausa y regresamos.

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0: Los auténticos decadentes, la hora 19:17, vamos a recorrer y dar vuelta por la temperatura agradable. Recuerden que hubo un aumento hoy de la máxima, 19 grados llegamos, 8 será la mínima y puede haber algunas nubes, parcialmente nublado. Después me tira la madrugada mayormente nublado. Recuerden, hay una cadena nacional, tanto por tele como por radio, los medios audiovisuales, todo, con el presidente en Tucumán, por el 9 de julio. Así que bueno, la radio lo va a estar pasando, por supuesto. Así que atentos a la cadena nacional, que va a empezar antes de las 12. Empezará con un acto oficial, con la palabra del presidente de la Argentina, Javier Milei. 17 grados, me marca sensación de 16, 8 de mínima. Mañana, vayan sabiendo, 19 o 20 con 8 de mínima. Va a ser similar a hoy. Puede haber algunas nubes a la mañana, después viene el sol y después algunas nubes, pero mayormente el sol nos acompaña. El único día nublado es el día viernes. 16 la máxima, 9 la mínima. El sábado nubes por la mañana, después sol a la tarde. Va a haber un evento, la vieja estación de la banda, a la tarde, a la siesta. Así que bueno, después lo vamos a ir repasando a eso, que está muy bueno, una invitación. Algunos grupos musicales que van a cantar, gente que canta. Y la banda va a estar acompañando, y eso es interesante. Frigerio destacó el valor del Museo Casa de Gobierno. Fue por los 10 años del Museo Casa de Gobierno, que invitó a los entrerrianos a recorrer el espacio, justo que hablábamos de museo. Destacó la importancia de preservar el patrimonio histórico de lo que es la provincia de Entre Ríos. 10 años de este museo. Incluye ferias de emprendedores, propuesta gastronómica, participación de representantes de municipios de distintos puntos de la provincia de Entre Ríos. Apoyo, por supuesto, a los emprendedores. Un lugar muy lindo, un ambiente muy lindo. Y así lo destacaba y lo comentaba el gobernador de la provincia, Rogelio Frigerio, cuando salía de ahí. Bueno, invitaba un poco a pasear y a invitar y a saludar por este aniversario en el museo. De esta forma lo decía.
1: Esta tarde a Tucumán, porque nos vamos a juntar con varios gobernadores. Nos ha invitado el gobernador de Tucumán a hacer el festejo en la casa de Tucumán, así que vamos a estar llegando probablemente hasta a la noche, en la madrugada a Tucumán, sí, en la vigilia.
2: Gobernador, creo que en estos años se le ha dado mucho lugar a los emprendedores entrerrianos, ¿no? Algo que podemos ver aquí en un montón de actividades, es una decisión de la gestión.
1: Sí, tiene que ver con el norte que le hemos querido imponer siempre a nuestra gestión. Fomentar el trabajo en el sector privado, y los emprendedores son parte fundamental de este objetivo. En todos los órdenes y en todo el territorio de la provincia tenemos emprendedores, gente que quiere trabajar, que tiene una idea. En muchos casos además tiene el apoyo del gobierno provincial, incluso también de algunos intendentes, y eso le permite generar su propia fuente de trabajo. A partir de eso también sumar más trabajadores a ese emprendimiento, y eso es algo que hay que apoyar desde el primer momento, y así lo estamos haciendo.
2: La palabra ahora del ministro Troncoso, un lugar importante para poder impulsar lo que es la historia de Casa de Gobierno, también federalizar, ¿no?, todo lo que significa nuestra historia. Hoy una actividad que convoca a muchos municipios.
3: Bueno, la verdad que muy contentos. Primero agradecer al gobernador que se acercó a esta recorrida, agradecer y felicitar a todo el equipo de trabajo que, como bien decía el gobernador, lleva adelante la manutención y crecimiento de los museos, no solamente de este, sino de muchísimos otros que tenemos a lo largo y lo ancho de la provincia. Y como bien decías, poner en valor nuestro patrimonio y nuestro legado, ¿no? Que creo que no hacen otra cosa más que traducir la identidad, conformarla y constituirla a diario y definirla, ¿no? Los museos no son lugares donde se guardan cosas viejas, sino donde están nuestros valores, nuestro derrotero, nuestro legado, está de donde venimos, y creo que nos permiten conocer el pasado para comprender el presente y poder proyectar el futuro. Así que he de aquí la importancia, por eso es muy importante lo que decía el gobernador, es un museo hermoso, que la ciudadanía y los vecinos se acerquen, vale la pena recorrerlo, está muy lindo, y bueno, y además es algo que nos pide el gobernador, que planteamos también con Estopelo de la Secretaría de Cultura. Estos lugares para nosotros son un lugar de encuentro de todos los entrerrianos, así que bueno, espero que lo puedan disfrutar.
2: Muchas gracias.
3: Gracias.
2: Gracias.
0: Así era la palabra, de Frigerio y de Troncoso, el ministro, en este lado. Bueno, turismo, recalcamos esto, varios lugares, varias propuestas. El presidente del ente de mixto de turismo, Jorge Sato, en este caso también estuvo haciendo algunas declaraciones sobre qué busca la gente, qué busca el turista, de dónde, cómo está más o menos la movida de la provincia. Lo dice de esta forma el ministro de Turismo.
4: Contento y feliz, bueno, de recibirlo para poder dar el mensaje a todos los entrerrianos. Ya entramos en las vacaciones invernales, así que en estos primeros 15 días, las provincias que van a estar de vacaciones son Entre Ríos, Santa Fe y Córdoba, por mencionar las más cercanas. Así que la invitación es a todos ellos, en especial a los entrerrianos, a conocer su provincia. Esto es muy interesante, que el entrerriano se decida a conocer sus complejos termales, a conocer su historia, a ir al Palacio de San José, a ir al Palmar, a ir a los parques nacionales aquí de la costa del Paraná, a todas las reservas que hay, conocer las bodegas. Los entrerrianos tienen muchísimo para conocer en Entre Ríos, y esto es algo que nosotros venimos trabajándolo y vamos a intensificar año a año esta posibilidad. Sobre todo si se desdoblan, mucho mejor. Por supuesto, la invitación se hace extensiva a todo el país, y en especial en este periodo para Santa Fe y Córdoba, que están muy cerquita y pueden venir a Entre Ríos a conocer de todas estas posibilidades. Hay actividades de todo tipo, para niños, para grandes, teatro infantil, diversiones, parques aéreos, parques termales, bueno, por supuesto la gastronomía de calidad, así que muchísimo, muchísimo para ver. La pesca sigue siendo un elemento muy importante en las ciudades costeras, así que Entre Ríos está preparado con todo el sistema prestador de servicios, esperando una posibilidad importante para poder mejorar sus números, ¿no es cierto? Que sabemos vienen bastante castigados.
2: Las vacaciones de invierno en Entre Ríos son un atractivo fuerte para el turista.
4: Sí, porque bueno, Entre Ríos tiene turismo, posibilidad de turismo y oferta turística todo el año. Ha desestacionalizado la oferta desde hace mucho tiempo con la aparición de los complejos termales. Por supuesto que es fuerte en el verano por todo lo que tiene que ver con el río, con sol y playa, que sigue siendo el producto más taquillero. Se suman los carnavales en esa época, pero cuando viene el invierno, Entre Ríos se posiciona porque tiene ventaja comparativa con muchísimas otras provincias, y desaparecen muchos destinos, aparecen los más lejanos, que tienen que ver con la nieve, pero Entre Ríos sigue siendo una oferta muy interesante para venir en familia, estar tranquilo, disfrutar el sol, la naturaleza, hacer avistajes, hacer actividades al aire libre como cabalgatas, bicicleta, o simplemente descansar. Y las termas sí son un gran atractivo para el invierno.
2: Y también tener en cuenta que cómo es el perfil del turista que elige visitar a la provincia de Entre Ríos. ¿Cuántos días viene? Bueno, ¿cuántos días de anticipación tiene al momento de decidirse el destino?
4: Bueno, ese es un gran trabajo, ahí donde está la gestión conjunta de lo que ahora es el ente, donde, bueno, ya nos pusimos en marcha y vamos dando conversaciones importantes para utilizar productivamente la energía que tenemos y los recursos que tenemos. En Entre Ríos, básicamente, lo que viene es la familia, es lo que más viene, porque busca la tranquilidad, porque tiene cercanía, porque sabe que es un viaje corto, donde los niños pueden descansar y los mayores también tienen oferta. Y bueno, por supuesto, el tema de la estadía siempre se trabaja, por eso también el esquema de microregiones, para tratar de brindar mayor cantidad de atractivos, que si vos estás alojado en una ciudad cabecera, tengas 4, 5 o 6 lugares muy cercanos a 30, 40, 50 kilómetros donde ir a hacer una visita. Y eso va generando estadías más prolongadas, ¿no es cierto? Ir a ver un hecho histórico, ir a ver una iglesia, participar de alguna fiesta que tenga que ver con alguna colectividad. Esto es lo que ocurre en el marco de las microregiones. Y también hemos trabajado fuertemente durante estos años de gestión con el sector productivo para vincular todo lo que es la actividad productiva a un atractivo turístico. Hablemos de la miel, de la nuez pecan, de los viñedos, del citrus, de la madera. Todos pueden ser objeto de visita y de descubrir para el turista las actividades que se hacen en el interior del país, ¿no es cierto?
2: Bueno, y a nivel nacional.
0: Así, un poco brevemente, Jorge Sato, en este caso, volvemos a repetir, es presidente del ente mixto turismo de la provincia y habló un poco un panorama general. Distintos puntos, Entre Ríos es muy lindo, recorrerlo es muy lindo, visitarlo, ir, pero bueno, sí sabemos eso, ¿no? Que somos como un punto donde la gente de Buenos Aires, de las grandes ciudades, las grandes urbes, como así se dice, llegan hasta aquí en busca de relax, de cero ruido, de naturaleza y un montón de cosas. Victoria tiene lo suyo para mostrar, para ofrecer, así que bueno, ojalá que haya un buen movimiento. Buenos Aires recién el 20 largan las vacaciones en Buenos Aires el 20, o sea que falta, otras salen la próxima semana, bueno, pero en fin, tiene que haber movidas, veremos, ojalá repunte un poco este fin de semana largo. La lotería, la vespertina, te la cuento, 9.595, le sigue 3.208, 7.213, 8.984, 1.452, 7.717, 2.929, 5.022, 2.275, 3.794. Pausa y volvemos.
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0: Bueno, ya se dieron carteleras nuevas. Desde mañana 9, atentos, ya hay películas. Tenés Evil Dead, En Llamas, Es Terror, Posesiones, Exorcismo, Demonios. Está mañana a las 23, viernes 23, domingo 21:30, miércoles 15 a las 22 horas. El Pequeño Ninja, El Origen, Animación, Aventuras, Comedia, Acción, va a estar viernes 16 horas, domingo 16 horas. Colores Perdidos, es Animación, Fantasía, Aventura, jueves, mañana a las 16, sábado a las 16. Toy Story 5, vuelve otra vez, mañana 19:10, viernes 17:30, sábado 19:30, domingo 14 horas, miércoles 20 horas. Minions y Monstruos, Animación, Comedia, Aventura, Cine de Familia. 17:30 mañana, 14 horas viernes, 21:20 viernes, sábado 14, domingo 19:30. Todo esto lo van a estar igual viendo y compartiendo en todas las redes sociales, Red Victoria, Facebook, todos lados lo van a ver, así que lo pueden seguir por ahí en la cartelera del cine. Muy bien, mañana feriado, sigue todo igual, programación igual a la mañana temprano con Ricardo Guido, allá por las 6 de la mañana. Por supuesto, recuerden la cadena nacional, como dijimos, el 9 de julio, ahí lo adelantaba entre las notas que escuchábamos al gobernador de nuestra provincia, que estará acompañando, ya lo ha estado en otras oportunidades también, en este caso en Tucumán. Tema de economía y tema de deporte, dos temas importantes, Ricardo Cruz con el deporte, seguidamente Fabián Utin también lo vamos a escuchar, algo muy importante, ¿qué pasa con la economía? Todo suyo, nos gusta escuchar que hable de los temas, mucha gente que lo sigue y que bueno, tiene después su propia opinión al respecto. Los escuchamos, compañeros. Ricardo Cruz con el fútbol, el deporte, Suiza-Argentina, sábado 10 de la noche, partido confirmado para alentar la selección, ¿qué va a suceder? El Tano Obregón decía hoy que él miraba a Suiza como que me conviene más que Suiza esté ganando para que esté con Argentina. ¿Por qué? Bueno, ellos sabrán que son los que siguen el deporte. ¿Qué nos decís, Ricardo?
1: ¿Qué tal? ¿Cómo les va? Buena jornada. Bueno, hoy jornada de descanso, podríamos decir, del Mundial, aunque nosotros, los que estamos en el fútbol y todos los argentinos, seguramente no descansamos viendo todos los resúmenes habidos y por haber, los análisis, las opiniones, los memes y todo lo que dejó el triunfo de Argentina ayer en esta épica jornada futbolística. Y después, bueno, ustedes estuvieron cerrando ya la información porque todavía cuando estaba el programa todavía estaba definiendo por penales. Colombia se queda fuera de este Mundial. Una Colombia que arrancó muy bien y después como que se fue intimidando ante el buen juego suizo, que es ordenado, que tenía una buena estructura y hasta le llegó. Pero me pareció que fue demasiado premio para el equipo europeo haber pasado a la próxima instancia. Y ahora esperará a Argentina el sábado a las 10 de la noche para ver si pasan de los cuartos de final. Ya es un logro muy importante para Suiza. Y hoy, viendo un poco cómo ha venido Argentina también, creo que Argentina haber llegado a los cuartos de final con estas condiciones futbolísticas también es un gran premio y nos ha regalado muchas alegrías. Eso no quiere decir que Argentina no pueda dar un plus y dar un salto de calidad. Yo creo que eso sí tiene un margen muy importante y estaría bueno si llega para este partido, porque si es que Argentina puede superar estos cuartos de final, por supuesto que lo que queda son las finales, ¿no? Finales. Si bien todos se viven como finales, no es lo mismo enfrentar a Suiza, por más que sea un buen equipo, como decíamos, de respeto, que enfrentar a Inglaterra, enfrentar a Noruega, enfrentar a Marruecos, o a Francia o a España, que son los que se vienen por allí, que parece, o a Inglaterra en el horizonte. Bueno, con respecto a esto, ya están confirmados algunos de los artistas que van a estar con el tema del Mundial. Para el cierre va a estar Justin Bieber, va a estar Madonna, Shakira también, por supuesto, estos chicos que son coreanos, BTS, que también hacen música pop, K-pop, así que estos estarán en el cierre. Portugal ya tiene nuevo técnico, ya presidió de Roberto Martínez, y en los próximos días la Federación Oficial va a designar a su reemplazante. Probablemente sea Jorge Jesús, el nuevo seleccionador de Portugal, un hombre conocido, buscando. Igualmente creo que Portugal ha hecho una buena selección, pero bueno, estas instancias pareciera que le está faltando ese plus, ¿no? Tiene muchas individualidades y futbolísticamente pareciera haber llegado a un techo con este técnico. Está bien la búsqueda, pero no creo que se pueda tirar por tierra lo que hizo el técnico anterior. Hoy juega Boca, que enfrenta a Atlético Paranaense en un amistoso. Vamos a empezar a ver un poquito de fútbol local. Ya nos vamos a ir arrimando, ya estuvimos hablando de River. 21 horas juega Boca. ¿Cómo formará Boca? Y bueno, Bray, Lozano, Figal, Pellegrino y Lautaro Blanco, Ascacíbar, Milton de Gauss, esto es el mediocampo, Carlos Palacios, que ya está recuperado, Lionel Flores, juvenil, Merentiel y Alan Velasco, el equipo de Arroba Arena. Veremos si Arroba Arena finalmente puede sacar ese salto de calidad que se le espera a Alan Velasco, ¿no? Que no ha logrado ninguno de los técnicos. Sí, se podemos decir que se alinea la posibilidad de que Figal y Pellegrino comiencen a tener más prioridad en la saga central, le gustan más, dicen a Arroba Barrena. Por el lado de Boca se puede decir que existen contactos para el regreso de Villa, pareciera que esto es bastante factible. Es curioso, ¿no? Que habiendo juicio por medio, habiéndose ido mal, incluso donde sin, habiéndose él dado de baja de un del equipo, lo dejó a Boca sin cobrar un solo peso de su pase, Boca ahora pague más de 7 millones para que vuelva a Boca. Es raro, es raro, porque bueno, pero sí es cierto que más allá de estas inconductas de ambos lados, es un jugador que hoy en el fútbol argentino hace diferencia y Boca necesita. Sí, lo que será, me parece a mí, en el peso por peso, un peso que se suma, porque creo que Boca está analizando excluir al Changuito Ceballos del resto de las del equipo principal, y esto no es por falta de rendimiento, sino porque Ceballos no ha renovado su contrato con Boca y podría quedar libre a fin de año, y en esas condiciones podría irse sin dejarle un peso a Boca, y Boca no pareciera asegurarle la titularidad, algo que hace bastante viene pidiendo. Por eso tal vez el nombre de lo de Villa. ¿Será? Esta es una locura, ¿no? Pero se habló de una posibilidad, en realidad algo que dejó trascender. La misma fórmula que usó Villa en sus anteriores negociaciones, porque recordemos que Villa dijo que quería ir a River y quería ser dirigido por Gallardo. Otro que no sé cómo lo va a digerir la gente de Boca, si es que regresa a Boca. Pero Ceballos usó alguna, no él puntualmente, pero sí ha llegado a dejar o entrever que es hincha de River y que le gustaría poder vestir la camiseta de River. Sería un bombazo, ¿no? Si esto se da. Pero hablando, sacándose la camiseta de por medio, yo creo que Ceballos es un jugador que a River le vendría muy bien, porque en ese puesto justamente es la gran falencia que está teniendo el equipo hoy de Caudet y que ha tenido el de Gallardo y los anteriores. No tiene un jugador desnivelante en el mano a mano por la izquierda que pueda llegar a generar cierto desorden, tirar buenos centros, generar y hacer goles. No lo tiene, no lo tiene, y Boca le sobra, porque con Villa lo va a tener a Ceballos y lo va a tener a Aranda también. Cualquiera de esos tres son jugadores excepcionales, muy muy fuertes y muy importantes, y a River cualquiera de esos tres, digo, le vendría bien. Bueno, Boca, hablando de Boca, hoy ya incorporó un nuevo jugador, un arquero en este caso, es el arquero colombiano Álvaro Montero. Está jugando en Vélez, se va a hacer la revisión médica y será otra de las alternativas en el arco. Boca está todavía en esa búsqueda, Marquesini no colmó las expectativas, Bray es como que parece que le está faltando un hervor para ser el técnico de Boca, yo creo que un nombre también, y Javier García creo que es un suplente ideal para este equipo de Boca, porque es un jugador, un arquero que ataja muy muy bien, pero que ya por cuestiones de edad difícilmente pueda conseguir buenos contratos en otro club. Se sumará ahora un cuarto arquero que yo creo que llega para ser titular. Amigos, muchas gracias, buena jornada, nos reencontramos mañana.
2: Sabrina, compañeros en estudios, muy buenas tardes a ustedes. Los deseos de una muy buena jornada de miércoles para toda la enorme audiencia de la tarde informativa de AM980. Tarde de noticias en Puntos Comunes y como cada miércoles con nuestro resumen semanal de las principales noticias económicas acaecidas en los últimos 7 días, en este espacio que hemos dado en llamar justamente la economía de miércoles. Cosas que han pasado en los últimos 7 días y que han adquirido relevancia tienen que ver, entre otras, con la presentación que el ministro de Economía, Luis Caputo, y el viceministro Luis Daza hicieron sobre el programa financiero para este año y para el año 2027. ¿Por qué presenta el gobierno este programa? Porque es una forma de demostrar que se cuentan con los dólares necesarios para hacer frente a los vencimientos que el gobierno tiene en lo que le resta del mandato de aproximadamente un año y medio. Recordemos que el gobierno enfrenta obligaciones de pago en dólares escalonadas que para este año 2026, lo que queda de este año, suman unos 7.400 millones de dólares, que para el 2027 la carga financiera se eleva sustancialmente hasta superar los 22.000 millones de dólares. En tanto, recordemos que para el año clave, que es el año que viene, 2027, si bien los vencimientos se distribuyen, pero estaremos totalmente inmersos en un clima electoral sin ninguna duda. Si uno quiere analizar cómo se distribuyen los vencimientos del año que viene, tenemos que para este año 7.400 millones, de los cuales 4.200 vienen ahora mismo. En lo que se refiere al año que viene, de los casi 23.000 millones, hay 10.400 millones que en títulos globales, hay casi 6.000 millones en vencimientos con el Fondo Monetario, hay 5.200 millones vinculados a bonos que el gobierno emitió para los encajes bancarios. En conclusión, Luis Caputo dio a conocer ya el cronograma de cómo se va a pagar. Incluso mañana, 9 de julio, a pesar del feriado en la Argentina, nuestro país tiene un vencimiento por casi 4.200 millones de dólares que será cubierto con préstamos realizados por bancos. ¿Qué intenta el gobierno con esto? Aventar cualquier situación de incertidumbre futura, y esto fue bienvenido ya que el riesgo país logró una baja acercándose a los 400 puntos luego de que el ministro de Economía diera esta conferencia de prensa. También digamos que la mayoría de las consultoras, amigos de la tarde, Puntos Comunes, ya están haciendo sus pronósticos y lo mostraron esta semana para lo que se dará a conocer el próximo día 14 de julio a las 4 de la tarde, que es el índice de inflación del mes de junio. Hay fuerte expectativa de parte del gobierno de que el número rompa el piso de 2, que empiece con 1. Hay ciertas dudas al respecto, pero la mayoría de las consultoras que releva el Banco Central a través del REM, el relevamiento de las expectativas del mercado, pronosticó una desaceleración importante de los precios, que creen que continuará los próximos meses y que este mes podría estar entre el 1,9 y el 2%. Recordemos que el cierre de la inflación del mes anterior, que fue mayo, había sido 2,1. O sea que si los pronósticos se cumplen, tendríamos una baja respecto del mes anterior de entre 0,1 y 0,2%. Obviamente, el gobierno festejaría con mucho más énfasis si fuera 1,9 por el hecho de que empezaría con 1, obviamente. Como antesala de esto, hoy se conoció la inflación de la ciudad de Buenos Aires, de CABA, que generalmente anticipa de alguna manera cómo será la que proyecta el INDEC a nivel país. ¿Cuánto dio? 1,8, luego del 2,1 del mes anterior. Un buen síntoma, un buen signo de anticipo para lo que espera el gobierno. Veremos qué pasa. Y otro dato importante de estos últimos 7 días, Sabri, compañeros en estudios, está relacionado con el riesgo país. Después de casi 8 años, la Argentina no tenía un nivel de riesgo país en el orden de los 400 puntos básicos. De esta manera, la Argentina queda cerca de poder volver al mercado internacional de crédito. Este indicador financiero el riesgo país, que alcanzó este nivel desde que no tenía desde el año 2018, está impulsado por varios motivos. Como les decía al principio, la conferencia dada por el ministro Caputo, donde despeja todas las dudas de cómo hará la Argentina frente a los vencimientos en dólares de este año y el que viene, sumado a una menor presión de suba de las tasas en Estados Unidos, al conocerse estos días que la inflación del país del norte no se está acelerando, entre otras cosas, producto de la vuelta atrás en los precios internacionales del petróleo, y eso ha provocado un buen desempeño de los bonos argentinos, que han redituado en esta baja del riesgo país. Siempre queremos hacer, amigos de la tarde de Puntos Comunes, la misma aclaración respecto al riesgo país. Muchos sienten que este indicador, que se da a conocer todos los días, está muy lejano a la economía de bolsillo de cada uno de nosotros. Pero para nada. Hay que tener en cuenta que el riesgo país es la sobretasa que un mercado financiero de un país determinado paga por sobre la tasa media mundial. Y eso repercute en todos los tipos de intereses. Así que si debemos una tarjeta de crédito y no estamos pagando el total de la tarjeta, si tenemos un crédito tomado a tasa variable, entre otras cosas, que el riesgo país baje significa menor tasa de interés en nuestra vida diaria, en el costo del dinero. Noticia que se conoció esta semana también, amigos de la tarde de Puntos Comunes, está relacionada con lo que el presidente Milei dio a conocer estos días a través de algunas conversaciones con diversos medios. Y tiene que ver con la reforma de la Carta Orgánica del Banco Central. ¿Qué significa eso? Que el Banco Central hasta ahora, producto de los últimos gobiernos, sobre todo a partir del gobierno de Néstor Kirchner, fue adquiriendo poco a poco diversos mecanismos de flexibilización al momento de la emisión de dinero, cuando en realidad el Banco Central tiene que ser el gran controlador, el gran vigilante de no emitir dinero sin respaldo. Bueno, a partir de ahora es una fuerte intención del gobierno de Javier Milei de provocar todos los cambios que busquen prohibir por ley que el Banco Central pueda financiar al Tesoro Nacional mediante emisión monetaria sin respaldo, restaurando, según las palabras que utiliza el gobierno, su objetivo histórico de defender el valor de la moneda, quitándole la potestad de financiar el gasto público. Esto fue dado a conocer en estos días por el presidente Milei. Seguramente tendrá que haber un proyecto que se elevará al Congreso con las modificaciones a la Carta Orgánica del Central, pero entre otras cosas, y según algunas alusiones entre líneas hechas por el presidente, incluso podría haber penalidades, aplicación de delito penal a los funcionarios del Banco Central, de la entidad, cuando su desempeño escapa al de control de la moneda y al del control de la emisión sin respaldo. El presidente también dijo que, en paralelo a este proyecto de modificación de la Carta Orgánica del Banco Central, es muy posible también que se haga una ley parecida a la que tienen Estados Unidos, en caso de que el sector público utilice todo el presupuesto asignado, pero aún no venció el año fiscal, implementar lo que se llama el shutdown, cerrar el Estado por falta de presupuesto. Recordemos que muchas veces escuchamos que en Estados Unidos el shutdown se aplica y que la administración pública, cuando hay demoras en el Congreso para aprobar el nuevo presupuesto y se queda sin el dinero del presupuesto anterior, directamente la mayoría de las actividades y organismos públicos dejan de funcionar. Por supuesto, algunas cuestiones básicas relacionadas con educación y salud, por supuesto que siguen funcionando con partidas especiales, pero la idea es que todos los gobiernos queden atados de alguna manera a las cuestiones que tienen que ver con que el presupuesto que aprobó el Congreso es el que realmente tiene que regir los gastos y erogaciones del Estado. En otro orden de cosas, amigos de la tarde de Puntos Comunes, se conoció esta semana un triste, un amargo anuncio que tiene que ver con el grupo DAS. ¿Qué es el grupo DAS? Es el fabricante en la Argentina de las zapatillas de marcas como Nike y Adidas. Bueno, de las plantas que tenía, permanecía abierta solo la última de ellas, en El Dorado, provincia de Misiones, y que tenía 150 trabajadores en la misma, anunció el cierre y el despido de los mismos. ¿Por qué? La producción en la planta de DAS del Dorado se va a reemplazar por la importación directa de artículos de calzado deportivo de ambas marcas fabricados en el sudeste asiático. Anunció el fin de la producción para la semana que va del 17 al 25 de julio. Dijo que le pagará el 100% de las indemnizaciones a sus 150 operarios. También digamos, amigos de esta tarde, que se conoció esta semana una nueva modalidad en la aplicación Mi Argentina. Suma la aplicación Mi Argentina una nueva función para los trabajadores, donde los trabajadores del sector privado podrán acceder a la liquidación digital de haberes desde la aplicación Mi Argentina. Mi liquidación digital se llama dentro de la aplicación El Ítem y está orientada a trabajadores en relación de dependencia del sector privado, y atención con esto, cuyos empleadores presenten las liquidaciones mediante el libro de sueldo digital. Digamos en otro orden de cosas que a partir de este mes ya está vigente que los recibos de sueldo tienen que tener el modelo aprobado esta semana por el boletín oficial del Poder Ejecutivo, donde debe figurar de manera gráfica la torta gráfica con los proporcionales de lo que tiene que ver con los gastos de empleador y lo que realmente recibe de bolsillo el empleado. ¿Para qué? Para que todos los trabajadores tengan noción, conciencia y números exactos de cuánto el empleador eroga por cada salario y cuánto realmente llega a los bolsillos del empleado. Conclusión, desde esta semana, a principios del mes de julio, los recibos de sueldo ya cuentan con este gráfico en forma de torta gráfica con estos proporcionales. Sabri, compañeros en estudios, este ha sido el resumen semanal de las principales noticias de la economía que ha, en nuestro caso, últimos 7 días que van de miércoles a miércoles en este espacio dentro de Puntos Comunes que hemos dado en llamar la economía de miércoles. Muy buenas tardes a todos y el deseo de un muy feliz feriado de 9 de julio para toda la enorme audiencia de la tarde informativa de AM980 de 90.3.
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1: Queridos y recordados amigos de la sintonía, ¿cómo están cada uno? Hoy día miércoles.

mano, queridos hermanos, diciéndole presente, pasado, futuro, haciendo limpiezas, curas para que usted ande bien, para que su negocio le salga bien, para que todo le salga como tiene que ser. Ay, ¿para qué sufrir? ¿Por qué pasar angustias, necesidades, queridos hermanos? Hoy

6 hasta las 17 horas. Hermanos queridos, vengan a una consulta, vengan a salir adelante, vengan a obtener esta joya talismán amuleto que es la mano de Dios con los números que juega y gana. Gracias, licenciada, gracias, gracias y gracias. Soy precisamente Norma y soy

de atenderlas acá. Nosotros tenemos, como le dije yo, la roticería, y la verdad estamos muy felices porque nos ha cambiado totalmente la suerte. Les estoy

Usted me dijo, juegue estos números a la hora, en la nocturna, precisamente, en la nacional. La verdad, quiero pedirle mil disculpas y quiero que lea mi mensaje porque no creí que usted me fuera a dar estos numeritos y esta suerte. Hoy quiero decir gracias, Dios mío, gracias, Madre, por haber...

8 días que no se podía levantar de la cama. Usted vino, le hizo una limpieza y nos entregó este amuleto que tengo en la mano, que lo bendigo y doy gracias a Dios porque